0: 20 horas, 20 minutos.
1: Un gran rey cruzaba el desierto, seguido por todos sus ministros. De pronto, uno de los camellos cayó, rompiéndose el baúl que cargaba. Una lluvia de joyas, perlas preciosas y diamantes rodó sobre la arena. El rey dijo entonces a los ministros: yo sigo adelante. Ustedes, señores, pueden quedarse aquí. Todo lo que recojan será suyo. Durante media hora, el rey pensó estar viajando solo. De pronto, se da cuenta que alguien lo sigue. Es uno de los ministros. El rey le preguntó: ¿qué? ¿No te importan las perlas y los diamantes? Podrías ser rico toda tu vida. El ministro le explica: me importa más, mi rey, que todas sus cosas.
2: Frases de esperanza. La justicia divina, algunas veces lenta, pero segura. Tampoco digas: yo pequé y qué mal me ha venido por eso, porque el Altísimo, aunque paciente y sufrido, da el pago merecido. Eclesiástico 5:4.

0: váyase a pie.
1: 20 horas, 40 minutos.
2: En una peluquería, los empleados estaban trabajando y a la vez platicando. De pronto entra un niño llorando y dice: "Señor peluquero, me mandó mi papá que en paz descanse". "¿Qué dices, niño?". "Mi papá murió anoche". "Pero si apenas ayer él estuvo aquí, yo le corté el pelo", respondió el peluquero. "Sí, y antes de morir, me encomendó que le pagara. Aquí tiene usted". El peluquero no quiso recibir aquel dinero, mientras el niño se fue sollozando y todos los presentes guardaron silencio.

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No les tengas miedo a la muerte, a las amenazas. Contigo va el Señor, el que quiera salvar su alma. Es decir, en frase bíblica, el que quiera estar bien. El que no quiera tener compromisos, el que no se quiere meter en líos, el que quiere estar al margen de la situación en que todos tenemos que comprometer.

0: 21 horas, un minuto.
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0: 21 horas, 20 minutos.
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2: En cierta ocasión, un astrónomo dijo al obispo americano Fulton Sheen: para un astrónomo, el hombre no es más que un punto infinitesimal en un universo infinito. A lo que Fulton Sheen respondió: es interesante su punto de vista, pero me parece que olvida usted que su punto infinitesimal del hombre es el astrónomo. Algunos llaman razonamiento a encontrar argumentos para seguir creyendo lo que creen. Anónimo.
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3: El libro del profeta Isaías, capítulo 9, versículos 5 al 6, nos dice: un niño nos ha nacido, nos han traído un hijo. Lleva el cetro del principado y se llama Consejero Maravilloso, Guerrero Divino, Jefe Perpetuo, Príncipe de la Paz. Su glorioso principado y la paz no tendrán fin en el trono de David y en su reino. Se mantendrá y consolidará con la justicia y el derecho desde ahora y por siempre.
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0: 21 horas, 40 minutos.
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2: 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De esta forma, la Eucaristía es anticipo del sacramento del reino que está por venir y a la vez nos enseña a adoptar el estilo de la vida de Cristo, entregando la propia vida.
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3: Un predicador de la palabra de Dios tuvo un sueño perturbador. Cuenta que fue llevado al infierno y puesto en medio de un cónclave de almas perdidas. Satanás presidía la reunión, y había también allí muchos demonios. Buscaban el mejor medio para engañar a los hombres y desviarlos del camino de la salvación. Un demonio se levantó y dijo: iré a la tierra y les diré a los hombres que la Biblia no es más que una fábula, que no fue inspirada por Dios. Los demonios decidieron que eso no servía. Otro demonio dijo: permitan que yo vaya y les diga a los hombres que no hay Dios, ni Salvador, ni cielo, ni infierno. Los otros dijeron: no, no sirve tampoco. Los hombres no han de creer eso. De repente, uno se levanta y dice: déjenme ir al mundo a decirles a los hombres que hay un Dios, que hay cielo, sí, y que hay un infierno también. Pero les diré que no hay necesidad de apurarse, que hay bastante tiempo, que pueden esperar hasta más tarde para hacer caso de ello. Un estruendoso aplauso se escuchó en el recinto infernal. Todos convinieron que ese era el método más efectivo para ganar las almas para la perdición.
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Dice el salmista: el Señor es mi luz y mi salvación, ¿a quién he de temer? Amparo de mi vida es el Señor, ¿ante quién temblaré? Cuando los malvados se lanzan contra mí para comer mi carne, ellos, mis enemigos y contrarios, tropiezan y perecen. Si me sitia un ejército contrario, mi corazón no teme. Si una guerra estalla contra mí, aún tendré confianza. Pero solo una cosa le pido al Señor: lo que busco es habitar en la casa de Él mientras dure mi vida, para gozar de la dulzura y cuidar de su santuario.

0: 22 horas, un minuto.
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2: Reciban un saludo cordial de la redacción y de quien les habla, Alina Tufani Díaz. A continuación los invitamos a seguir las informaciones del Papa y de la Santa Sede. El Papa León XIV será homenajeado con un concierto que tendrá lugar mañana en la noche en el patio del Palacio Apostólico de Castel Gandolfo, ofrecido por la diócesis de Albano. Firmada la Declaración de Roma, un compromiso sobre las armas nucleares y la inteligencia artificial. Miles de fieles peregrinaron al Santuario Nacional de Maipú para celebrar la solemnidad de la Virgen del Carmen, la patrona de Chile, en el centenario de su coronación canónica. Y ahora sí vamos con la información, como siempre. Les deseamos una buena sintonía. Como hemos informado, en estos días del mes de julio, León XIV está tomando unos días de vacaciones en el Palacio Apostólico de Castel Gandolfo, en las afueras de Roma. Esta es la tradicional residencia de verano de los pontífices. Según el calendario publicado por la Santa Sede, León XIV, los domingos del mes de julio, presidirá públicamente el rezo mariano del Ángelus, mientras quedarán suspendidas todas las audiencias generales de los miércoles, que se retomarán el próximo miércoles 5 de agosto. Sin embargo, así como el pasado sábado el Santo Padre compartió la mesa con unas 200 personas provenientes de sectores vulnerables de la sociedad, pobres, migrantes, sin techo, todos ellos de la diócesis de Roma, en lo que se ha llamado el almuerzo con el Papa, este sábado será entonces el arte, más específicamente la música, la protagonista de la tarde en el Palacio Apostólico de Castel Gandolfo con la presencia del Papa. Escuchemos el reporte de Mireia Bonilla.
3: Castel Gandolfo se prepara para rendir homenaje al Papa León XIV con un gran concierto sinfónico. La diócesis de Albano ha organizado para este sábado 18 de julio un concierto extraordinario en el patio del Palacio Apostólico, coincidiendo con la estancia estival del pontífice en la localidad italiana. El Papa León XIV asistirá personalmente a este acto, concebido como una muestra de cercanía, afecto y comunión por parte de la iglesia local. El obispo de Albano, Vincenzo Viva, ha destacado que el regreso del Santo Padre ha llenado de alegría toda la diócesis y ha definido esta velada como un momento de auténtica belleza que quedará en el recuerdo de los fieles. El programa musical reunirá a destacados artistas internacionales. Abrirá la noche el violinista Marco Rogliano con la polaca de Niccolò Paganini. Posteriormente, la pianista Rosanna Tomasi-Golcar interpretará una versión inédita de la ópera Norma de Vincenzo Bellini, reescrita especialmente para ella por el compositor argentino-italiano Luis Bacalop, ganador del premio Oscar. La interpretación estará acompañada por la orquesta I Musici di Parma, los músicos de Parma, formada por 55 músicos y dirigida por Piercarlo Orizio, además de una producción visual que reforzará la fuerza dramática de la obra. El concierto ha sido posible gracias al respaldo de la Banca Cooperativa de los Castelli Romani y de diversas empresas e instituciones del territorio que han colaborado para convertir esta cita en uno de los acontecimientos culturales y religiosos más destacados del verano en Castel Gandolfo.
2: La humanidad se encuentra en un momento decisivo de su historia. Así comienza la Declaración de Roma por una paz desarmada y desarmante en la era de la inteligencia artificial, de las armas nucleares y autónomas, de los nuevos protocolos digitales y de los modelos emergentes de desarrollo digital. El documento firmado en la mañana de ayer, 16 de julio, en el Capitolio Romano, es el resultado de los dos días del Congreso Internacional celebrado en el Borgo Laudato Si, en el Palacio Apostólico de Castel Gandolfo, bajo el título Asamblea Global de los Premios Nobel sobre Inteligencia Artificial y Guerra Nuclear. Un evento que contó con la participación de premios Nobel, destacados expertos en inteligencia artificial, antiguos jefes de Estado y de Gobierno y representantes de algunas de las universidades e instituciones de investigación más importantes e influyentes del mundo. Todos ellos en una discusión inspirada en la primera encíclica del Papa León XIV, Magnifica Humanitas. Un desafío sin precedentes es el que se está viendo, se lee en el texto del documento, que nos interroga a todos porque, sobre todo, la inteligencia artificial ofrece grandes oportunidades, pero es probable que provoque una pérdida masiva de puestos de trabajo y acentúe la competencia económica entre las potencias nucleares. Al concentrarse además en las manos de un reducido número de países y grandes empresas, la inteligencia artificial puede provocar profundas asimetrías de poder. Paralelamente, también se lee en este texto, al desarrollarse a una velocidad sin precedentes, la inteligencia artificial está destinada a producir transformaciones económicas, militares y sociales de gran alcance. En la declaración también se subraya que la creciente carrera armamentística nuclear va de la mano de una carrera por la inteligencia artificial igualmente peligrosa. Por lo tanto, acogiendo la invitación del Papa León XIV a perseguir una paz desarmada y desarmante, con la declaración se presenta rechazar la idea de que la seguridad se base en el miedo, el dominio, la amenaza y la destrucción mutua. En los seis puntos que componen el texto de la declaración, se invita a desactivar la próxima carrera armamentística, tanto en el ámbito de la inteligencia artificial como en el nuclear, antes de que sean estas las que determinen el rostro del próximo siglo. Se hace un firme llamamiento también a los desarrolladores de sistemas de inteligencia artificial para que actúen en interés de la humanidad, respetando el derecho internacional y los derechos humanos. Promovemos el desarrollo y el uso responsable de la inteligencia artificial, concluye esta declaración, para mejorar el bienestar humano, acelerar el progreso científico y médico, proteger el medio ambiente, reforzar la resiliencia de las sociedades y promover la paz, el desarrollo sostenible y el bien común. El reciente lanzamiento del Manual Latinoamericano de Pastoral de las Adicciones, promovido por el Consejo Episcopal Latinoamericano y Caribeño, presenta un itinerario para potenciar la prevención, el tratamiento y la recuperación del consumo de drogas en América Latina y el Caribe, una forma de combatir el crimen organizado en la región. Sebastián Sansón Ferrari pudo conocer el trabajo que se realiza en Chile con el padre Benjamín Osandón, coordinador de la Pastoral de Alcohol y Drogas y del movimiento Nadie Menos por la Droga. Escuchemos.
1: Como Iglesia en Chile estamos tratando de transmitir que todos podemos aportar en la prevención, no solamente un grupito pequeño como una pastoral específica, sino que una tarea de toda la Iglesia. Y estamos tratando de estar más presente del territorio. Ese ha sido como un cambio, hacia un giro de nuestro trabajo. Y de hecho lanzamos hace no tanto un movimiento que se llama Nadie Menos por la Droga, que ya está en varias diócesis del país. Todavía está en pañales, muy incipiente, pero ya está funcionando. Y que antes que nada busca algo fundamental este movimiento. Es que ningún joven se sienta que está solo ante este problema. y estamos abriendo a propósito centros de escucha muy cerca de capillas, comunidades, para que sean puertas amigables, cercanas, donde cualquier joven pueda llegar antes de que el consumo le rompa la vida, se le vuelva un hábito. Y porque sabemos que gran parte de este problema nace cuando un niño, un joven, crece sin una familia, una comunidad que le dé apoyo y la sostenga. Eso, en el fondo hemos hecho un cambio de foco, buscando salir al encuentro, ir al territorio y no esperar que los jóvenes lleguen a nosotros, sino nosotros llegar antes.
2: A pesar de la intensa lluvia que afectó gran parte de la zona central de Chile, miles de fieles llegaron ayer 16 de julio al Santuario Nacional de Maipú para celebrar la solemnidad de la Virgen del Carmen, patrona de Chile. Más detalles con la hermana Rocío García.
4: Chile celebra el centenario de la coronación de la Virgen del Carmen en un llamado a llevar esperanza. La lluvia no detuvo la fe. Miles de peregrinos llegaron hasta el Santuario Nacional de Maipú para celebrar la solemnidad de la Virgen del Carmen, patrona y reina de Chile, en un año muy especial, el centenario de la coronación canónica. Familias, comunidades y fieles de distintas regiones participaron en esta tradicional peregrinación para agradecer y pedir por sus seres queridos y renovar su confianza en María, quien desde hace más de un siglo acompaña la historia del pueblo chileno. La Eucaristía fue presidida por el cardenal Fernando Chomali, arzobispo de Santiago, quien, inspirado en el pasaje de las bodas de Caná, invitó a los católicos a seguir el ejemplo de la Virgen. Recordó que María siempre está atenta a las necesidades de los demás y conduce a todos hacia Jesús con una sola invitación: hagan lo que Él les diga. Ante los desafíos que vive Chile, el cardenal aseguró que el cambio comienza en cada persona y no solo en las leyes. Por eso animó a vivir el Evangelio con gestos concretos de servicio y solidaridad. Tenemos que dar la vida por los demás. Tenemos que poner alegría, tenemos que poner esperanza donde no hay esperanza, expresó durante su homilía. También recordó que la verdadera grandeza cristiana está en el servicio.
5: ¿Cómo podemos conocer verdaderamente a Dios? En su ciclo de catequesis sobre el Concilio Vaticano II, el Papa León XIV responde a esta pregunta a través de la constitución Dei Verbum, recordando que Jesucristo es la revelación plena del Padre.
6: Continuamos reflexionando sobre la constitución dogmática Dei Verbum. Hemos visto que Dios se revela y se comunica con nosotros, invitándonos al diálogo y a la comunión con Él. El mediador y la plenitud de la revelación es su Hijo Jesucristo, el Verbo encarnado. Es decir, Dios no nos ha transmitido solo ideas, sino que Él mismo se ha hecho hombre compartiendo nuestra historia. Para conocer a Dios en Cristo, hemos de tener en cuenta su humanidad, el modo en el que vivió entre nosotros, sus obras y sus palabras. Así, conociéndolo a Él en profundidad, podremos ir descubriendo su manera de percibir y de habitar la realidad y tener sus mismos sentimientos, abandonándonos con confianza en su amor infinito.
2: Termina así nuestro informativo en lengua española. Les recordamos que en la página web vaticannews.va pueden encontrar información detallada y actualizada del Papa, de la Santa Sede y de la Iglesia en el mundo. Alabado sea Jesucristo. Laudetur Jesus Christus.
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0: 22 horas, 20 minutos.
1: Frases de esperanza. Como busca la cierva corrientes de agua, así mi alma te busca a ti, Dios mío. Salmo 41.
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3: Se paseaba el general Bartolomé Mitre por una calle de Buenos Aires cuando fue abordado por un muchacho que con un cigarrillo en la mano le dijo: «Señor, ¿me da fuego?». Mitre miró al rapaz, llevó su cigarro a la boca y le dijo: «Enciende». En vano el muchacho se esforzaba por llegar con su cigarrillo a la altura del general. «No alcanzo, señor», dijo el muchacho. «Bien», contestó el general, «cuando alcances, fumarás». Débil es la educación que llamamos indulgente, puesto que destroza todas las fuerzas de la mente y del cuerpo. Quintiliano.
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0: que así sea, sí.
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0: 22 horas, 40 minutos.
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2: El libro de Levítico, capítulo 19, versos 13 al 15, nos dice: No explotarás a tu prójimo, ni lo despojarás. No retendrás contigo hasta el día siguiente el salario del obrero. No maldecirás al sordo, ni pondrás tropiezo al ciego. Respeta a tu Dios. Yo soy el Señor.
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0: Bendito y alabado sea por siempre, Señor.
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0: 23 horas, 1 minuto.
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0: 23 horas, 20 minutos.
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2: El libro de los Proverbios, capítulo 28, versículos 3 al 6, nos dice: pobre que explota a los pobres es lluvia torrencial que no da pan. Los que abandonan la ley alaban al malvado. Los que cumplen la ley rompen con ellos. Los malvados no entienden la justicia. El que consulta al Señor lo entiende todo. Más vale pobre y honrado que rico malintencionado.
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3: Durante una travesía marítima, una tormenta amenaza con hacer zozobrar la embarcación. Los pasajeros están aterrados y la tripulación se afana por el temor al naufragio. Tan solo un marinero se muestra animoso y optimista mientras alienta al pasaje con gritos de tranquilidad y confianza. Una señora, por el nerviosismo de la situación, le reprocha esa actitud y le tacha de irreflexivo. El marinero le responde: señora, he tomado la decisión de estar contento aunque la nave se hundiera. Ni la prosperidad envanece al sabio, ni la adversidad lo abate. Séneca.
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0: 23 horas 40 minutos.
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3: Las cuestiones relacionadas con la fraternidad y la amistad social han estado siempre entre mis preocupaciones. Durante los últimos años me he referido a ellas reiteradas veces y en diversos lugares. Quise recoger en esta encíclica muchas de esas intervenciones situándolas en un contexto más amplio de reflexión. Además, si en la redacción de la Laude Douci tuve una fuente de inspiración en mi hermano Bartolomé, el patriarca ortodoxo que propuso con mucha fuerza el cuidado de la creación, en este caso me sentí especialmente estimulado por el gran imán Ahmad Al-Tayeb, con quien me encontré en Abu Dhabi para recordar que Dios ha creado todos los seres humanos iguales en los derechos, en los deberes y en la dignidad, y los ha llamado a convivir como hermanos entre ellos cinco. No se trató de un mero acto diplomático, sino de una reflexión hecha en diálogo y de un compromiso conjunto. Esta encíclica recoge y desarrolla grandes temas planteados en aquel documento que firmamos juntos. También acogí aquí, con mi propio lenguaje, numerosas cartas y documentos con reflexiones que recibí de tantas personas y grupos de todo el mundo.
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0: 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Frases de esperanza. Como busca la cierva corrientes de agua, así mi alma te busca a ti, Dios mío. Salmo 41.
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1: 12 de la noche, un minuto.
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0: 12 de la noche, 20 minutos. Frases de esperanza. La justicia divina, algunas veces lenta, pero segura. Tampoco digas, yo pequé, y qué mal me ha venido por eso, porque el Altísimo, aunque paciente y sufrido, da el pago merecido. Eclesiástico 5:4.
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2: Se paseaba el general Bartolomé Mitre por una calle de Buenos Aires cuando fue abordado por un muchacho que con un cigarrillo en la mano le dijo: «Señor, ¿me da fuego?». Mitre miró al rapaz, llevó su cigarro a la boca y le dijo: «Enciende». En vano el muchacho se esforzaba por llegar con su cigarrillo a la altura del general. «No alcanzo, señor», dijo el muchacho. «Bien», contestó el general, «cuando alcances, fumarás». Débil es la educación que llamamos indulgente, puesto que destroza todas las fuerzas de la mente y del cuerpo. Quintiliano.
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0: pijama.
1: 12 de la noche, 40 minutos.
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3: Recibamos con fe los sacramentos y pidamos al Señor que se nos da en la Eucaristía y en la palabra que transforme nuestra vida en Cristo y nos haga suyos, que Él nos enseñe a participar cada día con más fruto de su presencia real, signo de unidad y vínculo de caridad. Que Dios les bendiga siempre. Muchas gracias.
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4: No importa por lo que estés pasando, Dios lo puede todo. Clama a Él y Él te contestará.
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0: solo tú, Señor.
1: Una de la mañana, un minuto.
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1: 1 de la mañana, 20 minutos.
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3: El entrenador de un equipo universitario de fútbol decía a sus jóvenes deportistas: sed siempre optimistas. Si os caéis en un estanque, no maldigáis vuestra mala suerte. Buscad en vuestros bolsillos, puede que tengáis algún pez en ellos. El optimista tiene siempre un proyecto, el pesimista una excusa. Anol.
2: 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La Biblia nos dice.
0: El libro del Apocalipsis del apóstol San Juan, capítulo 19, versículo 11, nos dice: vi el cielo abierto y allí un caballo blanco. Su jinete se llama fiel y verdadero, justo en el gobierno y en la guerra. 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

fiel servidora, esclava de mi Señor. Tu madre mía, madre de mi Salvador, la llena eres de gracia. Qué gran honor, eres ejemplo de humildad, sacrificio y de amor. Tú que llevaste todo en tu corazón,

0: Joan Sánchez,
1: Ríos Cuar.
0: Gracias, María.
1: La revelación.
0: Gracias, madre.
1: Te queremos, madrecita.
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0: al Padre. En él podemos.
1: 1 de la mañana, 40 minutos.
2: Un general del ejército francés, después de una dura batalla, cabalgaba por el campo cubierto de cadáveres. De pronto, oyó un quejido y se detuvo. Era un soldado enemigo que estaba herido y suplicaba: agua. Tengo sed. Agua. El general ordenó a su ayudante que le diera unos tragos de ron. Mientras el ayudante le daba de beber, el enemigo se incorporó y con gran rapidez disparó. El proyectil dio contra el gorro del general, que cayó al suelo. El caballo se asustó, pero él, sin perder la calma, ordenó: síguele dando de beber.
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Contigo va el Señor, el que quiera salvar su alma. Es decir, en frase bíblica, el que quiera estar bien. El que no quiera tener compromisos, el que no se quiere meter en líos, el que quiere estar al margen de la situación en que todos tenemos que comprometer.

0: 2 de la mañana, un minuto.
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0: de la mañana, 20 minutos.
1: Frases de esperanza. Os juro, hermanos, por el nombre de nuestro Señor Jesucristo, a que tengáis todos un mismo hablar, y no haya entre vosotros divisiones. Antes bien, estéis unidos. Primera de Corintios 1:10.
2: Las personas siempre querrán que tú hagas lo que ellos creen o piensan que está bien, pero ¿por qué no aceptar el reto de seguir a Dios?
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también se relata en Hechos 2. Hay una historia pa' mí, para vos. Estaban reunidos todos con miedo hasta que el Espíritu descendió. Desde aquel día en la iglesia y fiesta, el Padre

0: 2 de la mañana, 40 minutos.
1: Cápsula sobre la encíclica social del Papa Francisco, Fratelli Tutti.
2: Cápsula sobre la encíclica social del Papa Francisco, Fratelli Tutti.
3: Anhelo que en esta época que nos toca vivir, reconociendo la dignidad de cada persona humana, podamos hacer renacer entre todos un deseo mundial de hermandad. Entre todos, he ahí un hermoso secreto para soñar y hacer de nuestra vida una hermosa aventura. Nadie puede pelear la vida aisladamente. Se necesita una comunidad que nos sostenga, que nos ayude y en la que nos ayudemos unos a otros a mirar hacia adelante. Qué importante es soñar juntos. Solo se corre el riesgo de tener espejismos en los que ves lo que no hay. Los sueños se construyen juntos 6. Soñemos como una única humanidad, como caminantes de la misma carne humana, como hijos de esta misma tierra que nos cobija a todos, cada uno con la riqueza de su fe o de sus convicciones, cada uno con su propia voz, todos hermanos.
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3: Fratelli Tutti.
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5: La Biblia nos dice.
6: El Evangelio de San Lucas, capítulo 6, versículo 45, nos dice: el hombre bueno saca cosas buenas de su tesoro bueno del corazón. El malo saca lo malo de la maldad, porque de la abundancia del corazón habla la boca.
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0: 3 de la mañana, un minuto.
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1: Laudetur Jesus Christus.
2: Reciban un saludo cordial de la redacción y de quien les habla, Alina Tufani Díaz. A continuación, los invitamos a seguir las informaciones del Papa y de la Santa Sede. El Papa León XIV será homenajeado con un concierto que tendrá lugar mañana en la noche en el patio del Palacio Apostólico de Castel Gandolfo, ofrecido por la diócesis de Albano. Firmada la Declaración de Roma, un compromiso sobre las armas nucleares y la inteligencia artificial. Miles de fieles peregrinaron al Santuario Nacional de Maipú para celebrar la solemnidad de la Virgen del Carmen, la patrona de Chile, en el centenario de su coronación canónica. Y ahora sí vamos con la información. Como siempre, les deseamos una buena sintonía. Como hemos informado, en estos días del mes de julio, León XIV está tomando unos días de vacaciones en el Palacio Apostólico de Castel Gandolfo, en las afueras de Roma. Esta es la tradicional residencia de verano de los pontífices. Según el calendario publicado por la Santa Sede, León XIV, los domingos del mes de julio, presidirá públicamente el rezo mariano del Ángelus, mientras quedarán suspendidas todas las audiencias generales de los miércoles, que se retomarán el próximo miércoles 5 de agosto. Sin embargo, así como el pasado sábado el Santo Padre compartió la mesa con unas 200 personas provenientes de sectores vulnerables de la sociedad, pobres, migrantes, sin techo, todos ellos de la diócesis de Roma, en lo que se ha llamado el almuerzo con el Papa, este sábado será entonces el arte, más específicamente la música, la protagonista de la tarde en el Palacio Apostólico de Castel Gandolfo con la presencia del Papa. Escuchemos el reporte de Mireya Bonilla.
3: Castel Gandolfo se prepara para rendir homenaje al Papa León XIV con un gran concierto sinfónico. La diócesis de Albano ha organizado para este sábado 18 de julio un concierto extraordinario en el patio del Palacio Apostólico, coincidiendo con la estancia estival del pontífice en la localidad italiana. El Papa León XIV asistirá personalmente a este acto, concebido como una muestra de cercanía, afecto y comunión por parte de la iglesia local. El obispo de Albano, Vincenzo Viva, ha destacado que el regreso del Santo Padre ha llenado de alegría toda la diócesis y ha definido esta velada como un momento de auténtica belleza que quedará en el recuerdo de los fieles. El programa musical reunirá a destacados artistas internacionales. Abrirá la noche el violinista Marco Rogliano con la polaca de Niccolò Paganini. Posteriormente, la pianista Rosanna Tomasi Golcar interpretará una versión inédita de la ópera Norma de Vincenzo Bellini, reescrita especialmente para ella por el compositor argentino-italiano Luis Bacalop, ganador del premio Oscar. La interpretación estará acompañada por la orquesta I Musici di Parma, los músicos de Parma, formada por 55 músicos y dirigida por Piercarlo Orizio, además de una producción visual que reforzará la fuerza dramática de la obra. El concierto ha sido posible gracias al respaldo de la banca cooperativa de los Castelli Romani y de diversas empresas e instituciones del territorio que han colaborado para convertir esta cita en uno de los acontecimientos culturales y religiosos más destacados del verano en Castel Gandolfo.
2: La humanidad se encuentra en un momento decisivo de su historia. Así comienza la Declaración de Roma por una paz desarmada y desarmante en la era de la inteligencia artificial, de las armas nucleares y autónomas, de los nuevos protocolos digitales y de los modelos emergentes de desarrollo digital. El documento firmado en la mañana de ayer, 16 de julio, en el Capitolio Romano, es el resultado de los dos días del Congreso Internacional celebrado en el Borgo Laudato Si, en el Palacio Apostólico de Castel Gandolfo, bajo el título Asamblea Global de los Premios Nobel sobre Inteligencia Artificial y Guerra Nuclear. Un evento que contó con la participación de premios Nobel, destacados expertos en inteligencia artificial, antiguos jefes de Estado y de Gobierno y representantes de algunas de las universidades e instituciones de investigación más importantes e influyentes del mundo. Todos ellos en una discusión inspirada en la primera encíclica del Papa León XIV, Magnifica Humanitas. Un desafío sin precedentes es el que se está viendo, se lee en el texto del documento, que nos interroga a todos porque, sobre todo, la inteligencia artificial ofrece grandes oportunidades, pero es probable que provoque una pérdida masiva de puestos de trabajo y acentúe la competencia económica entre las potencias nucleares. Al concentrarse además en las manos de un reducido número de países y grandes empresas, la inteligencia artificial puede provocar profundas asimetrías de poder. Paralelamente, también se lee en este texto, al desarrollarse a una velocidad sin precedentes, la inteligencia artificial está destinada a producir transformaciones económicas, militares y sociales de gran alcance. En la declaración también se subraya que la creciente carrera armamentística nuclear va de la mano de una carrera por la inteligencia artificial igualmente peligrosa. Por lo tanto, acogiendo la invitación del Papa León XIV a perseguir una paz desarmada y desarmante, con la declaración se presenta rechazar la idea de que la seguridad se base en el miedo, el dominio, la amenaza y la destrucción mutua. En los 6 puntos que componen el texto de la declaración, se invita a desactivar la próxima carrera armamentística, tanto en el ámbito de la inteligencia artificial como en el nuclear, antes de que sean estas las que determinen el rostro del próximo siglo. Se hace un firme llamamiento también a los desarrolladores de sistemas de inteligencia artificial para que actúen en interés de la humanidad, respetando el derecho internacional y los derechos humanos. Promovemos el desarrollo y el uso responsable de la inteligencia artificial, concluye esta declaración, para mejorar el bienestar humano, acelerar el progreso científico y médico, proteger el medio ambiente, reforzar la resiliencia de las sociedades y promover la paz, el desarrollo sostenible y el bien común. El reciente lanzamiento del Manual Latinoamericano de Pastoral de las Adicciones, promovido por el Consejo Episcopal Latinoamericano y Caribeño, presenta un itinerario para potenciar la prevención, el tratamiento y la recuperación del consumo de drogas en América Latina y el Caribe, una forma de combatir el crimen organizado en la región. Sebastián Sansón Ferrari pudo conocer el trabajo que se realiza en Chile con el padre Benjamín Osandón, coordinador de la Pastoral de Alcohol y Drogas y del movimiento Nadie Menos por la Droga. Escuchemos.
1: Como Iglesia en Chile, estamos tratando de transmitir que todos podemos aportar en la prevención, no solamente un grupito pequeño como una pastoral específica, sino que una tarea de toda la Iglesia. Y estamos tratando de estar más presente del territorio. Ese ha sido como un cambio, hace un giro de nuestro trabajo. Y de hecho lanzamos hace no tanto un movimiento que se llama Nadie Menos por la Droga, que ya está en varias diócesis del país. Todavía está en pañales, muy incipiente, pero ya está funcionando. Y que antes que nada busca algo fundamental este movimiento. Es que ningún joven se sienta que está solo ante este problema. y estamos abriendo a propósito centros de escucha muy cerca de capillas, comunidades, para que sean puertas amigables, cercanas, donde cualquier joven pueda llegar antes de que el consumo le rompa la vida, se le vuelva un hábito. Y porque sabemos que gran parte de este problema nace cuando un niño, un joven, crece sin una familia, una comunidad que le dé apoyo y la sostenga. Eso, en el fondo hemos hecho un cambio de foco, buscando salir al encuentro, ir al territorio y no esperar que los jóvenes lleguen a nosotros, sino nosotros llegar antes.
2: A pesar de la intensa lluvia que afectó gran parte de la zona central de Chile, miles de fieles llegaron ayer 16 de julio al Santuario Nacional de Maipú para celebrar la solemnidad de la Virgen del Carmen, patrona de Chile. Más detalles con la hermana Rocío García.
4: Chile celebra el centenario de la coronación de la Virgen del Carmen en un llamado a llevar esperanza. La lluvia no detuvo la fe. Miles de peregrinos llegaron hasta el Santuario Nacional de Maipú para celebrar la solemnidad de la Virgen del Carmen, patrona y reina de Chile, en un año muy especial, el centenario de la coronación canónica. Familias, comunidades y fieles de distintas regiones participaron en esta tradicional peregrinación para agradecer y pedir por sus seres queridos y renovar su confianza en María, quien desde hace más de un siglo acompaña la historia del pueblo chileno. La Eucaristía fue presidida por el cardenal Fernando Chomali, arzobispo de Santiago, quien, inspirado en el pasaje de las bodas de Caná, invitó a los católicos a seguir el ejemplo de la Virgen. Recordó que María siempre está atenta a las necesidades de los demás y conduce a todos hacia Jesús con una sola invitación: hagan lo que Él les diga. Ante los desafíos que vive Chile, el cardenal aseguró que el cambio comienza en cada persona y no solo en las leyes. Por eso animó a vivir el Evangelio con gestos concretos de servicio y solidaridad. Tenemos que dar la vida por los demás. Tenemos que poner alegría, tenemos que poner esperanza donde no hay esperanza, expresó durante su homilía. También recordó que la verdadera grandeza cristiana está en el servicio.
5: ¿Cómo podemos conocer verdaderamente a Dios? En su ciclo de catequesis sobre el Concilio Vaticano II, el Papa León XIV responde a esta pregunta a través de la Constitución Dei Verbum, recordando que Jesucristo es la revelación plena del Padre.
6: Continuamos reflexionando sobre la constitución dogmática Dei Verbum. Hemos visto que Dios se revela y se comunica con nosotros, invitándonos al diálogo y a la comunión con Él. El mediador y la plenitud de la revelación es su Hijo Jesucristo, el Verbo encarnado. Es decir, Dios no nos ha transmitido solo ideas, sino que Él mismo se ha hecho hombre compartiendo nuestra historia. Para conocer a Dios en Cristo, hemos de tener en cuenta su humanidad, el modo en el que vivió entre nosotros, sus obras y sus palabras. Así, conociéndolo a Él en profundidad, podremos ir descubriendo su manera de percibir y de habitar la realidad y tener sus mismos sentimientos, abandonándonos con confianza en su amor infinito.
2: Termina así nuestro informativo en lengua española. Les recordamos que en la página web vaticannews.va pueden encontrar información detallada y actualizada del Papa, de la Santa Sede y de la Iglesia en el mundo. Alabado sea Jesucristo. Laudetur Jesus Christus.
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0: 3 de la mañana, 20 minutos.
1: La fiebre del oro impulsó a miles de hombres a sujetarse a privaciones con el afán de encontrar el metal amarillo en el oeste de los Estados Unidos. Un día, dos de ellos salieron de un pequeño pueblo, impulsados por el mismo afán. Pero unos indios pieles rojas los atacaron, robaron sus caballos y para colmo los amenazaron de muerte si no regresaban de nuevo a su pueblo. Durante el regreso llegaron por accidente a un arroyo donde bebieron agua y dieron con unas extrañas piedras de color amarillo. Al examinarlas y quebrarlas, descubrieron que se trataba de una mina. Se quedaron allí dos días y hallaron abundancia de oro. Gozosos regresaron al pueblo para abastecerse de alimentos y herramientas, comprometiéndose a no hablar de su descubrimiento. Pero aún así, 300 hombres le siguieron los pasos con herramientas en sus manos. ¿Quién había divulgado el secreto? Nadie, pero sus propios rostros irradiaban tal alegría que todo el mundo supo que habían encontrado una mina de oro.
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0: 3 de la mañana, 40 minutos.
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2: Frases de esperanza. Lámpara es a mis pies tu palabra y lumbrera en mi camino. Salmos 119.
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1: 4 de la mañana, un minuto.
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0: 4 de la mañana, 20 minutos.
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2: Cápsula sobre la encíclica social del Papa Francisco, Fratelli Tutti.
3: Las cuestiones relacionadas con la fraternidad y la amistad social han estado siempre entre mis preocupaciones. Durante los últimos años me he referido a ellas reiteradas veces y en diversos lugares. Quise recoger en esta encíclica muchas de esas intervenciones situándolas en un contexto más amplio de reflexión. Además, si en la redacción de la Laude Douci tuve una fuente de inspiración en mi hermano Bartolomé, el patriarca ortodoxo que propuso con mucha fuerza el cuidado de la creación, en este caso me sentí especialmente estimulado por el gran imán Ahmad Al-Tayeb, con quien me encontré en Abu Dhabi para recordar que Dios ha creado todos los seres humanos iguales en los derechos, en los deberes y en la dignidad, y los ha llamado a convivir como hermanos entre ellos cinco. No se trató de un mero acto diplomático, sino de una reflexión hecha en diálogo y de un compromiso conjunto. Esta encíclica recoge y desarrolla grandes temas planteados en aquel documento que firmamos juntos. También acogí aquí, con mi propio lenguaje, numerosas cartas y documentos con reflexiones que recibí de tantas personas y grupos de todo el mundo.
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6: Una maestra pidió a sus pequeños alumnos que contaran las buenas acciones que habían realizado en favor de los animales. Se oyeron historias verdaderamente conmovedoras. Cuando le llegó el turno a Tommy, este dijo: «Bueno, pues yo una vez le pegué una patada a un chico que había pegado a un perro». Un medio seguro para valorar el grado de educación de un pueblo y de las personas consiste en la manera como tratan a los animales. Eric Auerbach.
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10: Ahora quiero invitarlos a alabar al Señor con una canción. Por supuesto que no es únicamente que oigan el canto, sino que lo aprendan, que lo repitan, que lo entonen, que lo enseñen. Vamos pues a cantarle a nosotros.

0: 4 de la mañana, 40 minutos.
1: Hace algunas noches tuve un sueño que no puedo olvidar. Un hombre se presentó al juicio de Dios y así le decía: Señor, he cumplido tu ley, no he cometido ninguna maldad. Fíjate, Señor, en mis manos, las tengo perfectamente limpias. El Señor le respondió: Es cierto, las tienes muy limpias, pero también las tienes vacías.

0: La Biblia nos dice.
1: El Evangelio de San Lucas, capítulo 6, versículo 45, nos dice: el hombre bueno saca cosas buenas de su tesoro bueno del corazón. El malo saca lo malo de la maldad, porque de la abundancia del corazón habla la boca.

0: 5 de la mañana. Un minuto.
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0: aprovecha.
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0: Quien te quiero está a tiempo todavía. Que perdóname es que curan las heridas. Aprovecha que tus ojos son capaces de un te amo. Que tus manos pueden dar un buen abrazo. Y tus pasos ir en busca de tu hermano. Aprovecha que puedes dar amor con tus palabras.

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0: 5 de la mañana, 20 minutos.
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0: 5 de la mañana, 40 minutos.
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3: Asimismo, cuando estaba redactando esta carta, irrumpió de manera inesperada la pandemia de COVID-19 que dejó al descubierto nuestras falsas seguridades. Más allá de las diversas respuestas que dieron los distintos países, se evidenció la incapacidad de actuar conjuntamente. A pesar de estar hiperconectados, existía una fragmentación que volvía más difícil resolver los problemas que nos afectan a todos. Si alguien cree que solo se trataba de hacer funcionar mejor lo que ya hacíamos, o que el único mensaje es que debemos mejorar los sistemas y las reglas ya existentes, está negando la realidad.
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0: frases de esperanza. Os juro, hermanos, por el nombre de nuestro Señor Jesucristo, a que tengáis todos un mismo hablar, y no haya entre vosotros divisiones. Antes bien, estéis unidos. Primera de Corintios 1:10.
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0: Al iniciar este día, Señor, queremos ofrecerte salmos de alabanza y adoración. Queremos que te quedes con nosotros para siempre en nuestros corazones. Recitamos juntos el Salmo 94.
1: Venid, aclamemos al Señor. Demos vítores a la roca que nos salva. Entremos a su presencia dándole gracias, aclamándolo con cantos. Baje a nosotros la bondad del Señor. Aleluya.
0: Porque el Señor es un Dios grande, soberano de todos los dioses. Tiene en su mano las cimas de la tierra, son suyas las cumbres de los montes. Suyo es el mar, porque Él lo hizo, la tierra firme que modelaron sus manos.
1: Baje a nosotros la bondad del Señor. Aleluya. Entrad, postrémonos por tierra, bendiciendo al Señor, Creador nuestro, porque Él es nuestro Dios y nosotros su pueblo, el rebaño que Él guía. Baje a nosotros la bondad del Señor. Aleluya.
0: Ojalá escuchen hoy su voz, no endurezcan el corazón como en Meribá, como el día de Masá en el desierto, cuando sus padres me pusieron a prueba y me tentaron, aunque habían visto mis obras.
1: Baje a nosotros la bondad del Señor. Aleluya. Durante 40 años aquella generación me asqueó y dije, es un pueblo de corazón extraviado que no reconoce mi camino. Por eso he jurado en mi cólera que no entrarán en mi descanso.
2: Gloria al Padre, y al Hijo, y al Espíritu Santo, como era en el principio, ahora y siempre, por los siglos de los siglos. Amén.
1: Baje a nosotros la bondad del Señor. Aleluya.
0: Quédate con nosotros, Señor, y bendícenos con tu presencia. En el nombre del Padre, del Hijo, y del Espíritu Santo. Amén.

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1: Hola y muy buenos días a nuestra querida audiencia de la 1540 AM Radio Vida en Abundancia. Les saluda con mucho cariño su amigo Yurán Rodríguez y es para mí un placer darles la bienvenida a esta nueva edición de Teología para Todos. Finalizamos esta semana de bendición. Llegamos al sábado y le damos infinitas gracias a nuestro Padre Celestial por el don de la vida, por la salud, la familia, el trabajo y todas las bendiciones que manda a nuestros hogares. Y desde ya les invito a que en sus manos pongamos nuestros planes y proyectos de la semana venidera, para que sean bendecidos y exitosos. Muy bien, y en esta mañana acá en Teología para Todos, está con nosotros el Padre Everardo Cázares, y nos comparte una reflexión sobre el Evangelio de este día. Escuchemos atentamente el mensaje que Dios manda hoy para nosotros.
2: Muy buenos días. ¿Te has puesto a pensar quiénes son las personas que más te ayudan en tu diario crecimiento? ¿Qué personas son las que te ayudan a crecer, a ser mejor persona cada día? Usualmente podemos pensar en tu marido, en tu mujer, en tus papás, en algún amigo que siempre te está diciendo, hey, tienes que mejorar, esto no está bien, esto que hiciste no está del todo correcto. Y es cierto, definitivamente las personas que nos aman son aquellas que nos van a alentar y nos van a ayudar a mejorar cada día. Pero recuerdo una frase de un santo, esto lo escuché cuando era adolescente, no recuerdo qué santo fue, pero decía que además de Dios y los seres queridos, los que en realidad nos ayudan a que crezcamos y que nos fortalezcamos son nuestros enemigos. Pareciese que después de Dios, el que más te ayuda para que tú crezcas en santidad es el mismo diablo, porque si no fuera por las tentaciones que él nos da, nosotros no tuviéramos oportunidades de expresarle a Dios cuánto lo amamos en nuestro diario vivir. Hoy en el Evangelio vamos a ver una situación muy común. Sí, la gente critica a Jesús. Pero pensando en esto y en que precisamente las críticas son las que te ayudan a crecer, creo que podemos aprender algo muy, muy profundo sobre Jesús, sobre las críticas e incluso aquellos que nos odian. Leamos el Evangelio. Dice así. En aquel tiempo, los fariseos se confabularon contra Jesús para acabar con él. Al saberlo, Jesús se retiró de allí. Muchos le siguieron y él curó a todos los enfermos y les mandó enérgicamente que no lo publicaran para que se cumplieran las palabras del profeta Isaías. Miren a mi siervo, a quien sostengo, a mi elegido, en quien tengo mis complacencias. En él he puesto mi espíritu para que haga brillar la justicia sobre las naciones. No gritará ni clamará, no hará oír su voz en las plazas, no romperá la caña resquebrajada ni apagará la mecha que aún humea, hasta que haga triunfar la justicia sobre la tierra y en él pondrán todas las naciones su esperanza. Es un texto que termina de una manera muy alentadora, describiendo a Jesús como el Mesías. Pero centrémonos un poco en lo primero. Los fariseos se confabulaban contra Jesús para acabar con él. Resulta que Jesús no tenía uno o dos enemigos. Pareciese que tenía toda una institución atrás de él que se confabulaban para acabar con él. Ahora, ¿qué es lo que Jesús hacía? ¿Jesús también armó una institución para que estuvieran luchando por él? ¿Jesús se armó de valor y empezó a debatir en un debate público para humillar a sus oponentes? ¿Jesús empezó a hacer investigaciones exhaustivas para sacarle los trapitos al sol a sus enemigos y dejarlos en ridículo y sin crédito? No, nada de eso. ¿Qué fue lo que Jesús hizo? Él continuó haciendo exactamente lo que siempre hacía, predicando la palabra de Dios, moviéndose de un lugar a otro, curando a los enfermos, y les mandó enérgicamente que no lo publicaran, que no publicaran a los que sanaba. Yo sé que el tema es mucho más profundo, el secreto mesiánico, y el por qué Jesús pide que no anden anunciando, ¿verdad?, quién es Él. E incluso cuando calla a los demonios y cuando en algunos aspectos les pide a los discípulos que esto no lo cuenten hasta el día de la resurrección. Hay un tema muy profundo en eso. Pero hoy, pensando en la crítica, y es que precisamente en estos últimos días he recibido muchas, no digo críticas, porque a veces las críticas son buenas. ¿Cómo le llaman? Haters, personas que odian. Y se han metido a los videos y han empezado a escribir muchos improperios en contra de mi persona. En realidad, al principio sí me preocupaba, me daba mucho coraje, pero ya honestamente ya pasé ese punto y ya leo el comentario y simplemente lo brinco, ¿no? Ni siquiera me detengo a ver quién es la persona que avienta tanto veneno. Comentarios de todo tipo, lo mismo que le hacían a Jesús. Está endemoniado y ya sabrás todo lo que le dicen a los curas. Pero hablando ayer precisamente de esto, yo le decía que a una persona que hablaba sobre las críticas, yo le decía que esto a mí me ha ayudado a descubrir dos cosas. Una, el odio que hay adentro de la sociedad, el odio que hay adentro del corazón de las personas. Y otra cosa que me ha ayudado a mí es precisamente a crecer. Porque gracias a que hay temporadas, no creo que se pongan de acuerdo, pero hay temporadas en donde hay mucha gente que quiere aventar veneno y tratan de envenenar a todo el que se deje. Al principio yo sí me dejaba envenenar, ya después no. Entendí lo que Jesús, simplemente ni siquiera les hago un comentario, y cuando algunos me dicen, padre, nosotros les podemos contestar a esas personas, yo les digo, no lo hagan, ignórenlos, no digan nada, dejen a las personas. ¿Qué es lo que tú haces cuando alguien te critica? ¿O qué sucede en ti cuando tú escuchas una crítica? Y no me refiero a una crítica de que alguien me diga, padre, no sé, su homilía no estuvo muy clara, la introducción que dio como que no tenía mucho que ver, o que me criticaran el ejemplo, o que me criticaran, no sé, algo que pudiera ayudarme para crecer. Me refiero a críticas de veneno, de personas que escriben diciendo, ¿y este pedófilo o este homosexual? ¿O por qué este sacerdote está diciendo esto? ¿Es un idólatra? ¿Es un adúltero? ¿Debería de primero? Ese tipo de comentarios, que hay muchos. ¿Qué es lo que tú haces cuando te ofenden? Cuando te critican, cuando tratan de destruirte, cuando se confabulan en tu contra. Y no me refiero solamente en la vida espiritual, que de por sí eso a todos nos debe de pasar. Si no somos criticados es porque seguramente algo debemos estar haciendo mal. Pero la pregunta es, ¿qué haces aún en las cosas de fuera cuando alguien habla mal? Jesús lo que hacía era ignorarlos y seguir haciendo el bien. Si tú te detienes a tratar de dar una respuesta, a tratar de limpiar, a tratar de hacer eso, vas a gastar fuerza en lugar de enfocarte en lo que realmente vale la pena. En el momento en que a ti te preocupe mucho tu imagen, en ese momento vas a dejar de preocuparte por ser y construir tu interior. Que los demás hablen mal de ti, qué bueno, ¿no? Decía Miguel Cervantes, si los perros ladran es porque vas caminando. Si no avanzas, los perros no van a ladrar. Cuando tú caminas en los ranchos, los perros empiezan a ladrar. Si vamos caminando, no deberíamos de detenernos a tratar de callar un perro. Y perdonen el ejemplo, sé que es muy, muy brusco, pero la enseñanza es muy clara. No solamente Jesús siguió haciendo el bien, sino que a los que estaban con él les dijo, no, ¿verdad? Guarden silencio. Una cosa es predicar el amor y otra cosa muy diferente es tratar de defender. Y alguien me pudiera decir, padre, pero es que hay que defender la fe, hay que defender a la iglesia. Sí, pero la mejor forma de defenderla es viviendo, porque al final las acciones son las que van a hablar por sí mismas. Opiniones, todo mundo tiene opinión. Cuando han hablado mal de la iglesia, que si la iglesia es millonaria, que la iglesia que ofende, que es retrógrada, que eso, que aquello. Al final, la iglesia es quien funda universidades, la iglesia es quien pelea por los derechos humanos, la iglesia es quien tiene más hospitales, más obras misioneras de caridad, la iglesia es quien está con los enfermos, quien visita a las personas desahuciadas. Al final, las acciones son las que hablan. Pero aquellos que hablan mucho, las palabras se las lleva el viento. Y cuando Jesús hace referencia, o el evangelio hace referencia a las palabras del profeta Isaías, no habla o no dice cosas que se tengan que decir, sino que se tienen que ver. Miren a mi siervo a quien sostengo. ¿Quién te sostiene a ti? ¿Tu fama, tu prestigio o Dios? Porque si Dios te sostiene, ¿qué te preocupa? Mi elegido en quien tengo mis complacencias. La única persona a la que nosotros nos deberíamos de preocupar para que hablara bien de nosotros sería de Dios. Que Él tenga sus complacencias en nosotros, en mí, como yo las tengo y las debo de tener solamente en Él. Lo que me importa es lo que Dios dice de mí, no lo que los demás dicen. En Él he puesto mi espíritu para que haga brillar la justicia sobre las naciones. No dice en este momento hablar. Sé que hay que anunciar, pero se anuncia acompañada de acciones, porque la justicia es una acción. Continúa el texto diciendo, no gritará, ni clamará, no hará oír su voz en las plazas, no romperá la caña resquebrajada. Cuando tú hablas, cuando tú gritas, cuando tú peleas, tratando de salvar al hermano, la caña está resquebrajada. El hermano ya tiene un conflicto en su corazón. Y tú por tratar de corregirlo, de tratar, ten cuidado, porque al hacer eso sin caridad, sin obras, sin amor, puedes terminar quebrando la caña. Puedes terminar dañando completamente al hermano. Ni apagará la mecha que aún humea, hasta que haga triunfar la justicia sobre la tierra, y en él pondrán todas las naciones su esperanza. Las palabras se las lleva el viento. Las acciones son las que quedan. Si las palabras se las lleva el viento, ¿por qué las detienes tú en tu memoria? Deja que los demás digan lo que digan. Tú, a quien tienes que obedecer, es lo que Dios dice. Y este Dios, el Dios del amor, el Dios de la vida, el Dios de la paz, el Dios de la seguridad, el Dios que nos ama, el Dios que nos acompaña, el Dios a quien buscamos agradar, que sea Él quien el día de hoy te bendiga, en el nombre del Padre, del Hijo y del Espíritu Santo. Hablar sobre las confabulaciones que los demás hacen en contra tuya, o de las flechas venenosas que lanzan en tu contra, me hace recordar una historia. Dicen por ahí que a un hombre recibió una flecha envenenada, y la flecha le traspasó, y estaba encarnada. Lo llevaron al hospital, pero aquel hombre se resistía, y cuando el doctor se acerca para sedarlo y sacarle la flecha, él se resiste y dice, no, no la saquen. Primero, quiero saber quién fue el que me lanzó la flecha envenenada. ¿Era un hombre o una mujer? ¿Era un joven o era un anciano? ¿Era un amigo, un traidor, un enemigo? Antes de que me la saques, quiero saber el por qué lo hizo y me gustaría hablar con él para tratar de corregirlo. Todo el mundo se le quedaba viendo y le decía, si no te sacamos la flecha, vas a morir. Y él decía, es que quiero saber quién lo hizo y por qué lo hizo. A veces nosotros estamos igual. Cuando alguien nos critica, cuando alguien dice una maldición contra nosotros, no la tomes. Sácala inmediatamente. ¿Para qué quieres alegar y pelear con esa, haciendo y gastando energía en pelear con esa persona? Impides que te saquen esa flecha. Haces que la flecha se quede más clavada en tu corazón. En cambio, si somos capaces de ignorar ese tipo de comentarios llenos de odio, llenos de veneno, entonces va a ser fácil que podamos sacar la flecha y seguir avanzando. Por ahí dicen, jamás discutas con un necio, porque te va a bajar a su nivel y ahí, en su nivel, te va a ganar por experiencia. Nosotros no peleamos, yo no peleo. Dejo que sea Dios quien pelee mis batallas. Lo que yo hago es serle fiel a Dios y busco siempre su voluntad. Que tengas un excelente día.
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0: 6 de la mañana, 30 minutos.
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amigo, aquel pueblito tenía el encanto de los pueblos centroamericanos. Pueblo chiquito, precioso, pintoresco. Esos pueblitos a veces aburridos por tristes, pero siempre lindos para la gente trabajadora, Humberto. Aburridos para los vagos, para los que no tienen qué hacer. Ese era el caso de Chano Bocón y Pedro Palo, hombre. Estos eran los personajes famosos del pueblo. Famosos porque nunca trabajaban, Wilberto. Se pasaban sentados en la plaza todo el día, buscando a quien darle con el mazo, como dicen.

0: Está aburrido este pueblo, ¿verdad, Pedro? Cada día más aburrido, jodido, más aburrido.
1: Una palabra callitano. Cada día más aburrido. Ah, como que vos tenés un toquito así de razón, vos. Aquí ya no se haya que hacer,
2: ¿verdad? No habría que hacer para ustedes, rejodidos haraganes. Levántense de ahí, vamos, vamos.
0: Sí,
2: sí, hombre, jodido.
0: Y sí, nos está insultando, don Serapio, hombre. ¿Qué le pasará? Era piojoso.
2: Pues, hombre, jodido, ¿cómo es posible que estén ahí todo el día bostezando, abriendo la boca, durmiendo, habiendo tanto que hacer en el pueblo, ah? ¿Cómo es posible?
0: ¿Y de dónde hay que hacer? Díganos, ¿a dónde?
1: No veo cómo yo.
2: Hombre, abunda que hacer. Yo tengo 20 escogedoras de café trabajando en este momento. ¿Por qué no van ustedes a trabajar también?
0: ¿Escoger café? No, hombre, eso es muy aburrido, me estar escogiendo granos de café. No, eso es muy aburrido, no. Nosotros somos hombres de acción.
2: Sí, se nota que viven en acción. Para ustedes todo trabajo es aburrido. A la cárcel van a ir por haraganes.
1: Y ahí, ¿por qué, don Serapio? Si nosotros no le hacemos daño a nadie.
2: Dan mal ejemplo, y eso es suficiente como para echarlos presos.
0: ¿Cómo digo, don Serapio?
2: Digo que la holgazanería debería ser un delito. La haraganería debería ser castigada con la cárcel.
1: Y yo, hermano, ya la pasamos vos.
0: No le hagamos caso a este viejo loco jodido, hombre.
2: Cuando quieran trabajar, no digan que no hay trabajo. Yo los espero en el beneficio de café, ¿están claro? Ahí tengo trabajo de sobra. Hay que trellar café, cogerlo, meterlo en los sacos, cargarlos en las mulas, en fin, todo.
0: Está bien, don Serapio, Josu. Un día de esto llegamos, ¿al oye?
2: ¿Sí? Tiraron el trabajo, lo despedazaron, lo asesinaron y por la espalda. Lo peor que pueden hacer es echar de vago, ¿oyeron? Eso es lo peor.
1: Sí. Sí, somos hombres de opciones, hombre, pero retardadas, pero somos de opciones, oye.
0: Sí, hombre, claro que sí, hombre.
1: No me digan, nos insultó este viejo jodido chano, ¿verdad?
0: No importa, hermano, pero yo sostengo que este pueblo es muy aburrido. Y que aquí no hay nada que hacer, ¿para qué? Y tengo un plan para que nos vayamos de aquí, ¿eh?
1: Hombre, qué lindo sería, ¿verdad?
0: Bueno, pues.
1: Hombre, este pueblo es aburrido desde su partido de nacimiento, desde que se inició este pueblo, ¿verdad? Oye, qué lindo sería así ver otros pueblos.
0: Vení, hermano, vamos a tomar...
1: Este aburrimiento, qué lindo sería.
0: Jodido, cállate ya, hombre. Ajá. Vamos a tomar una indecisión importante. Vení, planifiquémoslo.
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4: Y Chamo y Pedro decidieron en aquel momento buscar cómo irse del pueblo, amigo. Y empezaron a platicar en serio la posibilidad de abandonar el pueblo. Cierto que no quedaron en nada, pero hablaron y hablaron.
0: Mira, no te extraña, hermano Pedro, que un día de estos yo no amanezca, que yo me vaya. Yo nací para ser artista, jodido.
1: ¿De las tablas, cómo es?
0: Pues de lo que sea. Y que me voy, jodido. Ahí va a ver quién me aguanta trabajando en un circo, por ejemplo. No, si por poquito me voy el mes pasado con Firuliche, ¿no crees?
1: Ah,
0: no, claro. No, mi hermano, yo no sirvo aquí.
1: ¿Y qué es lo que vas a hacer ahí, vos?
0: Un día de estos me voy, por Diosito que me voy. Palabra de Chano que me voy, me voy.

0: Y para no cansarles el cuento, amigo, quiero decirles que un día Chano Bocón desapareció del pueblo. Se fue. Se fue sin decirle nada a Naiden, amigo. Ni al propio Pedro Palo le dijo nada.
1: ¿Y de ahí, Pedro?
2: ¿Y ahí que le voy a que me diga de ahí?
1: Oye, mi Chano Bocón, ¿qué se hizo,
2: ah? Ah, pues yo no sé, hombre. Pues yo supongo que se fue a rodar fortuna.
1: Ah.
2: Él tenía así, ¿verdad? Como ni idea puede irse, pues.
1: Ah, muchacho más idiota este, ¿ah?
2: Pues ni tanto, porque yo también me quiero ir, doña Proscopia. Yo también me voy pronto.
1: Ay, no seas tonto, hombre. Aquí tenés por lo menos los frijolitos asegurados. Ay, vámonos, seas idiota.
2: Pues eso es lo que me tiene aburrido, hasta los frijolitos todo el tiempo. Ya me tiene aburrido todo el pueblo, jodido. Un día de esto, vuelo yo también. A lo que ir a dar fortuna, a conocer el mundo. Tal vez me enganche en algún circo también yo, ¿verdad? Porque así pensaba también Chano, no sé, ¿verdad? ¿Qué otro rumbo? Usted se imagina, pues, lo que es la vida del circo. Ay, los payasos, la música, los aplausos, y uno echando pecho. Los tropecitas, oye, todo. Y yo, el gran Pedro Palo. Y con usted, el famosísimo, el extraordinario y el sin par. ¡El gran topecista de fama mundial, Pedro Palo! Oh, ¡qué lindo sería algún ya nacido, ¿verdad?
1: ¡Ay, muy bonito, hijo, muy bonito! ¡Ay, lástima que es puro cuento! ¡Ay, es pura imaginación!
2: ¿Quiere decir que es puro pancho lo que le estoy contando? No, hombre.
1: Bueno, imaginación tuya nada más. Lo vemos, oye, ahí lo vemos, lo vemos.
2: No me crees, pues, doña Proscopia. Bueno, que no me crea, pues. Está bien. Ahí yo les voy a probar que soy pencón. Yo me voy del pueblo. Voy a rodar fortuna. Voy a ir a buscar mi destino. Y mi destino es el disco. Yo son carambadas. Si yo soy artista también. Un artista de verdad. Y si ya no puede ir, pues, porque no puedo irme yo, ¿ah? Sí. Dicen que el que se arriesga pasa el río. Pues, ahí voy a arriesgarme, pues. Mañana mismo preparo mis maletas, ¿sí? Y me voy de viaje, jodido, me voy.
0: Y no fue broma, Gilberto. Al día siguiente agarró sus maritates Pedro Palo y salió del pueblo. Iba respirando el aire de aquella mañanita perfumada.
2: Oye, qué lindas, oye, las mañanitas perfumadas. A estiércol, a tufitos raros, ¿verdad? De rinches de vaca y todo, pero lindas, oye, estas mañanas, ¿no? Yo voy a triunfar fuera de mi pueblo, ¿no? Y nadie profeta en su tierra, dijo un puesto aquí, ¿vos? Sí, hombre. Lo que triunfaron, palabras que digan.
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0: bueno, y el caso fue que los días comenzaron a pasar, Guliberto. Chano Bocón y Pedro Palo se fueron por distintos caminos. Uno cogió por un lado, el otro cogió por otro lado. Se fueron a rodar fortuna, Guliberto. Qué idiota, ¿verdad, hombre? Bien estaban en el pueblo aunque fuera haraganeando. Pero así es un hombre, nunca está tranquilo, nunca.

0: Me sigue mirar por pasión, Luis. Pasó otro y otro día. Semanas, meses pasaron. Pasó un año. Palabra que aquellos me hacían mucha falta en el pueblo. Hacían falta su haraganería.
1: ¿Y de ahí? Pedro Palo y Chano Bocón se fueron para no volver. Ay, ¿dónde estarán los pobrecitos?
2: Deben estar boludeando en algún lado, haraganeando, arrimados en alguna calle o pidiendo limosna. Porque lo que es trabajar, ellos no trabajan. Eso sí que no, Procopia.
1: A lo mejor se han compuesto. Tal vez están trabajando.
2: Solo que botando vacinillas en algún hotel de alguna ciudad grande. Porque ellos no saben hacer nada, nada de nada.
1: Ay, pobrecitos. Que Dios les ayude. Pobrecitos. Tal vez están en el circo. Los dos querían ser artistas de circo. Que Dios los proteja.

0: Es una mentira, mujer. Chanobocón trabajaba en un circo, hombre, Gilberto. ¿Mm? Ah, claro, pero no de trapecista, ¿no, hombre? El pobrecito había llegado a pedir trabajo, pero lo único que pudieron ofrecerle fue un trabajo muy especial. Oye, oye.
1: Mire, amigo. El gorila que teníamos se murió.
2: Qué vaina, ¿verdad?
1: Pero tenemos un disfraz de gorila.
2: ¿Qué dice?
1: Un disfraz de gorila.
2: ¿Disfraz?
1: Sí. Si usted brinca y salta dentro de la jaula divirtiendo a los niños, puede ganarse 5 pesos diarios. Ese ¿sí? es el trabajo que tenemos para usted.
2: ¿Brincar en una jaula ahí? Disfrazado,
1: disfrazado de gorila, sí.
2: ¡Madre, ay, hombre! ¡Ay! No importa a mí, yo me viste gorila. Va de viaje.
1: Bueno, entonces...
2: Lo que yo necesito es trabajar. A ver, póngame el vestido de gorila y enciérrame en la jaula para ensayar.
0: Amigo, ¿y así trabajaba Chanobocón? Vestido de gorila dentro de una jaula. Y así divertía a los hipotes, amigo. Ganaba 5 pesos diarios. Ese era su trabajo en el circo. Y andaban en aquel circo de pueblo en pueblo, dando funciones, amigo. Bueno, pues, hasta ahí todo iba bien, güey. Los hipotes se divertían con aquel gorila encerrado en la jaula. El gorila, como les digo, era Chanobocón disfrazado. Mientras tanto, Pedro Palo también había conseguido trabajo y en el mismo circo, Gilberto. Pero ninguno de ellos sabía que el otro trabajaba en el mismo lugar. Imagínate vos. Bueno, quiero contar lo que pasó un día. El gorila Chanobocón estaba haciendo muecas y dando brincos en su jaula, cuando sin saber cómo se zafó una de las rejas que dividían la jaula del gorila con la jaula del león, Gilberto. Y el resultado fue que el gorila se vio de pronto en la misma jaula con aquel enorme león.
3: ¡Miren, miren! ¡El león se va a comer al gorila! ¡Se lo come!
0: En un momento de tensión, amigo, el gorila se quedó quieto, quieto, amigo. Quietecito, sin moverse. Y el león se lo enfrentó, amigo. ¡Quietecito! El gorila Chanobocón empezó a rezar.
4: ¡Ay, Santísima Virgen de las Angustias! ¡San Pascual Bailón! ¡San Martincito de Porras! ¡San Caralampio, San Felipe, San Merlo! ¡Y todos los santos que tenía guindada mi mamá en el biombo! ¡Ay, por los hábitos de Madre Clarita! ¡Sálvenme! Me come el león. Ay, que me come. Siento un currucucú que me está bajando.

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1: ¿Amigo? Ya me temblaba de pie a cabeza, hijo. El león estaba cerquita de él, hombre, cerquita. Cuando de pronto oyó que el león le dijo...
2: ¿Y el chano? ¿Vos sos el gorila?
1: Ay, no te olvides, mi hermano. No te obligas que yo soy el león.
2: Ay, un jodido. Ay, Pedrito, por caridad del cielo. Por naditas meca.
1: ¿Cómo?
2: Ay, por naditas me caigo al suelo.
1: Ah.
2: Ay, vos estás disfrazado de león, pues. ¿Ah? Y yo de gorila, pues, ¿quiere decir?
1: Pues si ahí te veo de gorila, jodido, pero no, no tenés nada de gorila. Te veo
2: ay,
1: como
2: qué lindo.
1: Que... Oye, no tengas cuidado, hermano. Estamos trabajando en el mismo sitio.
2: Ay, poquito a poco el cucurrucú se me va yendo para arriba otra vez.
1: Ya. Fíjate que ayer me dieron trabajo.
2: Ay, qué
1: era lo único que pudieron ofrecer, mejor.
2: Ay, qué
1: brandarme del león. Pero no, nos vemos después de la función, oye.
2: Ay, qué alivio. Ay, qué alivio.
3: Hacerle más duro, hacerle más duro para que la gente vea. Hacerme como que me convence. Hacerle, hombre.
1: ¿Qué decís, Gilberto?
4: Regular.
1: Dios los cría y el diablo los junta, hombre. ¿Ah? Auténtico, ¿verdad? El cuento en que no lo creías es auténtico, Gilberto. Hasta que se encontraron de nuevo en mera jaula del circo, hombre.
5: Pachito.
1: ¡Ahí lo veo!
5: ¡Gilberto!
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5: ¡Ahí nos vemos, Gilberto!

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1: ¡Ahí nos vemos, Gilberto!

0: 7 de la mañana, un minuto.
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0: 7 de la mañana, 30 minutos.
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3: Reciban un saludo cordial de la redacción y de quien les habla, Alina Tufani Díaz. A continuación, los invitamos a seguir las informaciones del Papa y de la Santa Sede. El Papa León XIV será homenajeado con un concierto que tendrá lugar mañana en la noche en el patio del Palacio Apostólico de Castel Gandolfo, ofrecido por la diócesis de Albano. Firmada la Declaración de Roma, un compromiso sobre las armas nucleares y la inteligencia artificial. Miles de fieles peregrinaron al Santuario Nacional de Maipú para celebrar la solemnidad de la Virgen del Carmen, la patrona de Chile, en el centenario de su coronación canónica. Y ahora sí vamos con la información. Como siempre, les deseamos una buena sintonía. Como hemos informado, en estos días del mes de julio, León XIV está tomando unos días de vacaciones en el Palacio Apostólico de Castel Gandolfo, en las afueras de Roma. Esta es la tradicional residencia de verano de los pontífices. Según el calendario publicado por la Santa Sede, León XIV, los domingos del mes de julio, presidirá públicamente el rezo mariano del Ángelus, mientras quedarán suspendidas todas las audiencias generales de los miércoles, que se retomarán el próximo miércoles 5 de agosto. Sin embargo, así como el pasado sábado el Santo Padre compartió la mesa con unas 200 personas provenientes de sectores vulnerables de la sociedad, pobres, migrantes, sin techo, todos ellos de la diócesis de Roma, en lo que se ha llamado el almuerzo con el Papa, este sábado será entonces el arte, más específicamente la música, la protagonista de la tarde en el Palacio Apostólico de Castel Gandolfo con la presencia del Papa. Escuchemos el reporte de Mireya Bonilla.
4: Castel Gandolfo se prepara para rendir homenaje al Papa León XIV con un gran concierto sinfónico. La diócesis de Albano ha organizado para este sábado 18 de julio un concierto extraordinario en el patio del Palacio Apostólico, coincidiendo con la estancia estival del pontífice en la localidad italiana. El Papa León XIV asistirá personalmente a este acto, concebido como una muestra de cercanía, afecto y comunión por parte de la iglesia local. El obispo de Albano, Vincenzo Viva, ha destacado que el regreso del Santo Padre ha llenado de alegría toda la diócesis y ha definido esta velada como un momento de auténtica belleza que quedará en el recuerdo de los fieles. El programa musical reunirá a destacados artistas internacionales. Abrirá la noche el violinista Marco Rogliano con la polaca de Niccolò Paganini. Posteriormente, la pianista Rosanna Tomasi Golcar interpretará una versión inédita de la ópera Norma de Vincenzo Bellini, reescrita especialmente para ella por el compositor argentino-italiano Luis Bacalop, ganador del premio Oscar. La interpretación estará acompañada por la orquesta I Musici di Parma, los músicos de Parma, formada por 55 músicos y dirigida por Piercarlo Orizio, además de una producción visual que reforzará la fuerza dramática de la obra. El concierto ha sido posible gracias al respaldo de la Banca Cooperativa de los Castelli Romani y de diversas empresas e instituciones del territorio que han colaborado para convertir esta cita en uno de los acontecimientos culturales y religiosos más destacados del verano en Castel Gandolfo.
3: La humanidad se encuentra en un momento decisivo de su historia. Así comienza la Declaración de Roma por una paz desarmada y desarmante en la era de la inteligencia artificial, de las armas nucleares y autónomas, de los nuevos protocolos digitales y de los modelos emergentes de desarrollo digital. El documento firmado en la mañana de ayer, 16 de julio, en el Capitolio Romano, es el resultado de los dos días del Congreso Internacional celebrado en el Borgo Laudato Si, en el Palacio Apostólico de Castel Gandolfo, bajo el título Asamblea Global de los Premios Nobel sobre Inteligencia Artificial y Guerra Nuclear. Un evento que contó con la participación de premios Nobel, destacados expertos en inteligencia artificial, antiguos jefes de Estado y de Gobierno y representantes de algunas de las universidades e instituciones de investigación más importantes e influyentes del mundo. Todos ellos en una discusión inspirada en la primera encíclica del Papa León XIV, Magnifica Humanitas. Un desafío sin precedentes es el que se está viendo, se lee en el texto del documento, que nos interroga a todos porque, sobre todo, la inteligencia artificial ofrece grandes oportunidades, pero es probable que provoque una pérdida masiva de puestos de trabajo y acentúe la competencia económica entre las potencias nucleares. Al concentrarse además en las manos de un reducido número de países y grandes empresas, la inteligencia artificial puede provocar profundas asimetrías de poder. Paralelamente, también se lee en este texto, al desarrollarse a una velocidad sin precedentes, la inteligencia artificial está destinada a producir transformaciones económicas, militares y sociales de gran alcance. En la declaración también se subraya que la creciente carrera armamentística nuclear va de la mano de una carrera por la inteligencia artificial igualmente peligrosa. Por lo tanto, acogiendo la invitación del Papa León XIV a perseguir una paz desarmada y desarmante, con la declaración se presenta rechazar la idea de que la seguridad se base en el miedo, el dominio, la amenaza y la destrucción mutua. En los 6 puntos que componen el texto de la declaración, se invita a desactivar la próxima carrera armamentística, tanto en el ámbito de la inteligencia artificial como en el nuclear, antes de que sean estas las que determinen el rostro del próximo siglo. Se hace un firme llamamiento también a los desarrolladores de sistemas de inteligencia artificial para que actúen en interés de la humanidad, respetando el derecho internacional y los derechos humanos. Promovemos el desarrollo y el uso responsable de la inteligencia artificial, concluye esta declaración, para mejorar el bienestar humano, acelerar el progreso científico y médico, proteger el medio ambiente, reforzar la resiliencia de las sociedades y promover la paz, el desarrollo sostenible y el bien común. El reciente lanzamiento del Manual Latinoamericano de Pastoral de las Adicciones, promovido por el Consejo Episcopal Latinoamericano y Caribeño, presenta un itinerario para potenciar la prevención, el tratamiento y la recuperación del consumo de drogas en América Latina y el Caribe, una forma de combatir el crimen organizado en la región. Sebastián Sansón Ferrari pudo conocer el trabajo que se realiza en Chile con el padre Benjamín Osandón, coordinador de la Pastoral de Alcohol y Drogas y del movimiento Nadie Menos por la Droga. Escuchemos.
2: Como Iglesia en Chile estamos tratando de transmitir que todos podemos aportar en la prevención, no solamente un grupito pequeño como una pastoral específica, sino que una tarea de toda la Iglesia. Y estamos tratando de estar más presente del territorio. Ese ha sido como un cambio, hacia un giro de nuestro trabajo. Y de hecho lanzamos hace no tanto un movimiento que se llama Nadie Menos por la Droga, que ya está en varias diócesis del país. Todavía está en pañales, muy incipiente, pero ya está funcionando. Y que antes que nada busca algo fundamental este movimiento. Es que ningún joven se sienta que está solo ante este problema. y estamos abriendo a propósito centros de escucha muy cerca de capillas, comunidades, para que sean puertas amigables, cercanas, donde cualquier joven pueda llegar antes de que el consumo le rompa la vida, se le vuelva un hábito. Y porque sabemos que gran parte de este problema nace cuando un niño, un joven, crece sin una familia, una comunidad que le dé apoyo y lo sostenga. Eso, en el fondo hemos hecho un cambio de foco, buscando salir al encuentro, ir al territorio y no esperar que los jóvenes lleguen a nosotros, sino nosotros llegar antes.
3: A pesar de la intensa lluvia que afectó gran parte de la zona central de Chile, miles de fieles llegaron ayer 16 de julio al Santuario Nacional de Maipú para celebrar la solemnidad de la Virgen del Carmen, patrona de Chile. Más detalles con la hermana Rocío García.
5: Chile celebra el centenario de la coronación de la Virgen del Carmen en un llamado a llevar esperanza. La lluvia no detuvo la fe. Miles de peregrinos llegaron hasta el Santuario Nacional de Maipú para celebrar la solemnidad de la Virgen del Carmen, patrona y reina de Chile, en un año muy especial, el centenario de la coronación canónica. Familias, comunidades y fieles de distintas regiones participaron en esta tradicional peregrinación para agradecer y pedir por sus seres queridos y renovar su confianza en María, quien desde hace más de un siglo acompaña la historia del pueblo chileno. La Eucaristía fue presidida por el cardenal Fernando Chomali, arzobispo de Santiago, quien, inspirado en el pasaje de las bodas de Caná, invitó a los católicos a seguir el ejemplo de la Virgen. Recordó que María siempre está atenta a las necesidades de los demás y conduce a todos hacia Jesús con una sola invitación: hagan lo que Él les diga. Ante los desafíos que vive Chile, el cardenal aseguró que el cambio comienza en cada persona y no solo en las leyes. Por eso animó a vivir el Evangelio con gestos concretos de servicio y solidaridad. Tenemos que dar la vida por los demás. Tenemos que poner alegría, tenemos que poner esperanza donde no hay esperanza, expresó durante su homilía. También recordó que la verdadera grandeza cristiana está en el servicio.
6: ¿Cómo podemos conocer verdaderamente a Dios? En su ciclo de catequesis sobre el Concilio Vaticano II, el Papa León XIV responde a esta pregunta a través de la constitución Dei Verbum, recordando que Jesucristo es la revelación plena del Padre.
7: Continuamos reflexionando sobre la constitución dogmática Dei Verbum. Hemos visto que Dios se revela y se comunica con nosotros, invitándonos al diálogo y a la comunión con Él. El mediador y la plenitud de la revelación es su Hijo Jesucristo, el Verbo encarnado. Es decir, Dios no nos ha transmitido solo ideas, sino que Él mismo se ha hecho hombre compartiendo nuestra historia. Para conocer a Dios en Cristo, hemos de tener en cuenta su humanidad, el modo en el que vivió entre nosotros, sus obras y sus palabras. Así, conociéndolo a Él en profundidad, podremos ir descubriendo su manera de percibir y de habitar la realidad y tener sus mismos sentimientos, abandonándonos con confianza en su amor infinito.
3: Termina así nuestro informativo en lengua española. Les recordamos que en la página web vaticannews.va pueden encontrar información detallada y actualizada del Papa, de la Santa Sede y de la Iglesia en el mundo. Alabado sea Jesucristo. Laudetur Jesus Christus.
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0: 8 de la mañana, un minuto.
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Muy buenos días, les de Dios, mis queridos amigos y hermanos en Cristo. Sean ustedes bienvenidos a este su programa de Clave de Fe. Los bendecimos en el nombre del Señor Jesús. Que les guarde, les proteja y haga resplandecer su rostro sobre cada uno de ustedes y sus familias. En este sábado glorioso que el Señor nos ha regalado, nos ha dado ese soplo de vida, ese aliento de vida. Y bueno, ¿por qué no darle las gracias al Señor desde ya? Porque pues es por el milagro de Él que nos da la vida, por eso la tenemos, este don precioso, que solo viene de Él. Y bueno, en este sábado pues está un poquito nublado, seguimos con estos aires bastante, pues diría yo, no quisiera decir contaminados, pero pues yo pienso que pues de alguna forma tendrán que llegar con estos, ¿cómo se llama? Este humo que ha llegado, ¿no? Yo creo que las autoridades tendrán que estarnos actualizando lo que está pasando. Ya lo dijeron, que no hay que, por ejemplo, los niños, los ancianos, las personas que tienen problemas de salud bastante complejos, que mejor no salgan porque el aire pues no está tan puro como digan. Y bueno, es mejor que estén, pues, como dicen, bajo techo. Así que desde ya les invitamos para que todas nuestras personas mayores que se estén en casita mejor. Y si en un caso que tuvieran que salir afuera, pues yo creo que yo personalmente les recomendaría que usen otra vez estas mascarillas, estos tapabocas que desgraciadamente pues tuvimos que usarlas por mucho tiempo. Ya ustedes saben la historia, pues no hay que repetirla. Entonces creo que, pero para prevenir cualquier cosa de problema respiratorio, así que yo creo que por ahí hay que tener cuidado. Y bueno, vamos a decirle a Canadá que tenga un poquito más de cuidado, porque todo eso se nos viene a nosotros por acá, ¿no? Así que bueno, si son cosas de la naturaleza, pues bueno, no se puede controlar, pero si son cosas del hombre, yo creo que sí, el Señor tiene que apaciguar estos corazones perturbadores. Pero miren, lo que no es perturbador, yo les voy a decir algo. Como siempre, les saluda con ese cariño y respeto que ustedes se merecen, Cristina Sosa. Hoy en día no estará nuestro hermano Dilber Mejía porque tiene una asignación familiar. Pero también en la producción le damos la bienvenida. Por supuesto que no me he olvidado. Y si no, pues no podríamos estar aquí con la gracia de Dios y mucho menos con la ayuda de este caballero Mario Villatoro a nuestra producción, el productor Mario Villatoro. Así que siempre les pido una oración por él. Yo espero que ustedes lo hagan para que lo mantenga sano, fortalecido y con esa vitalidad de estar siempre aquí el fin de semana y cuando lo necesitan acá en Radio Vida en Abundancia, cuando tiene su tiempo, que él lo puede regalar al Señor y a nosotros también. Bueno, pero lo que les quiero hablar antes de entrar al tema, que nosotros, recuerden que este es un programa de alabanza y oración para la mayor gloria de Dios. Si usted en realidad durante la semana no ha podido sentarse un ratito a hablar con el Señor o darle gracias, pues a este momento no se preocupe. Lo único que le gusta al Señor es que regresemos nosotros con un corazón contrito y decirle: Señor, aquí estoy. Quiero darte las gracias. Pero antes de eso yo quiero decirle, invitarla, porque también la invitamos a ella en las oraciones, a que sea parte también de nuestra evangelización y de nuestra salvación. Y es que en esta semana, digamos el 16 de junio, estábamos celebrando la solemnidad, celebramos universalmente la solemnidad de Nuestra Señora de Monte Carmelo, la Virgen del Carmen, como la llamamos, ¿no? Y esta advocación de la Virgen es tan maravillosa porque ella dejó una promesa o un regalo, vamos a decirlo así, que son santorales, que nosotros podemos, sacramentales, que nosotros podemos utilizarlo bien, no para, pues para otras cosas, sino utilizarlos como tal. Ella nos lo dijo, nos los marcó. Y fíjense qué bonita la historia de ella, porque lo que más marca de esta festividad es el escapulario. Ustedes ya más o menos lo han visto, pues el que viste el escapulario dice, bueno, aquí lo tengo yo, el escapulario, miren para que vean. Lo tengo por acá, lo tengo bien pequeñito, pero no importa, porque va dentro de mi corazón. Y fíjense que ella, cuando se encuentra con Simón Stack, le dice, como señal distintiva, le dice que aquel que reviste el escapulario
será revestido o preservado de las malas penas del purgatorio. Es decir, con el escapulario, ella no permitiría que nosotros vayamos al infierno, por decir algo, ¿no? Eso le dijo ella a este santo cuando se encuentra con él. Y dice la historia, y algunos la traducen de forma distinta, ¿no? Que es un paño marrón, café, y era esa alianza con él, ¿no? Era, haga de cuenta, como cuando... Las advocaciones de la Virgen María casi son bien parecidas. Recuerdan con Juan Diego, con San Juan Diego, cómo se apareció ella también, qué le pedía, qué fuera a hacer, lo mandaba que fuera con un mensaje, por decir algo, ¿no? Y él quería y no quería, pues algo parecido pasa con Simón Stagg. Le aparece y le dice, y de esos pañuelitos, como le llaman o no, y unos son café, otros marrones, le llaman algo, la traducción, aparece lo que es el escapulario. Que hacemos esto, ¿no? Le damos una, como una gargantilla, que la andemos colgando en nuestro cuello. Así que la promesa de nuestra madrecita, no se crean que solamente fue paz y pasajera, esta se quedó y es promesa de ella porque la gracia se la ha dado el Señor. Y fíjense que yo quiero decir un poquito más acerca de esto porque rápidamente a mí me sucedió algo con mi cuñada, ¿no? Ellos estaban por parte del esposo de ella, tenían un familiar, era la tía de su esposo. Estaba ya, pues tenía una anciana ya, creo que entre los 90, y ya la tenían bastante malita, ya la tenían en el hospital, y pues ya veían que estaba ella sufriendo mucho, y ella me llamaba y me decía, Cristi, por favor, oremos por Doña Mari, así era su nombre, que conmemoramos 4 años de su partida. Y pues ya uno en una angustia no sabe, pues busca maneras como alimentar el dolor, la tristeza o la dificultad que están pasando a la familia. Y yo le digo a mi cuñada, mire, le digo, ya mañana vamos a celebrar lo de la Virgen del Carmen. Y hay una promesa en ella, que el que lleva el santo escapulario, pues que lo lleve colgando, como quien dice, en su cuello o algo, y que muera con él, pues, ¿qué diría? Le da paso, como dicen, al Señor, ¿no? Por medio de la Virgen del Carmen. Y fíjense que sucede esto y dice ella, ¿cómo lo voy a conseguir? Y todo eso se lo voy a resumir para que me vayan entendiendo cómo lo voy a hacer, dónde lo busco, dónde esto. ¿Y saben qué sucede? Una cosa tan maravillosa. Llega un sacerdote al hospital y le dicen que sí, pues le puede dar los santos óleos, si era católica y todo esto, y le dicen, claro que sí, los familiares le dicen, y ella todavía estaba en condición también de que entendía, y le dijo, sí, puede darle los santos óleos. Le da los santos óleos, hace la oración con ella, y le dice, ¿sabes qué? Hoy es el día de la Virgen del Carmen, por lo tanto, te voy a poner el escapulario. Y que se lo pone el sacerdote. No hubo necesidad de irlo a buscar en otra parte. El sacerdote mismo se lo pone. Porque es una de las cosas, fíjense, que no lo sabía yo. Solamente un sacerdote se lo puede colocar a usted. Nadie más, ¿verdad? Porque claro, es como un parecido con el rosario, ¿no? Que hay que bendecirlo y luego después el sacerdote se lo puede colocar. ¿Y qué creen ustedes, hermano? Ella muere en la tarde. ¿Se imaginan? No fue una casualidad. Así que ellas se quedan con ese dulce recuerdo y siempre me dan la gracia por esta fecha de la Virgen del Carmen. Quería compartir eso con ustedes. Todo se hace con fe, queridos hermanos. Pero bueno, para que iniciemos la programación, entremos en oración para decirle al Señor gracias por todos estos momentos que nos regala en el nombre del Padre, del Hijo y del Espíritu Santo. Amén. Padre de la Gloria, te damos gracias porque nos das esta sabiduría. Como dices tú en tu palabra, te dice Jesús, ¿no? Gracias porque le haces ver esto a la gente sencilla, ¿no? Podías buscar tú tremendos teólogos, tremendos, pero quisiste quedarte con los más sencillos. Y yo quisiera pensar que cuando dices sencillo es que tenga un corazón amoroso, limpio, lleno de amor, tanto para ti como para con los demás. Gracias infinitamente, papá, por traernos
tan gran gracia a través de nuestra Madre Santísima. Te agradecemos por eso, te agradecemos por todo lo que hemos vivido en esta semana. Y a ti, mamayita linda, también te damos las gracias. Gracias porque realmente tú siempre estás allí al pie, indicándonos que no nos desviemos del camino de tu Hijo Jesús. Hoy, Padre, Hijo y Espíritu Santo, en estos momentos de incertidumbre, te pedimos que tu Espíritu Santo entre en nosotros, su templo, y nos inunde y nos ilumine la mente, el corazón, para depositar en vos, Señor nuestro, toda nuestra plena confianza, que todo lo pongamos bajo tus pies, Señor. En el dulce nombre de Jesús te presentamos estas oraciones. Y ahora sí, vamos a meditar con los versos de este salmo, y es el Salmo 61. Es un hermoso salmo para meditar y orar en este tiempo ordinario que estamos viviendo dentro de la iglesia. La clave de fe de hoy día nos dice: descansa solo en Dios, alma mía, salvación de Dios. El salmo nos dice así: solo en Dios descansa mi alma, porque de Él viene mi salvación. Solo Él es mi roca y mi salvación, mi alcázar, no vacilaré. Descansa solo en Dios, alma mía, porque Él es mi esperanza. Solo Él es mi roca y mi salvación, mi alcázar, no vacilaré. De Dios viene mi salvación y mi gloria. Él es mi roca firme. Dios es mi refugio. Pueblo suyo, confiad en Él. Desahogad ante Él vuestro corazón. Solo en Él, mi Señor, podemos sentir confianza. Pero para esto vamos a escuchar el primer canto y vamos a ir con Marcelo Olima y el tema Descansaré.

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3: Sí, sea bienvenido a este su programa Clave de Fe en Radio Vida en Abundancia 1540, tu contacto al cielo. Y estamos meditando con el Salmo 61. Y es que es un maravilloso salmo que nos trae una fortaleza, una firmeza en las promesas del Señor y que nosotros tenemos que creerle. El salmo comienza con una firmeza y es que dice que la característica dominante de este salmo es la absoluta confianza en el Señor. A pesar de las hostilidades y la persecución, el salmista se siente plenamente seguro bajo la protección de Dios. Por eso interpela decididamente a sus adversarios y se reconforta a sí mismo y exhorta a todos los fieles a que compartan sus mismos sentimientos. Es que se siente él tan seguro de la protección que Dios le da, de esa seguridad que sabe que cuando estamos bajo el cuidado de nuestro Padre Dios, no hay nada que temer. No hay nada que el Señor, siempre nosotros vamos a salir ganando porque el Señor es el que lleva el control, no nosotros, ¿verdad? Claro que yo pongo la confianza en el Señor, yo tengo que hacer mi parte, pero el Señor hace lo que es imposible. Y en estos tiempos donde estamos viviendo bajo muchas amenazas, nuestra actitud para enfrentar nuestros miedos puede alimentarse de este hermoso salmo. Y es que el otro día estaba hablando con alguien y me dice así como muy decaída, ¿no? La persona y así como que el ambiente le agobia. Y no es de menos, es cierto. Claro que lo vamos a decir así. Y yo lo único que le comentaba era que le digo, mire, nosotros tenemos que vivimos en este planeta, vivimos en este mundo que nos ha tocado, hermoso por cierto, como el Señor lo creó, pero el hombre viene destruyendo lo que el Señor creó. Ese es el problema, porque el hombre va haciendo competencia, ¿no?, con el Señor. Él quiere, Dios construye y el enemigo destruye. Entonces nosotros cuando seguimos esa parte, el hombre fuera de Dios, pues le toma la destrucción. Entonces le decía yo, mire, usted vea lo que está sucediendo porque no podemos estar, como que dicen, ignorante de lo que está pasando. Claro que no. Uno tiene que estar mirando en cada mañana, usted ver cómo qué pasó, qué cómo amanecimos mundialmente, por decir algo, localmente. Hay cosas que no están en nuestras manos, hay cosas que yo no las puedo arreglar, pero el Señor sí. Cuando yo creo en un Dios que tiene el control de todo, incluso de mi propia vida, pues entonces yo pongo toda esa confianza. Me santiguo, le pido su bendición, salgo y pido la bendición para todos mis seres queridos, incluso los que tengo cerca, los que no tengo cerca, para que llegue esa protección y nosotros vamos a ir a hacer nuestras labores con esa confianza que el Señor está siempre con nosotros, en todo tiempo y en todo momento. Y entonces este ambiente no me tiene a mí que doblegar tanto. Claro, le decía yo, sí, por supuesto que tenemos que ser empáticos de lo que pasa con los demás. Por supuesto, tal vez yo estoy bien, tengo buen trabajo, estoy bien acomodada, pero tal vez los otros a los que quiero, o tal vez no son ni mi familia, tal vez son amigos, tal vez de mi comunidad, no la están pasando muy bien. Entonces, ahí se practica la empatía y uno dice, bueno, hay que orar por ellos, hay que, esto tiene que cambiar y hay que pedirle mucho, con mucha fuerza y con mucha fe al Señor, para que, pero no quedarse, como decimos así en palabras sencillas, clavado en aquello, no, sino decir, Señor, en ti pongo toda mi confianza y sé que esto pasará un día. Pero ahora sí, lo que no va a pasar es que ahora sí ya nos vamos al segundo canto, queridos hermanos. Ustedes van a escuchar unos pequeños cortes comerciales. Enseguidita regresaremos con ustedes y vamos con, ay, desde la isla del encanto, Puerto Rico, un buen amigo de casa y es Quique López con el tema Este es mi Dios. Maravillosa alabanza.

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qué alegría tenerlos ahí conectaditos, queridos amigos y hermanos en Cristo, en este su programa Clave de Fe, en Radio Vida en Abundancia 1540, tu contacto al cielo, tu mejor contacto. Y en este momento queremos saludar a todos los que están en cualquier plataforma. Ya saben que nos pueden seguir en Facebook Live y también en canal de YouTube, en nuestro canal, pero saben que estamos en una promoción de que queremos decirle a ustedes que por favor suscríbase. Si usted está conectadito ahí, por favor pásele la voz a otro para que de esta forma nosotros podamos seguir y ustedes puedan llevar este evangelio. No sabemos hasta dónde, solo Dios sabe. Pero tiene que suscribirse a nuestro canal. ¿Cómo lo tiene que hacer? Búsquenos como Vea Radio 1540 AM y ahí nos va a encontrar. Luego active esa campanita para que le llegue la notificación y luego comparta y dígale usted un amén, un gloria a Dios, un aleluya al Señor. Porque todo esto es para el Señor, nada para nosotros. Porque la gloria le corresponde a Él. Y también a los que nos siguen ahí a través de la antigüita, la 1540, que sabemos que son varios los que están por ahí conectaditos. Y también por nuestra aplicación, el app, y es que usted puede buscarlos de la misma forma también, 1540 AM, Radio Vida en Abundancia. Así que ahí usted no tiene ninguna diría usted, ay, ¿por dónde los podré escuchar hoy? Es que aquí no me escuchó. Bueno, tiene que buscar cualquiera de estas plataformas y también por la página web que es www.videnabundancia.net. Pero aquí queremos saludarnos también. Aquí dice ahí Mario Villatoro, aquí le mandan un saludo y es nuestro hermano Elenilson Ayala. Buenos días, hermanita Cristina y hermano Mario, que Dios les bendiga abundantemente. Pues nuestro querido hermano también, porque a las 12 los escuchamos a ustedes también con Familia Victoriosa. Saludes a Familia Victoriosa. Y también por ahí está calladita Jessy, pero sé que está por ahí y nos puso unos corazoncitos y unas rosas. Esas rosas yo sé que las pone por nuestra mamita María, así que pues a ella todo el rosal, digo yo. Y bueno, gracias por esa sintonía, donde quiera que usted esté, si ha traspasado fronteras, pues también de la misma forma este canal de YouTube puede ser para eso y también por Facebook. Pero vamos a seguir orando con el Salmo 61, que es un hermoso salmo para meditar en este sábado maravilloso, glorioso. Y vamos a seguir diciendo que el Señor nos va diciendo, nos va guiando. Y es que es común que nosotros le aclamemos al Señor Jesús con sus discípulos, como se recuerdan que en esta semana creo que fue, no sé, en el Evangelio cuando los discípulos, cuando estaban en medio de la tormenta en la barca, en medio del mar, le dicen, Señor, ayúdanos. Pues sentían que se estaban hundiendo, ¿no? ¿No ves que nos hundimos? Pero el propósito del tiempo al seguir a Jesús es esa. Habrán tormenta, eso sí. No es que no van a haber, sí, van a haber dificultades. La diferencia es que lo que radica con Jesús en la barca, pase lo que pase, estaremos con Él, junto a Él, resguardados del mal. Si confiamos y si algo malo va a pasar, Él estará con nosotros todo el tiempo. Y lo dispondrá para el bien. Él nos apartará. Él no nos va a dejar. Es seguro que nosotros ponemos toda la confianza en Él. Porque mire, uno de los versos de este Salmo nos dice, no vacilaré, dice el Salmo. Descansa mi alma porque Él es mi roca y mi fortaleza. Donde yo estoy refugiado. Continúa diciendo, inclusive dice que tenemos una gloria que es nuestra, pero que viene del Señor. ¿Qué actitud tan confiable que tiene este salmista? Más sublime no podría ser. Viviendo así es difícil no estar felices en medio de las dificultades o de estas tempestades. Platicábamos con alguien también en esta, porque iba de viaje. Y va de viaje porque iba a ir a ver a, ¿cómo se llama?, un familiar que está en un estado crítico de salud. Y platicaba con ella y le digo, mire, lo que le puedo decir, bueno, bendecirle el viaje primeramente. Y sabemos que cuando vamos a enfrentarlo, a ver a alguien que está bastante ya desgastado, ¿no?, cuando ya están enfermos,
pues es muy impresionante, porque uno piensa ver ese cuerpo robusto como lo ha sido, pero ya cuando los encuentran de esta manera, débiles, que incluso ya a veces ya no quieren platicar, quieren estar un poquito aislados. Entonces, para el que va a visitarlo es muy frustrante. Ya no se puede conversar lo mismo. Hay veces que ya no hay ni sonrisa del enfermo. En algunos, ¿no? Porque hay otros que están con una actitud increíble. Pero no todos somos iguales. Recuerden que Dios nos hace diferente. Y entonces yo le decía a ella, de aquí es donde se pone en práctica lo que el Señor nos dice en su palabra. Que cuando Él está con nosotros, nada nos va a doblegar. Es decir, ¿cómo yo puedo decir que puedo estar feliz si estamos pasando una dificultad con un familiar dentro del núcleo, ¿no? Y podrían decir, no, pero ¿cómo usted me viene a decir que vamos a estar felices? Y así, pues sí, aquí nos está confirmando este salmo, hermano, que podemos estar felices. Porque dice que estar feliz en medio de las dificultades se puede, nos dice el Señor. Se puede, nos dice el Salmo. ¿Por qué? Porque ponemos la confianza en el Señor. Este es lo que más remarca en este Salmo, la confianza así en el Señor. Por eso le dice, descansa alma mía en el Señor. Descansa porque tú eres mi alcázar. Y en la otra dice, descansa solo en Dios, alma mía. Porque Él es mi esperanza. Solo en Él es mi roca y mi salvación, mi alcázar, no vacilaré. Estas palabras las tenemos que llevar bien dentro de nosotros, querido hermano. Yo se lo digo, no quiero ser como una farisea, pero miren, yo haciendo esta programación, orando con los salmos, me he aprendido bastantes frases que son bíblicas, que el salmista nos va enseñando a nosotros. ¿Cómo usar esas palabras? Por ejemplo, en la mañana, Señor, Tú eres mi escudo, Tú eres mi roca, Tú eres mi refugio, Tú eres mi alcázar, Tú eres todo. Al final, que le va diciendo tantos títulos al Señor, puede decirle, Señor, en realidad, Tú eres todo, Señor. Así como le preguntó a Pedro, ¿me amas? Tú lo sabes, Señor, le dice al final, al tercer, ya pregunta, ¿no? Que le dice, no es que Pedro se cansó, sino que le quiere decir, Señor, ya Tú conoces mi corazón, ya lo sabes que te amo. De igual manera nosotros también, así lo podemos hacer, hermano. Y la otra me encanta muchísimo porque dice, el otro verso nos dice, de Dios viene mi salvación, mi gloria es mi roca firme, Dios es mi refugio, pueblo suyo, confiad en Él. No solo, aquí el salmista no solamente se está, él mismo, digamos, se está reconfortando, está sintiendo esa confianza, sino que invita al pueblo también. Es lo que nosotros hacemos aquí, queridos hermanos. Usted que me escucha, o si me estaba viendo, es lo que nosotros le invitamos a usted. Y así como nosotros hemos encontrado ese refugio en el Señor, esa confianza. Sí, van a pasar cosas, van a pasar dolores. Pero vamos a tener esa confianza que eso va a pasar un día. E incluso voy a regresar a la persona que está enferma. Posiblemente esa persona, pues, va, como dicen, caducar su estadía acá. Su ciclo. Va a morir. Pero nosotros nos quedamos con esa confianza que el Señor estuvo ahí con esa persona. Está con esa persona, aún así, en esa enfermedad. Ahí. Y cuando ya se la lleva, pues nosotros pensamos que va a descansar. Va a descansar en el seno, en el silencio del Señor. Y en aquel día va a resucitar con Jesús también. Porque Él ya compartió, los que ya se fueron, por ejemplo, ya compartieron la muerte con el Señor. Son los únicos que han compartido algo con Cristo. La muerte. Y entonces nosotros, cuando este que le estaba diciendo, Dios es mi refugio, pueblo suyo, confiad en Él, a todos los invitamos. Y dice, desahogad ante Él vuestro corazón. Hermanos, sí, con el Señor podemos desbordar todo lo que queremos. Y Él no lo va a rechazar. Nosotros siempre, como católicos y buenos católicos, vamos a decir, cuando vamos a visitar las capillas ardientes, donde está el Santísimo. Usted no está hablando con una persona, digo, con alguien que no está ahí. No, hay una persona real.
sacramentado, sí. Tenemos que verlo con los ojos espirituales. Verlo así tú a tú. Decirle al Señor, ahí desahóguese con Él. Busque un oratorio, busque un, si no puede ir a un lugar porque tal vez no le queda cerca, busque un oratorio, busque un momento en su casa, quizás incluso en su mismo trabajo. Siempre va a haber un momento. Si vamos manejando, vayamos, en vez de conectarse con estas alabanzas que no le va a traer nada, que le va a traer destrucción, que porque le trae recordatorios allá del pasado y que el otro, y que a lo mejor lo que quiere es, mire, ve, y dice usted, no, pues eso no le va a ayudar a su alma y a su espíritu, nada, en absoluto. Más bien lo lleva a la destrucción. Busque música cristiana, música que le va a alimentar. Conéctese con las cosas del Señor. No se desconecte de Él, que cuando nos desconectamos del Señor vamos a sufrir muchísimo. Si aún con Él dice que van a venir las pruebas, parece contradictorio, ¿no? Pero es que es así. Recuérdense que el Señor también sufrió mucho para poder estar en la gloria de Dios ahora, ¿no? Pues nosotros, digo, de la misma manera. La diferencia es que nosotros pensamos en todo momento que el Señor está con nosotros y estará con nosotros, para ir terminando esta reflexión tan maravillosa que nos trajo este Salmo, y seguir orando por unos por los otros. Ustedes oran por nosotros, nosotros oramos por ustedes. Hermano, yo me voy de aquí y yo presento a todos ustedes. Yo no los conozco personalmente, pero si se han conectado es porque quieren escuchar palabra de Dios y les interesa la palabra de Dios. Por eso siempre les mando un abrazo, porque lo siento mi familia, lo siento hermanos, así tal cual. Es lo que el Señor me pone en mi corazón. Y que sigamos orando por toda la humanidad, por todo este mundo entero. Que siempre que las cosas que nosotros pensamos sean de acuerdo a la voluntad de Dios. Gracias, Señor, por traer estas palabras tan maravillosas, porque nos vienes a reanimar y por el saber que no estamos solos. Pero ahora nos vamos a ir al tercer canto, pero ahora sí vamos a ir, ay Dios mío, nos vamos a ir hasta El Salvador y hasta Guatemala, porque aquí va Alto Mando es el Señor, y con la colaboración de Pierre Gutiérrez, y dice, un paso más claro, nos acerca más al reino del Señor, pero lo tenemos que construir aquí, por favor, cantemos con ellos.

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Sí, que el Señor te bendiga y te guarde, mi querido hermano, en este día maravilloso que el Señor te ha regalado, el don de la vida. Nosotros tenemos un segmento aquí que parece chistoso, pero en realidad no lo es, porque nosotros aquí pronunciamos a los que no se pronuncian, a los que hemos dicho a veces que hasta enojados están, que dicen que no tienen nada que celebrar. Pues sí tienen, nosotros aquí les afirmamos que hay algo que celebrar, porque usted, el Señor le ha dado la vida. Reconózcalo y ame al Señor. Y le decimos Happy Birthday to you. Y así de esta forma también a los que nos llegaron aquí a la mesa, a nuestra redacción, que estuvieron de cumpleaños en esta semana. Recuerden que es lo que han estado durante toda la semana. Y es que tenemos aquí, ay, su Dios, saluda a Mario Villatoro, a este su sobrinito, y también nosotros aquí nos unimos a esa celebración, a Gabriel Villalta y también a Carolina Humansor. Estos están aquí localmente, pero esta sí va más retiradito, esta sí se extendió mucho, y es que es a Ana Bonilla, también la saludamos, que estuvo de cumpleaños, Ana Bonilla, pero este saludo va hasta Indianápolis. Y ahí igual, Mario Villatoro lo saluda y nosotros también en Radio Vida en Abundancia nos unimos a ese saludo, a ese cariño que tenemos para cada uno de ustedes. Y también, pues aquellos que no llegaron, de igual manera, nosotros hacemos una oración y ustedes también, aunque no estén aquí inscritos, pero el Señor conoce sus nombres y sabe, pues Él los creó. ¿Cómo vamos a engañar al Señor? No, pues no. Pero aquí a donde quiero mandar también un saludo, pero y este sí cruzó fronteras, mire, pero es a todas también, a los que llevan el nombre de, no sé si hay Carmelo o Mario Villatoro, pero Carmen o Carmelas, ¿verdad?, de la Virgen del Carmen, a todas las que llevan ese nombre también por su santa patrona que celebramos este 16 de julio. Y también quiero mandar un fuerte saludo así caluroso a la comunidad de La Prado. ¿Vamos a engañar al Señor? No, pues no. Pero aquí a donde quiero mandar también un saludo, pero y este sí cruzó fronteras, mire, pero es a todas también, a los que llevan el nombre de, no sé si hay Carmelo o Mario Villatoro, pero Carmen o Carmelas, ¿verdad?, de la Virgen del Carmen, a todas las que llevan.

de Carmelo, como la reconocemos, ¿no? Y ellos hicieron una celebración maravillosa, he visto videos y estuvo, como dicen, casa llena. Qué bueno, qué bendición. Gracias, felicidades para esta comunidad por todo este gran trabajo. Y yo les quiero decir así, aprovechando aquí, esta es una comunidad que les quiero decir de pocos recursos, es decir, han hecho ellos esa comunidad, no es una parroquia, ellos le llaman comunidad porque dependen de la diócesis, pero quiero decirle así rapiditamente, por si usted quiere hacer una donación, puede hacerlo. Ya le dije, esto es en Parados, en San Miguel, y es que ellos están, ¿saben qué? Tuvieron un regalo maravilloso. Ellos no podían tener el Santísimo en esa comunidad porque no estaban cerradas las ventanas. Ustedes saben que para eso tiene que haber una seguridad donde tenemos el Santísimo. Pues ellos no tenían eso. Y entonces han hecho una campaña de pedir fondos, por decir así, fundraising, que dicen aquí en Estados Unidos, nosotros colaboradores, donadores, y se hicieron esa campaña y está colaborando la gente. Entonces ya lograron a ponerle esa protección de las ventanas. Ustedes saben que esos ventanales son diferentes porque no es cualquier vidrio, no es cualquier ventanal, sino que tiene que ir de acuerdo a cómo son las parroquias. Así que gracias a esa gente que ha donado, y si usted quiere donar, busque la página ahí de ellos, de la comunidad de La Prado, y es Nuestra Señora del Carmen, para hacerlo una donación, usted lo puede hacer. Pero bueno, vamos a orar por los que estuvieron de cumpleaños, y hay que echarle, como dicen nuestros hermanos mexicanos, canas con estas cosas del Señor, no ser flojitos, porque los flojitos no creo que alcanzaremos el reino de Dios. Señor Jesús, te damos las gracias por todos estos que cumplieron año, por los que estuvieron, Señor, celebrando, por aquellos que nosotros lo decimos que pasaron en el silencio. Tal vez ellos creen que no hay una razón por qué celebrar, pero nosotros les decimos sí, porque el Señor te ha regalado la vida, es el don, y entonces sí hay que darle gracias al Señor. Darle, Señor, lo que hay en el fondo de sus corazones para que ellos puedan sentir tu presencia, para que ellos también puedan proclamar esta palabra que es verdadera y que nos lleva a ti. Todo esto en el dulce nombre de Cristo Jesús. Amén. Y bueno, de esta forma nos vamos a ir a las oraciones comunitarias que normalmente siempre nosotros aquí tenemos, que a veces nos llegan peticiones, y si no, pues hay que orar por muchos, hermanos. El Salmo nos decía muy bien, cuando ponemos las cosas en las manos del Señor, todo nos va a ir bien. Van a haber dificultades, las van a haber, pero con Él las vamos a poder sobrevivir, vamos a poder llegar. Te pedimos, Padre de la Gloria, que acompañes a todas estas personas que han salido de vacaciones, por los niños que han salido también a disfrutar el tiempo. Te pedimos, Padre, que los acompañes, que su retorno sea saludable, que sea un retorno seguro, Señor, y que puedan disfrutar el tiempo que estén allá con familiares, amistades. Te lo pedimos en el dulce nombre de Cristo Jesús. También, Padre, te pedimos por todos los enfermos, tantos que nosotros tenemos. No vamos a mencionar ciertos nombres, pero algunos sí los vamos a mencionar. Te pedimos por Stephanie, te pedimos por David, te pedimos por José Rivero, te pedimos, Señor, por aquellos que están en los hospitales, que quizás no hay un diagnóstico no alentador, por las personas también que los cuidan, Señor, porque ellos dan de su tiempo y también sufren lo que está sufriendo el enfermo porque están muy atentos. En el dulce nombre de Jesús te lo presentamos. Te presentamos también, Señor, por todos los que trabajan en la salud, Señor, por los médicos especialmente, para que a cada enfermo, Señor, le ponga el doctor adecuado con el conocimiento que necesita, qué medicamento sea, que sea ayudado por ti, Señor Jesús, por todos los que trabajan alrededor de ellos, las enfermeras, asistentes, los que trabajan en los laboratorios minuciosamente viendo qué es lo que hay, Señor, en todos esos exámenes. Te pedimos, Señor, que le des el don de la sabiduría a cada uno de ellos. Todo esto, Padre Santo, te lo pedimos en el dulce nombre de Cristo Jesús. Amén. Y bueno, de esta forma, Señor, nos vamos. Mire, queridos hermanos,
ha sido una alegría, un gozo compartir con ustedes, venir a orar aquí con un salmo que el Señor nos presenta, que la iglesia como sabia nos presenta cada sábado, y le damos las gracias por esa sintonía que ustedes han tenido.

cualquier plataforma. Por favor, les digo que estamos en la campaña de llegar a los 5,000 suscriptores en YouTube. Yo quiero esperar alcanzarlo. Así que, por favor, suscríbanse y también pasen la voz y compartan con todos los demás. Recuerden que este es un programa de alabanza y oración para la mayor gloria de Dios. Si usted no lo pudo hacer en el principio de la semana, pues únase con nosotros los sábados para que todos juntos, unánime, en una sola voz, como el incienso ante el altar de Dios, elevemos estas oraciones al Señor. Y bueno, síganse cuidando del calorcito que nos ha llegado, también de este ambiente que tenemos, y no tengamos miedo porque el Señor está siempre con nosotros. De esta forma también quiero darle las gracias en la producción y a Mario Villatoro y a ustedes, cada uno de ustedes, por ser parte de esta radio, de ser parte de este programa de Clave de Fe. Se despide de ustedes Cristina Sosa. Será hasta el próximo sábado, si el Señor así lo permite, a las 8 de la mañana. Recuerde que la palabra de Dios transforma vida y hace más fecunda la obra de sus manos. Recuerden muy bien, los amo mucho. Quiero estar con ustedes el próximo sábado. Cuídense mucho.

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0: Muy buenos días, queridos hermanos en Cristo. Sean todos bienvenidos a su programa Renuévate, la revista hablada de la renovación católica en Arquidiócesis de Washington. Le damos la bienvenida a todos ustedes por su fiel sintonía, esperando nos puedan acompañar durante esta hora de bendición. Como siempre, les saluda a su hermano en Cristo, David Morales, acompañado de nuestro director espiritual, el padre Roberto Cortés Campos, a quien le damos la cordial bienvenida. Buenos días, padre.
1: Buenos días, David. Buenos días a toda la linda audiencia. El Señor me los bendiga abundantemente.
0: Hemos estado meditando, padre Roberto, ¿verdad?, acerca de los grandes profetas, defensores definitivamente
1: de la justicia social, claro, de la santidad pobres. Del templo. Sí. Claro, es que, mira, Ahaz fue un reino corrupto, sanguinario, y pues a los profetas escritores, Amós, Oseas, Isaías, Miqueas, Jeremías, Ezequiel, les toca enfrentar directamente. Ya lo habían hecho los profetas de acción, los que no escribieron nada. Claro. Por ejemplo, Elías, Eliseo, Samuel. Son profetas que escriben sobre ellos, pero ellos no escriben nada. Y a eso les llamamos profetas de la acción, o sea, a toda la corrupción, porque esta es gente contemporánea a lo que están viviendo. Claro. Y entonces a estos profetas de acción les siguen los profetas escritores. Y entonces empezamos a leer el primero, que es Amós, que truena fuerte contra la corrupción política, contra la corrupción económica, contra la corrupción religiosa. Y contra la corrupción social, ¿no? Porque esta gente despojaba a los pobres. Claro. Por ejemplo, en Israel la tierra es una najará. Najará quiere decir es una herencia que se le da de Dios. Uh-huh. Por lo tanto, la tierra es sagrada. Uh-huh. ¿Sí? La tierra le pertenece al pueblo y está en manos del pueblo. Pero entonces ellos empiezan a despojar. Y los profetas consideran eso precisamente un sacrilegio. Porque si la tierra fue dada por Dios,
0: claro,
1: a todos, sí, y todos tienen su pequeña parcela, sí, ¿por qué se la vas a quitar?
0: Claro.
1: Ellos consideran eso un sacrilegio. Entonces hay una corrupción tremenda, y en medio de eso vienen, ahora estamos leyendo por 5 semanas a los profetas escritores. Uh-huh. Lo que dicen los profetas escritores de esa corrupción.
0: Claro.
1: ¿Sí? Que nos toca a nosotros, claro, porque donde hay humanos hay gusanos.
0: Definitivamente.
1: Y nosotros tenemos que poner nuestra barba en remojo. Uh-huh. Por ejemplo, una de las cosas que sostiene Miqueas, que lo leemos por 3 días consecutivos, comenzamos sábado, lunes y martes, vamos a leer algunos trozos de Miqueas, uh-huh, condenando precisamente la corrupción. Él es el gran profeta de la justicia social.
0: Claro.
1: Él es el que más truena y más fuerte. Y más, o sea, imagínate que los otros no han sido nada debiluchos, nada aguaditos en la crítica. Sí. Y ahora viene este que es, este se las trae.
0: Sí, ¿no? Pero este viene a defender en el nombre de Dios.
1: Claro, a los pobres, claro. O sea, a los pobres, viene a denunciar,
0: exacto,
1: la injusticia social que están cometiendo los poderosos. Y él, una de las tesis que sostiene es que el castigo será tan grande como su corrupción.
0: La ley del talión.
1: El castigo, sí, claro. El castigo será tan grande como su corrupción. Y entonces, escuchemos, porque lo escuchamos y después comentamos.
0: Definitivamente.
1: Ya, y entonces ya hemos planteado el problema y hemos visto el contexto, ahora escuchamos el texto.
0: Amén.
1: Para entenderlo bien bonito, ¿no? Lectura del libro del profeta Miqueas. Capítulo 2, versículos 1 al 5. Miqueas, capítulo 2, versículos 1 al 5. Ay de aquellos que planean injusticias, que traman el mal durante la noche, y al despuntar la mañana lo ejecutan porque son gente poderosa. Codician los campos y los roban. Codician las casas y las usurpan. Violando todos los derechos, arruinan al hombre y lo despojan de su herencia. Por eso dice el Señor: estoy planeando contra esta gente una serie de calamidades de las que no podrán escapar. Entonces ya no caminarán con altivez, porque será un tiempo de desgracias. Aquel día la gente se burlará de ellos y les cantarán un triste canto. Nos han despojado de todo y se han repartido nuestras tierras. Se han apoderado de nuestra herencia y no hay quien nos la devuelva. Por eso dice el Señor, cuando la asamblea del pueblo distribuya nuevamente las tierras, no habrá parte para ellos. Palabra de Dios.
0: Te alabamos, Señor.
1: Ya sentíamos, ¿no? Sentimos, lo podemos sentir, porque es casi un poema, ¿no? Planean injusticias en la noche. O sea, no suceden de accidente. Están pensados en el sueño, mientras duermen, en la noche. La ley del pueblo de Israel prohibía hacer juicios y tramar cosas en la noche, en la oscuridad. Hay gente que se encierra en su oficina y planea el mal contra el hermano. Y lo ejecutan, porque se sienten poderosísimos.
0: Claro.
1: Lo ejecutan. Y entonces, las cosas se deben de hacer de día. ¿Sí?
0: Claro.
1: La ley judía prohibía hacer cosas de noche.
0: A la luz.
1: Sí, todo tiene que ser hecho a la luz.
0: Claro.
1: Por eso el juicio de Jesús es un juicio ilegal, porque lo hacen de noche. Y la ley judía prohibía determinantemente hacer cosas
0: tramado
1: en la oscuridad,
0: claro,
1: entre comillas,
0: sí,
1: en la oscuridad.
0: Sí.
1: Porque hay gente que planea, es que tienen sicarios a sueldo, el diablo tiene sicarios a sueldo, venden su alma al diablo. Hay gente que literalmente vende su alma al diablo. Hay gente que cae en la trampa y es inocente de las narrativas, de los discursos, de esto, del otro. Hay gente así, incauta, digamos. Pero hay gente que sí sabe lo que está pasando. Y quieren ser parte de la corrupción, de la tajadita, de esto, del otro, del gran negocio. Entonces, tenemos que tener cuidado con eso, ¿no? Porque el profeta lo dice clarito, ¿no? Y ellos planean, y Dios también planea. Pero Dios planea su castigo.
0: Claro. ¿Eh? Hay un paralelo ahí.
1: Sí, hay un paralelismo.
0: Sí, claro.
1: Claro, bien claro. Dios está planeando la desgracia de ellos también. O sea, la corrupción de ellos va a ser su propia desgracia. En ese sentido, no es que Dios esté planeando. El profeta lo pone así porque, claro, tenemos
0: el lenguaje
1: humano para explicarlo.
0: Claro.
1: Pero es la corrupción, la injusticia, las desigualdades, las pobrezas materiales y espirituales que ellos promueven, les van a pasar la cuenta. ¿Sí? Las mismas acciones que ellos promueven, les van a pasar las cuentas. Hay sicarios, siempre hay sicarios, gente a sueldo de los poderosos, gente que se asocia con los poderosos, que se consagra, se alían a los poderosos porque quieren tener poder, porque quieren estar en el centro de la acción, porque quieren ser tomados en cuenta, porque quieren ser, por lo que sea. Y no se dan cuenta que hay poderosos que son narcisistas malignos,
0: claro,
1: que son gente mala, que no tienen nada bueno en el corazón. Todo el que divide no tiene nada bueno en el corazón.
0: Definitivamente.
1: O sea, es un diablo. Literalmente, diablo en griego significa el que divide.
0: El que divide.
1: El que divide. Y todo el que divide es un diablo. Por eso hay que estar atentos a los discursitos de la gente, a las acciones de la gente, a lo que te pide la gente, porque no todo lo que brilla es oro en esta cosa. Entonces el profeta va a analizar la realidad. Esta es una radiografía en tiempo real de lo que está pasando en Samaria. Bueno, ya Samaria había desaparecido en este tiempo, de lo que pasó en Samaria y de lo que está pasando en Judá. En tiempo real, es un comentario no hecho después, 500 años después,
0: sí, claro.
1: No, es en tiempo real.
0: Actual.
1: Ellos claro. Están viviendo eso y el Señor le hace ver a los profetas la situación y los profetas toman acción, o sea, no se quedan callados. Es importante darnos cuenta que todos somos profetas por nuestro bautismo.
0: Correcto.
1: Todo cristiano por el bautismo es profeta. Y entonces habría que ver si nos tragamos las puertas con aldabas, ¿sí? Hay gente que no le gusta que uno les diga la verdad, ¿sí?
0: Porque la verdad duele, pues.
1: Claro,
0: claro.
1: Y tenés que acomodarte, tenés que repensar, y tenés que, entonces te hacen mala cara, te hacen mala fama, te calumnian, te hacen tantas cosas que hacen porque no les gusta que les digan la verdad. Y entonces, pero todos estamos llamados a vivir en la verdad, a ser auténticos. Eso no quiere decir ser grosero,
0: Claro.
1: Eso quiere decir ser auténticos y ser transparentes y decir la verdad. Y como Dios te la pone y Dios te ilumina y Dios te informa y te dice cosas, ¿no? Y tú te das cuenta. La humanidad siempre ha estado herida. Entonces hay que tener cuidado de no caer en las cosas que caía esta gente hace 2.700 años. Estamos hablando de hace 2.700 años. Pero pareciera real. Pareciera que... porque vivimos un mundo de corrupción, vivimos un mundo de injusticia, vivimos un mundo de desigualdades. Hay tantas pobrezas espirituales y materiales. Pero Dios sigue suscitando profetas. Para liberar lo que nos atenaza el corazón.
0: Claro. Más que todo.
1: Para hacernos libres, para que podamos ver, para que tengamos un corazón por los indefensos, ante la voracidad de las élites. Uh-huh. Las élites siempre han existido, siempre van a existir, pero necesitan de profetas que iluminen el camino.
0: Y el rol de la iglesia actual, padre Roberto, es el mismo, ¿no?
1: Bueno, o sea, es que estos profetas son la base de la doctrina social de la iglesia.
0: Sí, claro.
1: Y la iglesia dice que todo esto es un recordatorio cómo el poder desvinculado de la ética y de la moral corrompe.
0: Sí, sí. Porque yo me recuerdo, padre Roberto, que en Guatemala hubieron sacerdotes que defendían la injusticia social, pero los tildaban de guerrilleros, exacto.
1: Eso es lo primero que te dicen.
0: Se recuerda, ¿no?
1: Y después hacen la cantaleta que la gente tonta compra.
0: Sí, claro.
1: Hay gente tonta que compra que uno no se debe de opinar, que uno no se debe meter en política. ¿Cómo que van a devorar al vecino pobre y tú no vas a decir nada?
0: Sí, claro. O sea, alguien tiene que hablar por eso.
1: Dice Isaías,
0: ¿no?
1: Pobre el perro que no ladre.
0: Sí, claro.
1: O sea, eso no es invento del padre Roberto en el siglo XXI. Isaías lo dice. Pobre el perro que no ladre, ¿no? Cuando San Pablo VI hablaba, entonces él recordaba esa frase y decía, ¿no? Que es que tengo que ladrar. me toca ladrar. Y entonces a nosotros nos toca ladrar. Si Dios nos ha mostrado una injusticia, pues pensemos en la cuestión migratoria hoy en día, es realmente por política, porque a esta gente poderosísima no le importa el pobre, no ellos no tienen, si están aquí bien, si no están acá también, pero como es un discursito que una parte importante para ellos aprecia, entonces le dan la carnita y es hacer política. Entonces se hace política con el vulnerable, con el pobre, con el que debe de ser acogido, el que se le debe de ayudar, tender la mano. Se hace política, y una política nefasta, terrible, que está causando muertes, está causando tantas cosas. Entonces es un abuso de poder.
0: Definitivamente.
1: Y si el Señor nos ha permitido ver, entonces lo nuestro es denunciarlo, ¿sí? Y enrostrarle, ¿para qué? Para que el poderoso también repiense las cosas. Posiblemente no lo vaya a hacer, pero tiene la posibilidad de decir que un profeta se lo diga.
0: Claro.
1: Un bautizado es un profeta.
0: Claro.
1: Está llamado a ejercer el profetismo. Entonces el abuso del poder, la violación de la alianza, porque aquí hay una cosa terrible, ¿no? Quitan la tierra al pobre, pero es que la Nahalá, así se llamaba esa ley, Levítico capítulo 25, versículo 23. La Nahalá decía que la tierra era del pueblo y cada parcelita era distribuida a la gente para que pudiera hacer sus negocios, pudiera subsistir, pudiera. Entonces quitársela era un sacrilegio total.
0: Claro.
1: Porque yo me quiero pensar en Ahaz.
0: Sí, porque sería llevarlos al sufrimiento, ¿no?
1: Claro,
0: de quitar su parcela, lo llevas al sufrimiento.
1: Claro, una sociedad totalmente agrícola, donde necesitaban la tierra para las ovejas, necesitaban la tierra para los cultivos, necesitaban. Entonces las quitas, los dejas totalmente
0: desnudos. Sí.
1: Y entonces el profeta se lanza en contra de esto. También el profeta habla del ay de aquellos que premeditan el mal.
0: Sí, claro.
1: Ay de aquellos que premeditan el mal. Porque el mal no sucede de la noche a la mañana. Eso sería una equivocación. Si tú vas de camino y haces algo malo, porque no porque lo estabas pensando, sino porque sucedió, pues eso no es un, no te hace malo a ti. Pero si tú lo planeas en la oscuridad, en tu oficina parroquial o en tu oficina de lo que sea, tú planeas eso para ejecutarlo en la oscuridad, sin transparencia.
0: Mientras la víctima duerme y yo planifico cómo acabarlo. ¿Sabes?
1: Mira, esto hace más de un año dijeron que, bueno, tal vez ni un año, pero dijeron que había dinero para ponerle a todos los agentes del ICE cámaras. No lo tienen. Y entonces ya tienen el discursito preparado, es que ya lo tienen preparado. Es que como hubo detención de gobierno, ellos siempre tuvieron la plata disponible, ¿eh? Y entonces ahora el discursito es que hubo el paro de gobierno, entonces no pudimos poner las cámaras. No quisieron poner las cámaras. Porque ese dinero de ICE siempre estuvo disponible.
0: Claro.
1: No quisieron poner las cámaras.
0: Porque es un presupuesto.
1: Claro, porque porque están operando de noche.
0: Sí, claro.
1: Pero eso se traduce a mucha gente que tiene poder, que tiene prepotencia. A mí un curita hace como unos 7 años, tal vez menos, en un picnic que tuvimos, me dijo que lo habían nombrado decano de este decanato de acá y que me iba a aplastar. Sí, y yo me le quedé y le digo, ja, ja, ja, ja, qué miedo, qué miedo, qué miedo. Y le temblé y todos los curas que estaban alrededor se quedaron pampados y se rieron de mi reacción. Pero hay gente que es así, que se cree prepotente, que se creen que porque... No, sí, no,
0: poder, no,
1: no. Y entonces, no es así, aunque haya sido una broma, es una broma fea.
0: Sí, como no. ¿Sí? No viene al caso.
1: Sí, sí, es una broma fea. Y entonces hay que tener cuidado con lo que se dice, con lo que se hace, y cuidado con lo que hay en esto, porque tú piensas que no se puede, pues este curita que no tiene ningún poder, que te llegue a decir eso, pues que se siente prepotente. Se siente que porque le dan un carguito, porque es así, se lo dan. No es que se lo ha ganado, sino que se lo dan. Cree que lo puede aplastar a uno. Y entonces, no es así.
0: O sea que hay.
1: Existe. Lo que te estoy diciendo es que existe a todos los niveles.
0: Sí, claro.
1: Hay laicos que son así.
0: Definitivamente.
1: Hay eclesiásticos, clero, que son así. Uh-huh. Y la gente política también son así. ¿Sí? Todo lo planean, todo esto está, o sea, viene planificado desde viejo. Este discursito de que las cámaras no las pusimos porque hubo paro de gobierno.
0: Sí.
1: Ya lo tenían preparado desde hace tiempo. O sea, no hay que dejar, como es que decía Barack Obama, no hay que dejar perder ninguna oportunidad. Entonces tienen el discursito preparado y creen que uno es idiota, que uno no sabe, ¿no? Cuando se habló de que ICE nunca le faltó dinero. En el paro que hubo como 2 meses de algunas entidades del gobierno, a ellos no les faltó el dinero. Entonces, ¿por qué no pusieron las cámaras? Que estaban ordenadas por ley para ponerlas.
0: Claro.
1: Y entonces andan asesinando gente porque ellos creen que uno no se da cuenta que han empleado un montón de sicarios que no deberían de estar trabajando para agencias de seguridad porque tienen récord criminal.
0: Malhechores.
1: Son malhechores.
0: Claro.
1: Entonces tienen récord criminal. Por eso visten las máscaras, por eso todas esas cosas, para ocultar.
0: Y eran
1: trabajar
0: demandado,
1: de noche. Trabajar de noche. Y entonces tengamos cuidado con eso. Yo creo que tenemos que abrir los ojos, tenemos que ser profetas, tenemos que entender lo que está sucediendo, ¿no? Hay una gran prosperidad urbana en el tiempo de Miqueas, pero hay también una inmensa injusticia social, porque en realidad la prosperidad urbana es porque los ricos se están enriqueciendo, no porque el pobre esté bien. Hay una amenaza de Siria, sí, pero es por la se nos amenaza cuando hay corrupción interna.
0: Definitivamente.
1: Porque la caída es, y dicen que uno implota, no explota.
0: Meter el miedo. ¿Cómo?
1: Uno implota, claro. O sea, se desborona la persona.
0: Definitivamente.
1: Se desborona la ciudad, se desborona el país. Internamente, no es que el enemigo te cause esas cosas. Tú puedes tener enemigos afuera, pero si tú estás bien.
0: Sí, claro.
1: No hay nada.
0: ¿Por qué implotar?
1: No hay implotación.
0: Sí, claro.
1: Y hay una falsa piedad en el templo. Este es el tiempo de Miqueas.
2: Sí, sí.
1: La gente parece que reza mucho, parece que tienen altares muy bonitos, parece que tienen una un protocolo hermosísimo en oración, pero están vacíos. Están totalmente vacíos. Este es el tiempo de Miqueas, y cuidado que puede ser también el nuestro, ¿eh?
2: Sí, podemos caer.
1: Y tenemos que estar alerta. Sí. A nivel personal,
2: sí, sí.
1: A nivel institucional y a nivel social. Tenemos que estar alertas.
2: Ay de aquel
1: que planea cosas de noche.
2: Definitivamente.
1: Sí, sí.
2: Muy bien, padre Roberto. Vámonos entonces a nuestra primera canción con Kiki Troya. Y el tema Destino de Luz.

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7: Nahum, o la búsqueda del Dios justiciero. Se ha acusado a Nahum de ignorar los pecados de su pueblo, de ensañarse contra un pueblo extranjero, de exacerbar las fuentes de la más cruel alegría a ante la destrucción de una cultura. Se ha acusado a Nahum de ser casi un falso profeta, como si el profeta no pudiera cantar más que dulces alabanzas a un Dios ciego o inconmovible. Pero Nahum no era uno de esos. Él era el buscador apasionado de un Dios celoso y justo. Por demasiado tiempo, demasiados pueblos habían sido vejados y humillados por la altivez de Nínive y su imperio. En el año 612, una coalición de medos y babilonios logró quebrar el yugo asirio. Ese fue el fin de Nínive. Nahum es un altísimo poeta. Su canto es una buena noticia para su pueblo. Festeja tu fiesta, Judá. Cumple tus votos, que el criminal no volverá a atravesarte porque ha sido aniquilado. Libro de Nahum 2:1. Parece él haber conocido los espléndidos relieves asirios del león herido o de la leona agonizante que se conservan todavía en el Museo Británico. Ha sido cazado el cazador. Dice él, ¿dónde está el cubil de leones, la guarida de los cachorros, a donde iban sin asustarse el león con la leona y sus crías? El león que hacía presa para sus cachorros y despedazaba para sus leonas, su cueva se llenaba de víctimas y su guarida de despojos. Nahum 2:12-13. El canto de este poeta se va abriendo como un abanico. Vigorosas pinceladas pintan un cuadro dramático, impresionista, patético. Un escudo ensangrentado por aquí, soldados teñidos de púrpura por allá, sangre sobre los carros enloquecidos, jinetes que relampaguean por las callejas, refuerzos en la brecha de la muralla, gritos de los capitanes, gentes que huyen despavoridas. Se abren las esclusas de los ríos y el palacio se derrumba. Nínive, dice él, es una alberca cuyas aguas escapan. Se oyen voces de mando que prohíben abandonar el puesto, pero nadie escucha. Es la desbandada y el saqueo. Los antiguos señores son obligados a salir, atados como esclavos. Pero el profeta poeta no se limita a cantar la caída de la ciudad sanguinaria y traidora, repleta de rapiñas, insaciable de despojos. El poeta es un profeta, es decir, un hombre que ha aprendido a releer la historia desde una clave de fe. Así que el estrépito de la gran caída no le impide escuchar una interminable letanía de lamentos. El gran fracaso de Nínive tiene mucho que ver con una larga historia de crimen y opresiones. Por las muchas fornicaciones de la prostituta, dice, tan hermosa y hechicera, que compraba pueblos con sus fornicaciones y tribus con sus hechicerías, aquí estoy yo contra ti, oráculo del Señor de los ejércitos. Nahum 3:4-5. Tras los acontecimientos políticos y militares, el profeta descubre un sentido. La caída de Nínive es una buena noticia para muchos. Los que oyen noticias tuyas palmotean, dice, pues ¿sobre quién no descargó tu perpetua maldad? Pero el profeta es además, o sobre todo, un buscador de Dios. Los dominadores de hombres toleran que los hombres de Dios hablen a Dios, pero que no hablen de los hombres. Sin embargo, Nahum no es un profeta cortesano. Su canto no es de revancha. En sus estrofas se desvela la pasión de quien se ha preguntado muchas veces por el silencio de Dios ante la soberbia opresora de los fuertes. El poeta sabe que Dios no está ciego. El creyente confiesa que Dios no es neutral. El Señor es un Dios celoso y justiciero, dice. El Señor sabe airarse y tomar venganza. El Señor es paciente y poderoso. El Señor no deja impune.
8: Renuévate.
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0: Bien, queridos hermanos, estamos ya de regreso con ustedes para, en realidad, terminar
1: el programa. Ya casi, en 13 minutos estamos la hora.
0: Mire, Padre Roberto, me hace recordar, usted me remontó a muchos tiempos, o sea, atrás, ¿no? Algunos años atrás, cuando yo tenía 15, 16 años y se hablaba de la injusticia social y empezaron a resurgir personas que en realidad defendían el derecho de los pobres.
1: Claro.
0: Y ahora yo me doy cuenta de que Dios siempre los ha defendido, o sea.
1: Sí, siempre hay gente que ha alzado la voz, siempre. Y muchos de estos profetas, acuérdate, terminaron muy mal.
0: Sí, claro.
1: O sea, los apalearon. Nahum, estábamos oyendo a Nahum, el profeta Nahum, ¿no? Y entonces, claro, el poderoso le gusta que se hable de Dios, pero que no se hable de ellos.
0: Sí, exacto.
1: Sí,
0: sí, por eso era que el gobierno lo que buscaba era reprimirlo, ¿no?
1: Claro, porque es que habían situaciones de injusticia que había que... Y de estructuras, a veces no solamente es la persona que es injusta, las estructuras pueden ser injustas. Entonces también hay que buscar cómo reformarlas, cómo cambiarlas, cómo reorientarlas. Y pues eso no le va a gustar al que tiene el poder porque pues es así la vida, ¿no? A nadie le gusta perder lo que tienen el sartén. Si tienen el sartén por el mango, pues a nadie le gusta perder ni el mango ni el sartén. Y entonces... incomodan, los profetas siempre incomodan.
0: Una vez me recuerdo, Padre Roberto, de que le dije yo a mi hermano menor, vos, ¿por qué no nos ponemos en lugar de los pobres y vamos a pedir pan a ver qué es lo que se siente? Y mi hermano me dijo, está bien, vamos. Y nos fuimos a una colonia donde vivía la gente clase media alta, ¿no? Y empezábamos a tocar los timbres, ¿no? Algunos con gratitud nos daban pan y otros pues nuestra maltratada, ¿no?
1: Sí, sí.
0: Porque no les gustaba que nosotros le llegábamos a interrumpir
1: en
0: lo que estuviera
1: su telenovela.
0: Pero al final me recuerdo que logramos juntar bastante pan, desperdicio se podría decir, y se lo fuimos a dejar a una familia que realmente lo necesitaba, y entonces ahí nosotros llegamos a entender, y mi mamá siempre nos enseñó de que si nosotros teníamos dos camisas, una era para compartirla con el amigo que no tenía.
1: Claro.
0: Y ahora que leemos nosotros todo esto, Dios me trae a una realidad latente, ¿no?
1: Sí, sí, sí, sigue viviendo, sigue siendo la realidad. Que no hemos cambiado mucho, ¿eh?
0: Sí, es cierto, Padre Roberto. Y mientras exista la humanidad siempre va a haber pobreza.
1: Y después te da pesar a ti, ¿no? 2000 años de cristianismo y todavía estamos en esto.
0: Sí, o sea, imagínese.
1: Habría que repensar si nos hemos convertido o no. O en qué nos hemos convertido, ¿no?
0: Sí, es cierto.
1: Pero bueno, hay muchas actividades.
0: Sí, cómo
1: este
0: no.
1: Fin de semana, mañana, celebra su 36 aniversario el grupo de San Camilo, el
0: Qué
1: grupo
0: bien.
1: Carismático de San Camilo. Ellos han sido muy buenos con la renovación.
0: Fuertes también, fuertes, claro.
1: Siempre, siempre. Son de los iniciadores de este Ministerio de Radio. Las seis parroquias originales, ¿no? Sagrado Corazón, Reina de las Américas, San Miguel Arcángel, Santa Catalina Labouré,
0: San
1: Camilo y San Marcos.
0: Okay.
1: Son las seis parroquias originales donde hay grupos de oración y desde donde nació este ministerio de radio. Entonces mañana ellos tienen su aniversario, Años de Gracia, Misión y Comunidad, Isaías 62:2, desde las 2 de la tarde, mañana 19 de julio del 2026, hasta las 7:30 de la noche. La donación es de $20, que incluye los refrigerios, el agua, todas las cosas.
0: Sí, claro.
1: Todo lo que necesiten está incluido para esa tarde. Estará el padre Juan de la Cruz acompañándoles. También el invitado Iván Molina y su banda Abba Padre. Y pasarán muy bonito desde las 2 de la tarde en el Camilia Room. Así que acérquense con confianza y celebren con nuestros hermanos.
0: También María Mensajera.
1: Oh, sí, María Mensajera tiene en su Congreso de Sanación para Mujeres el número 16 ya.
0: Ya es tradición.
1: Han perseverado en esto. Congreso 16 de Mujeres, Congreso de Sanación Interior. Mujer, levántate. También Isaías 61, el tercer, el tripto Isaías. Dios te sana, te libera y te llama a servir. Así que están invitados la hermana Flor de María Vega, que viene de Ontario, California. También Carmen Ramos en la alabanza y el padre Diego Maximino, que creo que es el párroco ahí. No, no, el párroco ahí es el padre Pablo. Este creo que está de párroco en San Juan, en Chilum. San Juan Evangelista en Chile. Uh-huh. Así que estarán muy bien, $30 los dos días, se comienza viernes 11 de septiembre a las 7 de la noche y el sábado 12 desde las 7 de la mañana hasta las 3 de la tarde. Así que recuerden, acérquense, $30 la donación, que incluye la comida también. Así que la parroquia de St. James está en el 3628 Rhode Island Avenue. Y finalmente viene nuestro picnic anual, ¿sí? El día de
0: Labor Day.
1: Labor Day, que va a ser 7 de septiembre este año, uh-huh. Lunes 7, creo que es, el 7 de septiembre. Así que todos están invitados.
0: Siempre es un lunes.
1: Siempre es un lunes, claro, el día de Labor Day, como se celebra aquí en Estados Unidos, el día del trabajo. Y comenzamos a la 1 de la tarde con la Santa Misa. Y después nos vamos al partido de fútbol, a las hamburguesas, a los hot dogs,
0: las actividades recreacionales.
1: Va a haber pony para los niños y todas estas cosas. Así que todos los servidores de renovación están invitados para el lunes 7 de septiembre, nuestro picnic anual.
0: ¿Y por qué no dar un poquito de anuncio, no, acerca del congreso que ya viene?
1: El padre Rafael Guzmán, que ha andado por aquí en estos días, nos va a acompañar también el padre Raúl Jordán.
0: Excelente.
1: Ya tienen a la banda de invitados, no me acuerdo porque se me confunden los nombres,
0: claro.
1: Pero ya está todo listo
0: cuadrado,
1: prácticamente.
0: Claro.
1: La colaboración de allí, todos los grupos de oración colaboran en algo, uh-huh. De todos. Este es un congreso de PNIC anual.
0: ¿Y por qué no dar un poquito de anuncio, no, acerca del congreso que ya viene?
1: El padre Rafael Guzmán, que ha andado por aquí en estos días, nos va a acompañar también el padre Raúl Jordán.
0: Excelente.
1: Ya tienen a la banda de invitados, no me acuerdo porque se me confunden los nombres,
0: claro.
1: Pero ya está.

0: porque lo necesitamos, sobre todo en este tiempo que la estamos pasando muy mal. Mucha gente la está pasando con mucho miedo y todo eso. Pero entonces estamos preparados ya para el fin de semana de Acción de Gracias. Sí, comenzamos el viernes con la noche de servidores y el sábado y el domingo el congreso para abierto para todos.
1: Siempre por tradición ya es después de Thanksgiving Day.
0: Sí, porque aprovechamos que hay bajo tráfico aquí en la parroquia, porque hay que pensar en el parqueo, hay que pensar en tantas cosas, ¿no? Tú no puedes montar una cosa así. Uh-huh. Eso yo le digo a la gente, ustedes tienen que pensar, porque ellos piensan que uno es doctor, no, es que no puedes tener tantos eventos al mismo tiempo, tal vez tenés el edificio para hacerlo, pero no tenés el parqueo, también la dirección del tráfico, todas esas cosas tienes que pensarlas, ¿no?
1: Definitivamente.
0: No podés, ay, ahí hay espacio, porque el padre es malo, no deja, no, es que no se puede.
1: No solo de organizar sin antes planificar.
0: Claro, hay que pensar en todo, claro. La gente tiene que estar cómoda, porque si no se van, vienen, dan la vuelta y se van.
1: ¿Ha habido rotación de sacerdotes este año, padre? ¿Sí? ¿Cambios?
0: Han habido cambios, pero yo no he estado pendiente de ellos.
1: Claro, ¿no? Pero siempre hay, ¿no?
0: Mentiría, ¿no? Creo que el padre Pablo Sase está en San Judas ahora, que estaba antes en San Gabriel, en el distrito. Sí, han habido cambios, pero no te puedo decir con certitud. Claro. Yo vivo pendiente de esas cosas, ¿no?
1: A ver si se reaviva el grupo de oración de nuevo en San Judas, ¿verdad?
0: A lo mejor, sí, ¿por qué no?
1: Sería bonito.
0: Sí, porque lo perdimos ahí por el chinito. ¡Chinito!
1: Bien. Muy bien, padre. Tenemos 4 minutos. Algo que quiera compartirle a usted, a la comunidad. Nunca deja uno de darle gracias a Dios.
0: Bueno, yo siempre pienso que la gente necesita descansarse. Dice que Jesús llevaba a sus discípulos a lugares apartados.
1: Claro.
0: Para descansarse. Les era imposible porque siempre les salía algo que hacer. Pero tenía la intención de descansarse. Yo creo que nuestra gente, yo siempre les pido que agosto sea un mes de bajo perfil, porque siempre estamos haciendo muchas cosas.
1: Siempre nos lo ha dado libre, trabajando. Me acuerdo.
0: Sí, yo les insisto, no lo hacen todos, pero sí, claro. Yo creo que mantener las asambleas y ya está.
1: Sí, claro.
0: Y no tener tanta cosa, porque hay que descansarse.
1: Sí, claro, el alma necesita refrigerio también.
0: Necesitamos recogimiento, necesitamos vida interior, necesitamos silencio. Entonces este verano no nos olvidemos de descansarnos, porque a mí me fascina Jesús con eso de que le gustaba que sus discípulos se descansaran.
1: Claro.
0: Y venid a mí los que están cansados y agobiados, que yo los voy a aliviar. O sea, Jesús pensaba en nuestro cansancio. Y nosotros tenemos que empezar a pensar también en nuestro cansancio y descansar un poquito, ¿no?
1: Claro.
0: No cometer el pecado de activismo, porque el activismo se puede convertir en pecado. También. Y esto de no dejar de hacer, sin recibir del Señor su palabra, sin reflexionarla, sin tener tiempo de silencio. Yo creo que es importante que este verano descansemos, aunque sea un mes. No digo que se suspendan las asambleas ni nada de eso. Eso es lo regular,
1: sí,
0: pero
1: claro.
0: No montarse nada más.
1: Sí, claro.
0: Porque somos muy buenos para eso. Ah, viene el hermanito, entonces tenemos la oportunidad, hay que aprovecharlo. No, es contraproducente trabajar tanto. Yo le digo a la gente, porque mi tío, el hermano menor de mi mamá, mi tío Manuel, que todavía está vivo, solo quedan 2 de 14, solo quedan 2, imagínate. Él trabaja caballo y trabaja, pues tiene mucho ganado y mucho caballo. Le digo a la gente, los caballos de mi tío también, cuidados. Su terroncito de azúcar, su terroncito de sal, su miel en el zacate. Les hacen el pedicure todas las semanas, les limpian, les ajustan,
1: les casco,
0: le cepillan las melenas, y los descansan.
1: Y es que es plata también, pues.
0: Sí, claro. Y los descansan. ¿Y nosotros qué? Nosotros no paramos.
1: Definitivamente.
0: No paramos. Entonces un poquito de, hay que pensar en eso.
1: ¿Algún peregrinaje en la agenda de Carisma Travel?
0: No sé, creo que Stuart va a ir de pecador por Colombia. Creo que van a Colombia por unos días. No sé cuánta gente va, yo no.

0: no puedo ir a todas las cosas. Uh-huh. Pero estamos, Israel todavía está pendiente porque teníamos un viaje a Israel cuando comenzó el conflicto, y pues tuvimos que suspenderlo y queremos ver, si Dios quiere, para enero, febrero, a ver cómo está la cosa y irnos a Israel. Sí, vamos a tener ese peregrinaje.
1: Qué bueno, qué bueno. Muy bien, llegamos al final de nuestro programa, que Padre Roberto, ha sido un gusto una vez más compartir con todos ustedes, especialmente con usted, Padre Roberto, que siempre las reflexiones son de mucho beneficio espiritual. Bueno,
0: para mí también, claro. O sea, a mí me hacen crecer espiritualmente, conocer bien la vida de los profetas, claro. Entender
1: son hermosas,
0: los contextos, sí, es bonito.
1: Muy bien, hablaron para ustedes David Morales.
0: El padre Roberto Cortés.
1: Será hasta la próxima, que el Señor los bendiga.
0: Bendiciones en abundancia para todos. Gracias, don Mario Villatoro.
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3: Diez de la mañana, 2 minutos.
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amigos, qué bendición estar nuevamente con ustedes en su dial favorito, el 1540 AM de Radio Vida en Abundancia. Súmanle volumen, acomódense y prepárense porque para hoy tenemos un programa especial. Te lanzo una pregunta para arrancar motores. ¿Vivir en gracia de Dios hace que te caigan más bendiciones o tienes que estar obligatoriamente en gracia para que Dios te bendiga? Piénsalo bien, ese es nuestro programa de hoy. Hoy vamos a romper mitos sobre esto y desde ya quiero que me digas qué opinas. Nuestras líneas de WhatsApp están listas para que tú te reportes, así que manda una nota de voz, nosotros mismos vamos a escucharla acá, queremos saber qué opinas tú de nuestro tema.

0: Ya estamos de regreso y gracias a todos los que ya se están comunicando, enviando mensajes a través del WhatsApp a nuestra bandeja que se está llenando. Miren, vamos a poner los puntos sobre las íes. A veces pensamos que la gracia de Dios funciona como un cajero automático o una tarjeta de puntos. Si me porto bien, acumulo puntos y Dios me dispensa la bendición. Gran error. Dios no es un comerciante. Jesús lo dijo clarito en el Evangelio. Su padre hace salir el sol sobre buenos y malos, y hace llover sobre justos e injustos. La vida misma, el aire que respiras, el plato de comida en tu mesa, todo eso ya es una bendición gratuita. Entonces, ¿para qué sirve la gracia si igual sale el sol para todos? Quédate con esta idea. La bendición de Dios siempre está lloviendo, pero estar en gracia determina si tienes el paraguas abierto o si estás listo para llenar tu tanque con esa agua. Allí está el secreto. ¿Qué opinas? Síguete reportando que en el próximo bloque pondremos un ejemplo que no vas a olvidar. Soy Wesley Román y todos los sábados acá en Radio Vida en Abundancia presentamos Catholic Mix, hoy con un programa muy especial.
1: Si yo no hubiese perdido el año, hoy no estuviera aquí seguramente. Si yo no hubiese perdido el año, ahí me hubiera graduado en otro colegio, pero por eso, si tú estás pasando por un mal momento, dale gracias a Dios, que seguro.

nosotros somos como pretenciosos. Nosotros a veces queremos tener el cuerpo de qué sé yo, de Arnold Schwarzenegger, los hombres. Las chicas quieren tener el cuerpo y la cara de la Toti Vergara. Y yo quiero decirte, hey, dale gracias a Dios por lo que tienes, porque hay mucha gente que no tiene lo que tú. A veces somos pretenciosos, queremos tener la plata de Bill Gates. En fin, tantas cosas que tenemos, que queremos tener. Y no nos damos cuenta de las cosas pequeñas que a diario tenemos y que hay mucha gente que no las tiene. Hey, ¿le has dado gracias a Dios por el beso que tu mamá te dio esta mañana? ¿Le has dado gracias a Dios por el agua que sentiste cuando te bañaste? Bueno, los que se bañaron, ¿no? ¿Le has dado gracias a Dios?

una vaca, yo creo que se me nota que me gusta bastante la comida. Estábamos en el trabajo, hicimos una vaquita, ¿no? Aquí en Barranquilla hicimos una vaquita, pusimos todos ahí 1,000, 2,000 pesitos para comprar un arroz con pollo. Compramos el arroz con pollo, lo dividimos entre tres que estábamos trabajando, yo terminé primero que todo el mundo. El otro compañero también terminó, y cuando fuimos donde Genófanes, y no has terminado. Y decía, Julio, es que tú sabes que yo tengo un problema en la garganta, a mí me dio cáncer en la garganta, me están tratando con unas quimioterapias, y a mí me cuesta mucho trabajo tragar, y me duele mucho al tragar. Yo decía, ¿cómo es posible que hay gente que no puede ni siquiera disfrutar de la comida? Y tú puedes disfrutar, aunque sea poquito, pero puedes disfrutarlo. Dale gracias a Dios por todo lo que pasa en tu vida, porque todo lo pequeño, a lo que te has acostumbrado y que ya no quieres ni mirar, eso es grande, ¿eh? Eso es grande. Te vas a dar cuenta que es grande cuando te falte. Ojalá nunca te falte, ¿eh?

¿Escucharon esa estática? Horrible, ¿verdad? Pues exactamente eso es lo que pasa cuando no vivimos en gracia. Imagínate que las bendiciones de Dios son como la señal de esta radio. Potente, constante y transmitiendo siempre. Pero si tu radio interior está sintonizada en la frecuencia del rencor, del egoísmo o del pecado, ¿qué vas a escuchar? Pura estática. No es que la radio haya dejado de transmitir, es que tú estás mal sintonizado. Vivir en gracia es tener la antena limpia, el dial exacto. Cuando te confiesas, cuando buscas estar bien con tu hermano, lo que haces es limpiar la estática para que la bendición se escuche fuerte y claro en tu vida. Hay mensajes que están llegando acá al 1540 AM de Radio Vida en Abundancia. A quienes van en su vehículo, ahí están dejando mensajes. Gracias, un abrazo para ti que vas manejando. Sintoniza en la paz del Señor y escúchanos a todo volumen. Ahí se están reportando ya desde los vehículos a través del WhatsApp.

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6: Seguimos en directo a través del 1540M de Radio Vida en Abundancia. Tú sabes que te acompañamos siempre con el corazón conectado. Hablemos de algo que se escucha mucho en la calle, la buena vibra o la buena suerte. La gente dice, qué suerte tuviste con ese negocio o qué buena vibra tienes. Pero para un católico que vive en gracia, la palabra no es suerte, es providencia. La diferencia es enorme. La suerte es una lotería. La gracia es una relación de amistad con el dueño de la creación. Cuando vives en gracia de Dios, incluso los momentos difíciles, el tráfico, un gasto imprevisto, una mala noticia, se transforma en bendición porque tienes la madurez espiritual para ver el aprendizaje detrás de la prueba. ¿Te ha pasado alguna vez que algo malo terminó siendo una bendición disfrazada? Cuéntalo a través del WhatsApp. Queremos leer, queremos escucharte. Queremos saber de ti.

escuchado buena música católica, los temas que ustedes solicitan a través del WhatsApp y del teléfono. Pidan ustedes de qué temas quieren que hablemos a través del WhatsApp, escríbanos un correo electrónico, envíennos una carta acá a la radio. Sean bienvenidos de vuelta entonces a este su programa. Soy Wesley Román en Catholic Mix. Qué alegría leer los reportes de sintonía a esta hora. Un saludo especial a las familias que nos escuchan desde casa, compartiendo a esta hora, pues, un cafecito, un tecito o algo ahí de alimento. Dios los bendiga. Vamos a hacer un examen rápido, una especie de termómetro espiritual para ver cómo está nuestra gracia hoy. No necesitas responder en voz alta, solo piénsalo. Número uno, ¿sientes una paz profunda a pesar de que tus problemas no se han resuelto? A ver, te la repito, ¿sientes una paz profunda a pesar de que tus problemas no se han resuelto? Pregunta 2. ¿Te cuesta perdonar a esa persona que te hizo difícil esta semana? Pregunta 3. ¿Cuándo fue la última vez que pasaste por el taller de pintura y enderezado, que es el sacramento de la reconciliación? Si sentimos que la gracia se nos está escapando por las rendijas del estrés diario, tranquilo, Dios no te condena, te está esperando con los brazos abiertos. Estar en gracia no es ser perfectos, es estar en el camino, tomados de su mano. Piénsalo. Vamos a una pausa brevísima y venimos con el reto del día. Prepárate.

Estamos de regreso con Catholic Mix en el 1540 AM de Radio Vida en Abundancia. Repórtense, queremos saber dónde están. Cuéntenle a todos sus amigos que acá en la radio existe un programa todos los sábados que se llama Catholic Mix, con temas muy especiales. Los temas que ustedes proponen a través del WhatsApp, los mensajes a través de los correos electrónicos y las llamadas telefónicas. Y como nos gusta la acción, en este segmento traigo el reto de las 3C para activar la gracia en tu día a día. Apúntalas bien, vamos, apunta ahora. Primera C, confianza. Deja de querer controlarlo todo hoy. Entrégale esa preocupación a Dios y dile: Señor, en ti confío. Segunda C, comunión. Busca un momento de oración real, aunque sean 5 minutos en el baño o en el tráfico. Habla con Dios como tu mejor amigo. Y la tercera C, caridad. Hazle el día más fácil a alguien hoy. Una sonrisa al cajero, un mensaje de apoyo a un amigo o ceder el paso en la calle. Las 3C, primera, confianza; segunda, comunión; y tercera, caridad. La gracia no es algo abstracto que flota en el aire. Se nota en cómo tratas a los demás. Si aceptas el reto de las 3C hoy, manda un emoji o un abrazo fuerte al WhatsApp de la radio para saber que estás enganchado con nosotros. Quiero ver esos teléfonos vibrando. ¡Vamos!

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3: Están ingresando los mensajes a la radio con el reto de las 13. Nos encanta ver la comunidad tan activa y con ganas de marcar la diferencia. Dios bendiga a cada uno de sus hogares y sus trabajos. Hoy, un gran enemigo de la gracia y de la bendición se llama la queja. La queja es como un imán para la amargura. Cuando nos quejamos de todo, del clima, de la economía, del jefe, de la comida, estamos cerrando los ojos a los miles de milagros diarios que Dios nos regala. Hagamos un trato. Por cada queja que te venga a la mente hoy, vas a buscar tres cosas por las cuales dar gracia. Ay, es que el tráfico es horrible, pero gracias a Dios porque tengo carro o porque tengo salud para caminar al bus. Gracias porque tengo un empleo al cual ir. Y gracias porque tengo radio para escuchar la tremenda programación de Radio Vida en Abundancia todos los días, a cada momento acá. ¿Ves cómo cambia la perspectiva? La gratitud es el lenguaje de la gracia.

Nos vamos acercando al final, mi gente linda, pero no me quiero ir sin dejarte este mensaje grabado en el corazón. Volviendo a nuestra gran pregunta del inicio, ¿debo vivir en gracia para ser bendecido? La respuesta es un rotundo no, porque Dios te ama incluso cuando estás lejos de Él. Su bendición de amor siempre te busca, pero sí necesitas vivir en gracia para que esa bendición transforme tu vida. La gracia es la capacidad de vivir en amistad con Dios. Cuando estás en gracia, la bendición no es solo material, es una fuerza interna que te hace indestructible ante la adversidad. No busques a Dios por lo que te da las bendiciones, búscalo por quien es Él, la gracia misma. Si tienes al dador de los regalos, ¿qué te puede faltar?

se nos fue el tiempo volando. Qué programa tan lindo el que hemos compartido hoy. Gracias infinitas por cada mensaje, por cada nota de voz, por reportarse desde cada rincón. Aunque el programa termine, nuestra línea queda abierta. Así que sigue mandando tus comentarios que los leemos más tarde. Mi deseo para ti es simple: que busques esa sintonía limpia con el Señor. Si necesitas confesarte, busca una iglesia hoy mismo. Si necesitas perdonar, haz esa llamada. No dejes para mañana la paz que puedes tener hoy. Te dejo con la mejor música católica para que sigas conectado con el de arriba. Soy tu amigo de siempre, recordándote que con la antena limpia, la bendición se escucha mejor. Hasta la próxima. Que Dios me los bendiga grandemente. Soy Wesley Román en Radio Vida en Abundancia en el 1540 AM.

0: 11 de la mañana, 2 minutos.
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0: Hola, bienvenidos a La Palabra. Les saluda a Mirta Hunter, muy agradecida con Dios por esta nueva oportunidad que nos regala de encontrarnos en torno a esta hora de formación para conocer, amar y servir mejor a nuestro buen Dios en la iglesia. Les invito a que hagamos un momento de oración poniendo nuestras mentes, nuestro corazón, todo nuestro ser en apertura a la acción de Dios. Así que digamos juntos, en el nombre del Padre, del Hijo y del Espíritu Santo. Amén. Buen Dios, queremos darte gracias por todo lo que diariamente nos das. Ayúdanos a reconocerte, a reconocer tus pasos providentes junto a nosotros día a día, hora a hora. Te entregamos nuestras familias y te entregamos especialmente a los que sufren soledad, a los que están enfermos, a los que están pasando situaciones difíciles de trabajo o de relación con los otros. A todos, Señor, míranos con amor y regálanos la fortaleza necesaria para levantarnos y en tu nombre amar, perdonar y hacernos solidarios. Lo pedimos, amado Señor, en el nombre de Jesús, tu Hijo, que es Dios y vive y reina por los siglos de los siglos. Amén. Démosle la bienvenida en esta mañana a Fray Nelson Medina, nuestro predicador invitado, y escuchemos su predicación Amor según la carne y según el Espíritu. Bienvenidos.
1: Es posible que tengamos la imagen del apóstol San Pablo como una persona en soledad. Es decir, una persona que tuvo que hacer la mayor parte de su obra solo. La verdad es que en las mismas cartas y en el testimonio de los Hechos de los Apóstoles encontramos que Pablo trabajaba en equipo y nos damos cuenta que él fundó comunidades. Esto es importante, tal vez es de lo más importante que vamos a decir hoy. La evangelización sucede en comunidad. El evangelio sucede en comunidad. Conviene entender las razones bíblicas y teológicas para esa afirmación. ¿Por qué decimos que el evangelio sucede en comunidad? Tal vez la manera más sencilla de entenderlo es darnos cuenta que el pecado causa división y nos pone en la ruta del individualismo. Si lo propio del pecado es el individualismo y es el aislamiento, resulta muy natural afirmar que entonces la obra de la gracia, que es victoria sobre el pecado, nos lleva nuevamente en el camino de la comunidad. Esto quiere decir que la vida individual tiene su valor, por supuesto que sí, pero en el proyecto de Dios, cada uno de nosotros es parte de algo más grande. Descubrir eso más grande y ponernos al servicio de ese plan más grande es parte de una auténtica conversión. La persona que está preocupada únicamente por sí misma, la persona que está preocupada solo por su perfección o por santificarse, es una persona que de algún modo se pone en contraste o mejor aún en conflicto con el plan de Dios. El plan de Dios indudablemente supone comunidad. Otro modo de ver esto mismo que estamos comentando es darnos cuenta de la íntima relación que hay entre el amor a Dios y el amor al prójimo. Nos dice la primera carta de Juan: el que no ama a su prójimo a quien ve, ¿cómo puede decir que ama a Dios al que no ve? De tal modo que están profundamente ligados. También la carta de Santiago dice: del mismo caño, del mismo tubo, no puede salir agua potable, a veces llamada agua dulce, y agua salobre, agua impotable. Nosotros no tenemos un mismo tubo del que sale agua potable e impotable. agua para beber y agua que no se debe beber. Y esto lo dice la carta de Santiago refiriéndose a que es absurdo que nuestra boca al mismo tiempo alabe a Dios y esté hundiendo o perjudicando a los que son imagen de Dios, es decir, al prójimo. Es la tremenda contradicción de la persona que peca con su lenguaje, quizás humillando, quizás descalificando, quizás murmurando. Mi boca es para alabar a Dios, no tiene sentido que la misma boca sirva para criticar en el sentido de hundir, descalificar a mi prójimo. Todavía tenemos otros textos que van en esta misma dirección. Refiriéndose al perdón, Cristo nos dio aquella parábola del hombre al que le perdonaron una cifra fabulosa de dinero y luego él no quiso perdonar al otro, que le debía una cantidad considerable, pero muchísimo menor. Y entonces le dice el dueño del dinero, le dice, toda esa cifra te la perdoné porque tú me lo pediste. ¿No tenías que haber hecho lo mismo? El verdadero amor al prójimo tiene una explicación muy sencilla en la Sagrada Escritura. Todo parte de aquel texto del Génesis. Mi prójimo es imagen de Dios. Dios quiere retratarse en ese prójimo. La manera más fácil, la manera mejor, como he podido entenderla, entender esto, es con aquella expresión. Mi prójimo es una historia de amor, una historia de salvación. Mi prójimo es una obra en construcción. A veces hay recomendaciones piadosas que se quedan notoriamente cortas. Le dicen a uno, hay que ver a Cristo en el hermano. Es una recomendación bonita, pero poco práctica, porque al hablar de reconocer a Cristo en el hermano, es como si uno buscara en qué se parece ese hermano a Cristo. Y a veces los parecidos son poquitos, muy poquitos. Entonces yo me pongo a ver en qué se parece Cristo a esta hermana y más bien empiezo a descubrir en qué no se parecen. Eso no funciona. Más bien lo que sí funciona es pensar que esa persona, por supuesto, hombre o mujer, esa persona es una historia de amor y de salvación, es una obra en construcción. Esa era la manera como Cristo amaba. Esto se nota por la manera como Cristo les habla a varios. Por ejemplo, al apóstol San Pedro. Nada más conocerlo le cambia el nombre. Cristo ve en ese Pedro no solamente lo que es hoy, sino lo que llegará a ser. Esa es la clave del amor al prójimo. La clave del amor al prójimo es ver a la otra persona como una historia. Pero una historia que está incompleta. ¿Por qué sé, por ejemplo, que usted, que siempre se sienta ahí, por qué sé que usted es una historia incompleta? Fácil. Porque si fuera una historia ya completa, Dios se la hubiera llevado. Entonces no estaba aquí. Si fuera una historia completa, seguramente el Señor Dios ya se la habría llevado, estaría ella en la gloria del cielo. Entonces, ¿por qué tiene Cristo Jesús a esta criaturita aquí presente? ¿Por qué la tiene aquí? Porque le hace falta. Le hacen falta varios hervores. Está cruda, no está hecha. Luego les cuento más defectos que tiene. Entonces, el ser humano está incompleto. Yo tengo que partir de la base de que todo ser humano está incompleto mientras esté en esta tierra. ¿Por qué está en esta tierra? Por incompleto. Cristo sigue trabajando en ella y en ella, y en él y en mí. Por eso estamos aquí. Cristo sigue trabajando en nosotros. Entonces, cada prójimo es una obra en construcción, es una historia. Esa es la manera de amar al prójimo. Donde se nota esa frase que hemos oído a nuestros mayores, a saber, amar al prójimo en razón de Dios. ¿Qué quiere decir amar al prójimo en razón de Dios? Quiere decir simplemente que yo amo al prójimo como una historia de Dios en esta tierra. Es una obra de Dios. Dios no hace basura, cada obra es preciosa. La lectura del desayuno nos lo recordaba en palabras de San Juan Pablo II. Y también nos dice el Papa Francisco, cada uno de nosotros es el fruto de un pensamiento de Dios. Entonces Dios pensó a esta persona y por consiguiente Dios tiene un plan para esta persona. Dios quiere algo para esta persona. Así uno empieza a trabajar en el amor al prójimo, partiendo de la base de que esta persona es amada por Dios. Todavía hay gente que lo ha dicho más bonito. Por ejemplo, si hubiera solo un ser humano en esta tierra, por esa única persona, Cristo hubiera dado toda su vida como la entregó en la cruz. Entonces yo tengo que ver a la otra persona en primer lugar como lo que es, un destinatario del amor de Cristo. Cristo ha amado a esta persona y Cristo está trabajando en esta persona. Esto también nos indica cuál es la manera correcta de amar al prójimo. La manera correcta de amar al prójimo es servir al plan que Dios tiene para este prójimo. Esa es la diferencia entre el amor según el Espíritu y el amor según la carne, utilizando la expresión carne como la utiliza la Escritura. El amor según la carne es el que depende de cómo me relaciono yo con la persona. Espontáneamente hay gente que le cae a uno bien y también hay personas que le caen a uno regular, otras le caen más regular todavía. Hay gente que uno no sabe por qué le cae bien. Muchas veces ese caer bien tiene que ver con experiencias pasadas. Por ejemplo, lo que uno vivió como niño, como hijo, como hija. Entonces hay personas que me hacen recordar gente que fue muy bella, que fue muy buena conmigo. Por ejemplo, en mi infancia, casi toda la gente que me trató bien era cachetona. Eso hace que cuando yo veo una persona cachetona, esas asociaciones, esas asociaciones hacen que la gente le caiga a uno bien sin que uno sepa ni por qué, o tal vez le caen mal. Por allá una hermana directora que se parece a una profesora que siempre me humillaba. Por allá una hermana que se parece a la que me quitó el novio. Ahora, si uno conoce al novio, uno dice, pero debería estar agradecida, mija, que le quitaron ese problema. Ese es el amor según la carne. El amor según la carne es ese. Es amor que tiene que ver con la compatibilidad, la conveniencia, la coincidencia de intereses, el gusto. Hay gente que a uno le gusta por su manera de ser, incluso por su físico. Pero todo eso es amor según la carne. Si uno se deja llevar por el amor según la carne, tarde o temprano cae en distintos pecados, de los cuales el más leve es lo que podemos llamar el egoísmo colectivo. Por ejemplo, hay personas que congenian muy bien con los que tienen el mismo nivel de estudios. Digamos que he tenido la oportunidad de estudiar y me gusta la conversación inteligente, entonces yo me voy muy bien, me trato muy bien con la gente que tiene ese nivel de conversación. Pero ¿cuál es el peligro? Que si yo centro toda mi fraternidad solo en las personas que a mí me caen bien porque son buenos conversadores, empiezo a excluir una cantidad de gente que tal vez me parece un poco ruda o me parece poco instruida o me parece poco interesante. Siempre, siempre el amor carnal acaba en división, acaba en desprecio, que son frutos propios del egoísmo. Pero todavía se dan casos peores. El amor carnal, precisamente por esa búsqueda de satisfacción, fácilmente cae en idolatría del placer. Y de ahí en adelante resbala muy fácilmente hacia la lujuria o hacia otro tipo de pecados ya con el cuerpo. Eso es lo propio del amor carnal. El amor carnal está gobernado por la compatibilidad, la conveniencia, la coincidencia de intereses. Por ejemplo, eso de que todos los de mi edad. Entonces nosotros los jóvenes, digo recordando con añoranza cuando yo era joven, nosotros los jóvenes con nosotros los jóvenes, esa manera de pensar es muy peligrosa. De inmediato va a producir divisiones en la comunidad, porque entonces de inmediato se va a formar la división entre nosotras las jóvenes y las mayores. Pero no las llaman las mayores, las llaman dinosaurios. Entonces viene la división con los dinosaurios. Entonces los dinosaurios contra nosotras. ¿Ve? El amor carnal siempre produce división. Eso lo dice el apóstol San Pablo en el capítulo 5 de la carta a los Gálatas, cuando habla de los frutos de la carne. Carne es ese tipo de amor del que estamos hablando. El amor según la carne siempre produce división. Porque yo solo quiero estar con la gente que tiene mi manera de ser, mi edad, mi estilo, mi visión de la iglesia, mi. Y si yo me quedo con mi visión, los que no tengan esa visión, ahí viene la división. Ese es el amor según la carne. En cambio, el amor al prójimo, que es lo que vino a traer Cristo a esta tierra y que es lo que hace posible el don del Espíritu, el amor según el Espíritu, ¿en qué consiste? Consiste en ponerse al servicio del plan de Dios para la otra persona. Por eso el amor del Espíritu supone una cierta crucifixión del amor de la carne. Porque supone que yo no voy a tratar solamente a la gente que me gusta, que me cae bien, que me conviene, con la que yo coincido. Entonces el amor del Espíritu crucifica el amor de la carne. Eso hay que decirlo claramente, porque es lo que usted va a vivir si usted es realmente seguidora de nuestro Señor Jesucristo. Usted no debe pensar que Cristo la pasaba divinamente con los apóstoles. Por eso no me gustan esas catequesis de primera comunión que presentan la última cena como una comida de Cristo con sus amigos. No me gusta esa manera de hablar. Claro que la palabra amigo la utiliza Cristo, pero ya usted sabe en qué nivel altísimo utiliza él esa palabra. Para la mayor parte de nosotros y para las personas que nos escuchan, cuando nosotros decimos amigos, Nos estamos refiriendo a las personas que me caen bien, las personas con las que me gusta estar, las personas que son compatibles conmigo, las personas que me convienen, las personas con las que yo coincido. Y no hay que suponer que Cristo nuestro Señor estaba feliz. Feliz ahí compartiendo con Mateo, con Bartolomé, con Felipe, comida de amigos. No, Señor. No fue exactamente una comida de amigos en ese sentido de la palabra amigo. La Eucaristía no es eso. Y la Eucaristía tampoco sigue siendo eso. Por eso también en la Eucaristía nosotros nos alimentamos de un mismo pan, aunque sabemos que no todas las personas nos caen igualmente bien, ni son igualmente compatibles, ni todas sentimos que nos convienen o con todas coincidimos. Y sin embargo, celebramos y celebramos con gusto la Eucaristía, y eso no es ningún pecado ni es ningún sacrilegio. De hecho, necesitamos del amor eucarístico para aprender a tener amor verdaderamente espiritual. Entonces, el amor del Espíritu necesariamente implica una crucifixión del amor de la carne. Eso no hay otra manera. Cuanto más pronto uno descubre esto, mejor le va. Pero ahora viene una cosa bonita. No todo es angustia para que usted diga, entonces todo es la cruz, siempre la cruz. Este tipo siempre nos crucifica. No, mire. Póngale cuidado que hay una noticia buena. La noticia buena es que cuando uno crucifica ese amor de la carne, entonces uno toma, claro, el camino del Espíritu. Y cuando uno toma el camino del Espíritu, se lleva sorpresas. Y esas sorpresas son a veces muy, pero muy bellas. Aquí lo mejor es recordar el ejemplo de algunos santos. Un santo morenito, más bien mulato él, es San Martín de Porres. En la época de San Martín, este querido santo nuestro, que nada más mencionarlo me trae alegría al corazón porque fue gran devoción de mi madre. Mi mamá era muy devota de San Martín de Porres y muchas de las necesidades de mi familia pasaron frente al corazón de San Martín de Porres por intercesión, por oración de mi mamá. Pero además de eso, yo ya tengo mis propias historias de cómo ayuda a San Martín de Porres. Por ejemplo, con este hermano que les dije que se nos enfermó tan gravemente ahí en el convento mío, eso hubo que orar especialmente a San Martín de Porres. Y bueno, llámalo como quieras, pero el hecho fue que cuando se hizo una oración especial a San Martín de Porres, empezó la recuperación de este hombre. Ese es un santo muy bello. Es un santo muy bello y muy querido por mucha gente, pero hay que decir algo sobre San Martín de Porres, y es que en su época fue un santo muy despreciado, muy discriminado, muy maltratado, por dos razones: porque era hijo ilegítimo, porque su piel era oscura, y fue tratado y maltratado afuera del convento, sobre todo antes de entrar a la vida religiosa, pero también dentro del convento había un cierto grado de marginación hacia este morenito, nuestro querido Martín de Porres. Las circunstancias, sin embargo, se dieron para que Martín pudiera realizar toda una obra de caridad afuera y adentro del convento. Y muchos del convento, entre los cuales solo recuerdo el apellido de Fray Barragán, muchos del convento aprendieron a quererlo y a darle gracias a Dios, porque se daban cuenta que era un santo. ¿Qué te estoy diciendo con esto? Que claro, al principio uno dice, no, pero qué aburrimiento tener que crucificar el amor de la carne. Pero cuando uno pasa por encima del amor de la carne y entra en el amor del Espíritu, este amor que es servicio al plan de Dios, uno empieza a descubrir en las personas que menos se imaginaba, empieza a descubrir bondad, amistad, bendiciones, alegría. Te lo voy a decir al contrario. El amor de la carne nos vuelve ciegos a muchas de las obras de Dios. Muchas de las más preciosas flores del jardín de Dios, uno nunca las ve si está metido en el amor de la carne, porque el amor de la carne es únicamente los que me caen bien, los que me convienen, con los que soy compatible, con los que yo coincido. La verdad es que estar metido en el amor de la carne, o sea, centrarse en ese tipo de personas, es vivir en la ceguera. Es vivir en una ceguera terrible. Y esa ceguera terrible se acaba cuando uno entra en el amor del Espíritu. Y el amor del Espíritu se está marcado por esta pregunta exactamente. ¿Cómo puedo ayudar yo al plan de Dios para esta persona? Escriba por favor esa frase, así no vaya a escribir nada más hoy. ¿Cómo puedo ayudar yo al plan de Dios para esta persona? Haga por favor caso omiso de si la persona le cae bien, le cae mal, le ayudó, no le ayudó, hizo mala cara, torció la boca. Ese es el problema de esta pandemia, que uno ni siquiera ve quién le tuerce la boca. Antes uno sabía a qué atenerse. Ahora no se sabe. Entonces, haga caso omiso de todo eso. Haga caso omiso de cómo me ha tratado la persona y si me miró, no me miró, me trató, no me trató. Y usted céntrese en la pregunta que escribió, y la pregunta que escribió fue ¿cuál? ¿Cómo dice la pregunta? Usted lea. Oí a todas menos a la hermana que le pregunté. ¿Cómo dice la pregunta?
2: ¿Cómo puedo ayudar al plan de Dios en esta persona?
1: Esa es la pregunta, exactamente esa. Esa es la manera de construir verdadera comunidad y verdadera fraternidad. ¿Cuál fue el principal obstáculo en la predicación del apóstol San Pablo? La carne. ¿Por qué? Porque resulta que es a dónde empezó, aquí entramos en el tema de la fundación, ¿a dónde llegó él a fundar comunidades cristianas? ¿A dónde? ¿Llegó a dónde? Ay, no alcanzo a oír. A los gentiles, no señora. Por ahí no empezó. Él empezó por los judíos. Y entonces no lo aceptaron. ¿Y por qué no lo aceptaron? Porque resulta que ellos tenían ya su mundo perfectamente armado. Entonces ahí es donde está el problema. El problema es que la sinagoga era una institución temporal. La sinagoga era el reemplazo del templo. En el comienzo del siglo VI, los judíos fueron desterrados. Por consiguiente, no podían ofrecer sacrificios. Por consiguiente, ¿qué les quedó? Lo único que les quedó fue la escritura. Y entonces empezaron a reunirse en torno a la escritura. Sinagoga quiere decir el camino que se hace juntos. Empezaron a caminar juntos en torno a la palabra. ¿Es algo hermoso eso? Es bellísimo. Empezaron a caminar en torno a la palabra. Pero la sinagoga era una institución temporal. ¿Por qué sabemos que era temporal? Porque esa palabra que ellos reflexionaban es una palabra que trae promesas. ¿Y qué quiere decir que hay promesas? Que cuando la promesa se cumple, esa palabra ya no tiene la función que tenía antes. Entonces, la sinagoga era una institución temporal. Cuando llega Pablo y les dice, Dios ha cumplido sus promesas en la persona de nuestro Señor Jesucristo, eso les desarmaba, les destruía completamente su mundo, porque su mundo estaba en torno a reunirse en la sinagoga, tenían sus autoridades, tenían sus jefes, tenían su modo de organizarse. Ahí es donde está el problema. Pablo no cabía ahí. El mensaje de Pablo no cabía ahí. Y por consiguiente, el mayor rechazo que encontró Pablo fue con los discípulos de la sinagoga. ahí entra el tema del amor según la carne. Por eso San Pablo tiene expresiones que hablan de cosas carnales, como por ejemplo donde dice, su Dios es el vientre. Eso no se refiere a que comían mucho. Su Dios es el vientre quiere decir que ellos han puesto toda su religión en las prescripciones legales sobre qué comer o qué no comer. En otra ocasión se refiere a la circuncisión y dice, es que lo que importa no es tanto estar circuncidado o no. Lo que importa es la fe por la cual recibimos a Cristo como Señor y entramos en su reino. Entonces, los que absolutizaban la circuncisión, es decir, el club de los circuncidados, porque la sinagoga adquirió características de club. Ahí no entra sino el que esté circuncidado y quiera cumplir la ley de Moisés. Y resulta que el Evangelio, en esto ha hablado muy claramente el Papa Francisco, el Evangelio es exactamente lo contrario de un club. Porque un club es una élite, y las élites se forman siempre por coincidencia de intereses, por conveniencia mutua, por búsqueda de beneficios para nosotros. Nosotros queremos tener hartos beneficios. Esos beneficios no tienen que ser malos. Esos beneficios pueden ser, nos encanta la manera como nosotros disfrutamos de nuestro club. Pero el Evangelio no es un club, el Evangelio no es para una élite. El Evangelio es palabra que está destinada a llegar a todos, especialmente a los más lastimados, a los más excluidos, a los más empobrecidos. El Espíritu del Señor está sobre mí porque me ha enviado a dar la buena noticia a los pobres, a los cautivos la libertad, a los ciegos la vista. El Evangelio es en primer lugar buena noticia para todos y sobre todo para los que más sufren. El Evangelio es el anticlub. Pero el judaísmo se había convertido en un club. El club de nosotros los que hemos sido elegidos por Dios. El club de nosotros los circuncidados. El club de nosotros los que cumplimos la ley de Moisés. Pero usted se acuerda por sus estudios y por lo que decíamos en la predicación pasada, que ese fue el pasado de Pablo. Ese fue el pasado de Pablo. Pablo venía de ahí. Pablo venía de la idea del club. ¿Y cuál es lo peor de la idea del club? Lo peor es que se nos olvida que cuando Dios elige, siempre elige para servir. ¿Usted puede considerarse una persona elegida? ¡Claro que sí! Usted es una persona elegida. No hay que tener miedo a esa palabra. Ustedes, hermanas queridas, ustedes son elegidas. Evidentemente, tener una vocación tan hermosa como es dedicarse únicamente a Dios, con todo lo que eso significa en términos espirituales, eclesiales, pastorales, eso es algo muy hermoso. Ustedes son elegidas. O sea que usted puede mirarse en el espejo y decir, soy elegida. Pero ahora le voy a contar una cosa. Después de decir que usted es elegida, tiene que agregar esta palabra. ¿Elegida para qué? Elegida para servir. Elegida para entregar la vida. Entonces, ¿yo soy elegido? Sí. Pero si yo quito la segunda parte, que yo he sido elegido para, si yo quito esa parte, entonces tácitamente lo que queda es que yo he sido elegido para mis privilegios, para sentir que yo soy el bueno y todos los demás son los malos. Todos esos gentiles son unos corruptos, son sucios, son idólatras, son repugnantes. Están destinados a la condenación eterna. Esa es la manera de pensar del que se queda solo con el que ha sido elegido. Ah, entonces yo no soy elegido. No diga eso. No diga eso. Su merced también es elegida. Entonces, ¿sí soy elegida? Sí, usted es elegida. Pero tiene que preguntarse, ¿elegida para qué? Y somos elegidos ¿para qué? Para entregar la vida. Como Cristo y con Cristo, entregar la vida. Entonces, todo lo que nosotros tenemos, todo lo que hacemos, es para eso, para entregarlo por Cristo, para entregarlo por su reino, para entregarlo por su pueblo. Y si somos seguidores de Cristo, solo hay una posibilidad de servir al pueblo de Dios. Esto lo tuvo muy claro Madre María Sara. Por eso aparecen esas expresiones sobre los niños, sobre las empleadas domésticas, sobre los campesinos, sobre los ancianos. Si usted mira los criterios con los que ella fue organizando la congregación, hay una preocupación constante por los excluidos, por los últimos, por los marginados. Ese es sello del Evangelio. Ese es el sello del Evangelio. Bueno, pero ¿por qué llegamos a hablar de esto? Porque estábamos hablando de la carne. La lógica de la carne es la lógica de la élite. Porque en el momento en el que yo digo, yo solo quiero hablar, a ver, hablemos entre nosotros, los bonitos, feas, por favor, retirarse. En el momento en el que yo digo, hablemos solo los bonitos, ya creé una élite que excluye. Entonces yo tengo que ver la manera de incluir. Pero aquí hay que hacer otra aclaración por tanta confusión que hay en nuestra época. ¿El Evangelio es incluyente? ¡Claro que es incluyente! Pero también ahí hay que pensar, ¿incluyente para? ¿Para qué es incluyente el Evangelio? Es lo mismo que hay que decir, Cristo recibió a los pecadores, Cristo acogía a todos, sí, acogía, pero acogía ¿para qué? Para llamar a la conversión. Para llamar a un cambio de vida, para llamar a una vida nueva, para eso llamó Cristo, para eso. Entonces nosotros hemos de ser incluyentes, clarísimamente. Y los más maltratados tienen que tener un lugar especial en nuestro corazón, en nuestra vida y en nuestro servicio, totalmente de acuerdo. Pero no pare ahí, por favor. Somos incluyentes para. Y aquí conectamos con lo que antes decíamos del amor al prójimo. ¿Cuál es la manera correcta de amar al prójimo? Es servir al plan de Dios. Y servir al plan de Dios no puede ser dejar en el pecado a la persona. Entonces, yo quiero a los adictos porque a los adictos nadie los quiere. Maravilloso. Pero no los dejen la adicción, exactamente. Yo quiero al pecador, el pecado que sea. Una cosa que debe quedar clara es que nosotros no le ponemos corona a ningún pecado. Hoy hay la tendencia de ponerle corona a los pecados sexuales, como quien dice, esos no son pecados. No, señor. Si una persona está en adulterio, ¿somos incluyentes y vamos a acoger a los adúlteros? ¡Claro que sí! Pero los vamos a acoger para... Acogemos al que está en cadenas. ¿Para qué? Para que caigan las cadenas, para que se rompan las cadenas. Sea el pecado que sea. Sea pecado afectivo, pecado social, pecado económico, pecado de orgullo. Esa es una de las muchas razones, como ya he comentado otras veces, es una de las muchas razones por las que uno debe admirar al profeta Jeremías. Si usted mira las denuncias que hacía el profeta Jeremías, usted se da cuenta que Jeremías denunciaba todo tipo de pecados. Por ejemplo, denunciaba la injusticia social. Denunciaba los pecados afectivos, familiares y sexuales. Por ejemplo, aquello de usar a la mujer. Dice él, ¿cómo es eso de que el padre y el hijo van a la misma mujer? Se refiere muy probablemente a casos de prostitución. La misma prostituta le sirve al papá y le sirve al hijo. ¿Qué manera de usar a una persona es esa? Jeremías condena eso. Jeremías condena la hipocresía del templo y la vida incoherente la vida hipócrita de los sacerdotes. Pues por eso Jeremías se quedó sin amigos, porque él realmente denunciaba el pecado en todas partes. Jeremías no le ponía corona a ningún pecado, a ninguno, no hay pecados con corona, lo que sea. Entonces, ¿nosotros somos incluyentes? Sí, somos incluyentes, pero somos incluyentes para que el proceso de la persona puede ser largo, sí, pero que se vea que hay movimiento. Entonces, si acogemos, por ejemplo, a la persona adúltera, tal vez no esperamos que si la acogemos a las 9 de la mañana, a las 9:30 esté todo solucionado. Será un proceso, pero que se vea que hay proceso. No creemos en las personas la ilusión de que las estamos acogiendo para que se queden como están. Mi frase favorita al respecto, que repito con alguna frecuencia, usted sabe que uno de viejito empieza a repetir. La frase favorita es: Cristo me acoge como soy, pero no me deja donde estoy. Cristo me acoge, pero me acoge para. Usted se va dando cuenta que si la comunidad es el lugar de la acogida, la comunidad es el lugar de la conversión, la comunidad es el lugar del crecimiento y la comunidad es el lugar de la santificación. Las tres grandes fases de la vida espiritual: conversión, crecimiento, santificación. La comunidad acompaña todo ese proceso. Entonces la pregunta que yo tengo que hacerme no es: ¿y esta por qué me mira así? ¿Por qué? ¿Por qué siempre me mira así? Siempre. Mire, póngale que yo era. Entro yo y mire cómo mira. De inmediato, como decía por allá una señora, ciña el frunzo. Esto, frunce el ceño. Entro yo y ella de una vez le cambia la cara. Póngale cuidado, mire. Voy a entrar, verá que le cambia la cara. Eso es puro amor según la carne. Lo que yo tengo que decir es: con frunzo o sin frunzo, voy a entrar. No. No sé si se está logrando el propósito de esta charla. Con frunzo o sin frunzo, ¿qué es lo que yo tengo que hacer? Usted lo había dicho antes. Acogerla, no. Dijimos una cosa mejor. Servir al plan de Dios para esa persona. Entonces, ¿cuál puede ser el plan de Dios para esa persona? Tal vez es Botox. No, pero yo creo que no es eso. Yo creo que no es ese el plan de Dios. Seguramente no es. Entonces, ¿yo qué tengo que hacer? Independientemente de cómo me tratan, cómo me miran, qué me hacen, qué no me hacen, ¿yo qué tengo que hacer? Yo voy con una pregunta. Y esa pregunta tengo que hacérmela con cada ser humano con el que yo me encuentre. ¿Cuál es el plan de Dios para esta persona? ¿Cómo puedo ayudar yo al plan de Dios para esta persona? Ahora paso a la otra persona. Ahora, ¿cómo puedo ayudar yo al plan de Dios para esta otra persona? Y ahora, ¿cómo ayudo yo al plan de Dios? Ese es el amor al prójimo. Hay gente que ha vivido eso. Gente maravillosa, gente muy bella. A nuestra querida amiga de Siena, llamarse Santa Catalina, se le dedicó ese elogio. Me parece que fue el Papa Pío II el que le dedicó ese elogio. Nadie se acercó a ella sin volverse mejor. Eso es amor al prójimo. Ese volverse mejor es como una expresión sintética de acercarse, ¿a qué? Al plan de Dios, servir al plan de Dios. Mire, es algo tan sencillo, pero es algo tan eficaz. Si nosotros partiéramos de esa base. Además, le voy a contar un secreto, y es que en ningún lugar se puede aplicar tanto este principio como en la vida religiosa. En ningún lugar. Resulta que en la vida de familia, en la vida de pareja y en la vida de hogar, la cosa es muchísimo más complicada. Es mucho más complicada. Eso me he podido dar cuenta yo. Y no se necesita ninguna brillantez para darse cuenta. ¿Usted por qué cree? Piénselo un momento mientras yo estoy hablando. Piense usted por qué es más difícil el amor al prójimo cuando se trata de una familia. Piénselo un momento, no diga todavía, solamente piense. Porque todo el mundo cree que es más fácil el tema del amor en la familia. Resulta que el amor según el Espíritu es más difícil en la familia. Me refiero a la familia de sangre, pues. Parejas se enamoran, se casan, tienen hijos. El amor según el Espíritu se vuelve más difícil ahí. Usted ya puede presentir que eso es así por el hecho de que lo que da origen a esa familia, pues es amor de carne. Evidentemente, él se casó con ella, pues porque a él le gustaba a ella. Le gustaban muchas cosas de ella, de su modo de ser y de su físico y bueno, todo aquello. Y ella se casó con él, evidentemente, porque le gustaba. O sea, ya usted ve que en la base del amor de familia hay un amor de carne. Ese amor de carne luego Dios lo puede santificar, elevar, transformar, pero nació como un amor de carne, eso no se nos puede olvidar. Y no hay otra manera de hacer verdadero amor de familia, porque si no sería empezar a obligar a la gente a que se casara con personas que no le guste, y entonces, ¿tengo que casarme con esa señora? Tiene que casarse. No, eso sería terrible. Esos matrimonios así, esos son terribles, eso así no funciona. Entonces ya usted se da cuenta que el amor de familia nace precisamente como amor de carne. Pero ¿por qué es tan difícil el amor del Espíritu ahí? Bueno, le voy a contar una razón. Hay varias, pero le voy a contar una. Es más difícil el amor del Espíritu ahí porque resulta que el amor del Espíritu, como hemos dicho, se concreta en la pregunta, ¿qué puedo hacer para que el plan de Dios se realice en esta persona? Esa pregunta yo la tengo que hacer igual para todo el mundo. Entonces yo la tengo que hacer para usted, para usted, para usted, para usted, para cada persona la tengo que hacer. Es la misma pregunta para todos, el amor del Espíritu tiene la misma pregunta para todos. Eso es muy fácil de entender y vivir si uno es religioso, porque uno está llamado a amar así. Uno está llamado a amar a todos desde Cristo y con Cristo. La persona que tiene su familia no puede amar así, le cuesta demasiado trabajo. Demasiado trabajo. ¿Por qué? Se puede vencer y lo puede ir logrando, pero es muy difícil. ¿Por qué? Porque piense usted, por ejemplo, en una mamá. Para una mamá es demasiado difícil ser imparcial, demasiado difícil. Es decir, su carne la conecta con ese muchachito que es su hijo, con su hijita, está demasiado conectada con ella. Esta es mi hija, y entonces si es mi hija, es muy difícil mirar a la hija como se mira a la vecina o como se mira a una amiga. Tiene que tener una mirada diferente, y como la siente suya, sus propios intereses entran ahí. Entonces ya he contado muchas veces la historia de mi mamá, mujer piadosa, de rosario diario, Eucaristía siempre que podía. La oración vocacional de mi mamá era, Señor, dale hijos sacerdotes a todas mis amigas. Cuando resulta que a Dios se le ocurre hacer un llamado en la casa de doña Maruja de Medina, entonces ella entra en conflicto. ¿Ven lo difícil que es el amor del Espíritu? ¿Por qué? Porque ella tenía sus intereses conmigo, como yo era parte de ella. Usted sabe que las mamás sienten así a los hijos como si fueran parte. Y así hablaba mi mamá, que también vino a esta casa. No a este auditorio, pero sí a esta casa. Así hablaba mi mamá hacía esa seña. Es que yo los llevé aquí, y se tocaba así su vientre, mi mamacita. Yo los llevé aquí. O sea, nosotros seguíamos siendo como carne de su carne. Es muy difícil amar según el Espíritu así. A mi mamá le tomó años aceptar mi vocación. Cuando ella empezó a aceptar la vocación por allá en el año 91, usted se debe acordar perfectamente. Cuando mi mamá empezó a aceptar mi vocación en el año 1991, entonces se convirtió en la gran aliada de mi vocación. Ella tuvo toda una conversión con eso. Y hasta la hora de su muerte, su apoyo fue absoluto conmigo. Pero le costó trabajo. ¿Por qué? Porque ella tenía sus propios intereses. Es que lo de la carne es así. Lo de la carne es que yo quiero a mi hijo, pero yo quiero que mi hijo llegue a tal parte, haga tal cosa, porque es que es mi hijo y yo quiero ver a mi hijo allá. Ese es el amor de la carne. El amor del espíritu es diferente. El amor del espíritu solo tiene una pregunta que ya la hemos leído varias veces, pero sí la tienen clara. ¿Cómo puedo servir al plan de Dios para esta persona? Esa es la frase. Esa es la frase que trae el amor al prójimo. Esa es la frase del amor del espíritu. Esa es la frase que hace posible la fraternidad.
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1: 12 horas, 2 minutos.
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0: 12 horas, 20 minutos.
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0: 12:40.
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1: Una de la tarde, un minuto.
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0: Una de la tarde, 20 minutos.
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1: 1:40 p.m. 40 minutos.
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2: Se paseaba el general Bartolomé Mitre por una calle de Buenos Aires cuando fue abordado por un muchacho que con un cigarrillo en la mano le dijo: «Señor, ¿me da fuego?». Mitre miró al rapaz, llevó su cigarro a la boca y le dijo: «Enciende». En vano el muchacho se esforzaba por llegar con su cigarrillo a la altura del general. «No alcanzo, señor», dijo el muchacho. «Bien», contestó el general, «cuando alcances, fumarás». Débil es la educación que llamamos indulgente, puesto que destroza todas las fuerzas de la mente y del cuerpo. Quintiliano.
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1: Dos de la tarde, un minuto.
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0: Muy buenas tardes, queridos hermanos y audiencia que nos escuchan a través de este medio, Radio Vida en Abundancia, y por las diferentes plataformas. En esta tarde nos hemos reunido para hablar de tres puntos específicos como grupo y ministerio del amor de Dios en nuestro programa Caminando con Jesús. En el primer punto hablaremos de la evangelización y en el segundo punto estaremos hablando de nuestro retiro o nuestro encuentro con el Señor a través del Seminario de Vida en el Espíritu. Y para finalizar, tenemos también dos testimonios en los que el Señor nos va a hablar y nos va a decir ese antes y ese después de un retiro, de un encuentro personal con el Señor. Así es que les saludamos todos aquí, nuestros hermanos. Mi nombre es Alicia Aguilar y aquí a mi lado está...
1: Mi nombre es Rogel Romero y pertenezco al grupo El Amor de Dios.
0: También tenemos a nuestra hermanita.
2: Mi nombre es Luz Arevalo, igual pertenezco al grupo El Amor de Dios.
0: Y también aquí seguidamente.
3: Mi nombre es José Adán Hernández, pertenezco al grupo de oración El Amor de Dios de la Iglesia San Marcos.
0: Ok, hermanos, entonces nosotros somos los que vamos a estar en este momento en contacto con cada uno de ustedes. Esperamos que la información que esta tarde les podamos brindar sea de excelente ayuda para cada uno de nosotros, porque no vamos a hablar de cosas que no hemos vivido ni de cosas que no existen. Son cosas reales que el Señor ha hecho a través de estos seminarios, a través de la evangelización, y por eso hay testimonios. Así es que no se mueva, quédese con cada uno de nosotros, pero en este momento los invitamos a nuestro primer bloque musical. Pero antes vamos a hacer una pequeña oración para pedir la fuerza del Espíritu Santo. Y nos cubrimos con esa presencia viva que viene de lo alto, en el nombre del Padre, del Hijo y del Espíritu Santo. Amado Dios, en esta tarde nos presentamos ante tu presencia, Señor Jesús, cada uno de nosotros aquí en cabina y cada uno de aquellos hermanos que van a escuchar cada una de los puntos que esta tarde hoy vamos a tocar, y que sea, Señor, de ayuda para cada uno de ellos. Sabemos, Padre de bondad, que en estos momentos hay mucha confusión, hay mucho sufrimiento, hay mucha incertidumbre, pero tú eres el refugio, tú eres el primero, el último, tú eres nuestro alcázar, tú eres nuestra protección. Y eso es lo que queremos, Señor Jesús, dar a los que nos escuchan, que sepan que no están solos, que tú vas con ellos y que tú eres el único que puede mirarnos con amor, sostenernos y levantarnos cuando estamos caídos. Y también nuestra Madre Santísima, que intercede por cada uno de nosotros. Así es que nos quedamos reunidos en el nombre del Padre, del Hijo y del Espíritu Santo.

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0: Bueno.
8: Bueno, aquí estamos de regreso, queridos hermanos. Como dijimos al comienzo, el día de hoy estaremos tocando tres diferentes puntos, así que vamos a comenzar con el primero, que es sobre la evangelización y el reino de Dios. Y para ello nos acompaña la hermana Luz, que en este momento ella es la que nos va a hablar un poquito sobre eso. Así que, hermana Luz, adelante.
9: Con mucho gusto, buenas tardes. Pues, ¿qué podemos decir de evangelizar? Cuando hablamos de evangelizar, ¿verdad? En este caso, nosotros como hijos de Dios, desde nuestro bautismo, ¿verdad?, recibimos lo que es el Espíritu Santo y somos llamados para ser instrumentos del Señor, para poder llevar esa palabra a quienes lo necesitan. Por decirlo así, nosotros que ya en un retiro, como ella lo mencionaba, que vamos a hablar más adelante, ¿verdad? Así como nosotros nos invitaron a un retiro, así nosotros también poder llevar a esas personas a vivir un encuentro personal con el Señor, buscando la manera, ¿verdad?, de demostrarles el amor de Dios que nosotros ya recibimos en nosotros, ese tesoro que el Señor nos ha regalado, que es su amor. Buscar las almas, por decirlo así, personas que lo necesitan, que están pasando dificultades, que a lo mejor nunca les han hablado del Señor, y somos nosotros los portadores de esas palabras de aliento, de esas palabras llenas de amor, de alegría, de que vamos a buscar, digámoslo así, ya sea en algún lugar específico o en nuestras asambleas. A veces llegan personas necesitando de un abrazo, de una palabra de consuelo, ¿verdad? Pues darles ese amor que nosotros como cristianos, como hijos de Dios, tenemos en nosotros, demostrándoles el cariño, el amor, todo eso hermoso que el Señor ya depositó en nosotros, ¿verdad? Transmitirlo, porque lo que el Señor nos ha dado, nosotros no lo podemos quedar, es como un tesoro que nosotros guardamos en nuestro corazón, en nuestro ser, que nosotros debemos de darlo, así como nosotros lo hemos recibido, debemos de darlo a nuestros hermanos, ya sean conocidos en nuestro trabajo, acá en la iglesia, donde sea, como nosotros somos iglesia, ¿verdad? Debemos de proclamar el reino, de hablar no solamente con palabras del Señor, sino con nuestra vida, con nuestro testimonio de vida, con nuestras acciones y con todo lo que el Señor ya nos entregó, todas las herramientas que tenemos para atraer todas esas personas que buscan de sanar conflicto, ya sea en su casa, con sus hijos, siempre hay problemas. Entonces hay que seguir en oración para poder que el Señor nos muestre quién es el que necesita, para poder llegar y seguir en esa comunión con el Señor, para poder nosotros ser ese canal, ese instrumento que vamos a hacer para estas personas, buscar para que ellas puedan sentir el amor de Jesús.
8: Amén. Hermano, ¿usted qué nos podría agregar a esto que ya la hermana Lucy nos ha compartido?
10: Ay, gloria a Dios. Buenas tardes. El seminario en el Espíritu, o sea, el Santo Retiro, como todos lo conocemos, para mí es un milagro de Dios. Es un regalo que Jesús nos da para que tengamos un encuentro con Él. Muchas veces a nosotros nos han enseñado nuestro antepasado quién es Dios. A veces nosotros nos han enseñado como a nosotros un Dios castigador. Nos ha enseñado nuestra abuelita o nuestra mamá, nos ha enseñado un Dios que está lejos de nosotros. Pero cuando nosotros hacemos el seminario en el Espíritu, o sea, nuestro Santo Retiro, se los abre, ahí Jesucristo los abre los ojos y se da a conocer quién es Él en realidad. ¿Quién es él en realidad? En su infinito amor, en su infinita misericordia. Muchas veces nosotros, yo recuerdo que mi mamá me decía quién era Dios, pero ella me lo explicaba como un Dios de fantasía. Y okay. me recuerdo muy bien que yo tenía un concepto de un Dios histórico. De un Dios histórico que la ciencia habla que el Dios del cosmos, el Dios de toda la naturaleza, pero en realidad yo no había tenido un encuentro con Jesús, yo no había tenido un encuentro con el Espíritu Santo, yo no tenía esos regalos que Dios da en el seminario del Santo Retiro. Cuando yo antes que no había hecho mi Santo Retiro, yo era un joven como los demás, un joven que le gustaba ir a las cosas del mundo como los discos, y tenía mi ídolo que era el fútbol. Y además de eso tenía demasiados problemas con mi familia, problemas en la escuela, problemas en la sociedad, problemas psicológicos. Tenía ese problema de la autoestima, la moral baja. Y cuando hay una persona de la renovación carismática, me invita al Santo Retiro. Y yo decía, eso es para las personas anticuadas, eso son para los mayores. Yo soy un joven, yo no quiero hacer eso. Pero hubo un día que la depresión y los problemas me agobiaron tanto que yo no quería vivir. Yo no quería vivir, mi vida no tenía sentido. Y yo decía, ¿para qué he nacido? ¿Para qué he nacido? Yo me quería asesinar. O sea, ¿para qué he nacido? ¿Qué estoy haciendo aquí? Y cuando me invitaron al Santo Retiro y fui al Santo Retiro, yo me di cuenta quién es Jesús. Yo me di cuenta quién es el Espíritu Santo, quién es Dios y por qué estoy aquí, por qué estoy vivo en esta tierra, por qué fui creado. Recuerdo que el primer día en mi Santo Retiro yo no me sentía bien, me sentía aburrido, y me decían los hermanos, espérense hermano Dan, no se vaya, al siguiente día que es de la efusión del Espíritu Santo. En la noche, eso fue muy hermoso, porque cuando se derrama el Espíritu Santo, como dicen en los Hechos de los Apóstoles, cuando en Hechos de los Apóstoles, capítulo 2, versículo 1, cuando Jesús derrama el Espíritu Santo sobre todos y todos quedan llenos del Espíritu Santo, y unos empiezan a hablar en lengua, y también como dicen en Primera de Corintios, capítulo 12, versículo 4, que Jesús da diferentes dones y carismas. A uno se le da palabra de sabiduría, a otro se le da palabra de conocimiento, a otro se le da el don de la fe, y a otro el don de curación, a otro poder de hacer milagros, y a otro profecía, a otro reconocimiento de lo que viene del mal o de lo bueno, y a otro hablar en lengua. Y todas esas cosas se dan en ese Santo Retiro. Todo esto se da en el Santo Retiro. En los antepasados, en los discípulos se dio, pero hoy en día también se da. Jesús está aquí con nosotros, Jesús camina con nosotros, Jesús da esas maravillas y da esos regalos, Jesús da eso. El amor de Él es infinito con nosotros y nos da todos esos dones y carismas. Y cuando yo hice mi Santo Retiro, Jesús entró en mi corazón y en mi alma. Y Él me quitó la depresión, me quitó la ansiedad, me quitó mi problema de autoestima, moral baja. Yo le decía mucho a Jesús, Jesús, pues yo soy un joven que no sé nada de ti, y porque soy un tartamudo y todo eso, pero si tú quieres que yo vaya a hacer Santo Retiro, yo voy a hacer Santo Retiro, conviérteme, habita en mí, y gracias hoy por hoy, por la gloria de Dios, yo soy un joven que soy muy feliz. Muy feliz, y hoy ya no padezco de esa depresión. Gloria a Dios.
8: Amén. Bendito sea Dios. Gracias por compartirnos su experiencia, porque sé que a través de las ondas radiales nos pueden escuchar muchas personas que estén pasando por la misma situación, y lo más bonito es que lo estamos escuchando de una persona joven, porque así como lo dijo usted al principio, así piensan todos los jóvenes, porque yo voy a ir ahí, si eso es para viejo. déjeme pasar un tiempo más, eso es aburrido, yo no tengo por qué estar ahí, yo estoy bien, yo no me voy a morir todavía. Y nadie sabe cuándo nos va a tocar. Por ejemplo, en esta semana veíamos las noticias de un joven hondureño, 22 años, en una motocicleta, perdió su vida, y yo creo que él nunca imaginó cuándo iba a ser su último día, nunca imaginó cuándo iba a llegar ese llamado. Así que es interesante, y por eso, así como nuestro hermano Adán recibió ese llamado y pudo estar a los pies del Maestro y dejarse llenar de todos esos dones y esos carismas que el Señor nos da, así es que así están llamados cada uno de nuestros hermanos que hoy nos están escuchando. Así que no sé, hermano Rogel, si usted a este tema quiere agregarle algo para que sigamos en el mismo tema.
11: Pues sí, hermana, ya como decían los hermanos aquí presentes, lo que el Señor tiene preparado es mucho. El Señor dice en su palabra que vengan a mí, dice, los que están cansados y agobiados, que yo los haré descansar. Y pues sí, eso el Señor lo que dice lo cumple. Y mi invitación es a que cualquier duda, cualquier persona que esté ahí pensando si voy, si no voy, si voy a sacar algo de este retiro o no, yo de corazón les invito a que vayan, y que lo que el Señor tiene preparado es mucho. Y que así como lo hizo conmigo, también lo puede hacer con cualquiera de los que estén pensando si voy o no voy.
8: Así es, hermana Lucy, ¿usted tiene la fecha, el lugar o alguna información sobre dónde sería o el precio o cómo ellos se pueden contactar con nuestros hermanos, que es el hermano Samuel, el hermano Juan Santos o cualquiera de los encargados?
9: Sí. Bueno, el retiro, la fecha es viernes 11, sábado 12, domingo 13 de septiembre. Son 3 días de retiro, y el lugar creo que se llama Lion Camp, sí se llama, y el costo es de 150. La información, pues, principal sería con el hermano Samuel, que es el coordinador. Pues podemos proporcionar el número de teléfono de él para que las personas lo anoten, y así, si están interesadas, pueden comunicarse con él. Déjenme mirar. El número de teléfono es el 240-705-3714. Hermano Samuel, y los días, como repito, es viernes 11, sábado 12, domingo 13 del mes de septiembre, y el costo del retiro es 150, y el día de que la persona decida llenar como la aplicación, ese día necesita dar como una parte o la mitad del dinero para poder como
11: reservar
9: el lugar, ¿verdad? El espacio, por decirlo así, porque van a ser limitadas las personas que van a estar ahí. Recuérdense que ir a un retiro es un privilegio para nosotros como hijos de Dios, entonces va a ser un cupo limitado, entonces por esa la razón que cuando llena su aplicación debe de dar una parte o por lo menos la mitad para reservar el espacio, porque es algo muy hermoso que se vive ahí, y es un privilegio estar en ese lugar. Nosotros sabemos lo hermoso que es, entonces para mí, yo sé que es un privilegio estar ahí, buscar la sanación y buscar todo eso que el Señor nos tiene preparados para nosotros y para el que llegue ahí a recibir lo que el Señor tiene preparado para cada uno de los que vayan a asistir.
8: Así es, queridos hermanos, el Evangelio de San Juan nos habla de este hombre llamado Nicodemo, que Jesús, él le preguntó a Jesús que qué necesitaba hacer, y él le dijo que necesitaba nacer de nuevo. Entonces, eso es lo que sucede en ese retiro, porque él como muchos de nosotros, él preguntaba, ¿cómo yo voy a entrar de nuevo en el vientre de mi madre para volver a nacer ya siendo grande? Esos son los misterios del Señor, que no tenemos que entrar a ningún lugar, sino que es el Señor que viene y entra en nosotros y nos hace criaturas nuevas, ¿verdad?
9: Amén.
8: Así es que la invitación está abierta, hermano Adán. ¿Algo que usted quiera añadir a todo esto?
10: Acerca del Evangelio que Jesús le dice a Nicodemo que hay que nacer de nuevo. Y Nicodemo le decía, ¿cómo voy a entrar de vuelta al vientre? Pues lo mismo pensaba yo. Pero cuando ese Jesús derramó el Espíritu Santo sobre mí, fue algo maravilloso, algo lindo, que aún me pregunto muchas veces qué es tanto ese tanto amor que Dios deposita en uno, qué tanto amor Dios lo da y qué es esa fuerza del Espíritu Santo. Por ejemplo, el Evangelio, yo me identifico bien como Nicodemo y como Jesús le dijo que hay que nacer de nuevo. ¿El por qué? Porque antes fui una persona del mundo y hoy soy una persona de Dios. Pues cuando Jesús le dice a Nicodemo que hay que nacer de nuevo, es nacer del Espíritu. Recuerdo yo en la imposición de mano cuando estaba en un acto mariano, cuando la Virgen María Santísima intercedió por mí para que el Espíritu Santo se derramara sobre mí, y cuando yo estaba en oración concentrado con Jesús y con el Espíritu Santo y con la Virgen María Santísima, se derramó una ráfaga de viento, como dicen en Hechos de los Apóstoles. Se derramó el Espíritu Santo, una estrella iba bajando sobre mí. Yo estaba así con los ojos cerraditos. De repente venía esa luz así en mi frente y se apoderó de todo mi ser. Entonces yo caí al descanso.
8: Amén.
10: Y entonces el Espíritu Santo me hacía así como una estrella que encendía, se apagaba, se encendía, se apagaba. Y yo no podía abrir mis ojos. Yo escuchaba a todos los predicadores lo que estaban diciendo, yo escuchaba a los servidores lo que ellos estaban diciendo, pero yo no podía abrir mis ojos porque el Espíritu Santo estaba en mí, y desde entonces yo entendí quién es Dios, desde entonces yo entiendo las Sagradas Escrituras, porque yo antes no podía entenderlo, yo leía como un libro pero no se me quedaba nada, y ahora que recibí el Espíritu Santo yo le entiendo a las Sagradas Escrituras, y todo eso es para la gloria de Dios, para la gloria de Jesús. Yo bendigo y alabo a Yahvé, a Jesús y al Espíritu Santo.
8: Amén. Así es que quedamos aquí pendientes de seguir. Vamos a unos pequeños cortos comerciales.
12: Amén.
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0: Ok, queridos hermanos, estamos nuevamente en este programa Caminando con Jesús. Así es que vamos a dejar aquí con ustedes a nuestro hermano Rogel, que nos va a hablar en esta bendita tarde de lo que él tiene dentro de sí, que quiere compartirles esa experiencia vivida después de un encuentro personal con el Señor. Así es que queda con ustedes nuestro hermano Rogel Romero para que nos comparta su experiencia.
1: Así es, hermana. Bueno, un poquito de todas las maravillas que el Señor ha hecho en mi vida. Para empezar, mi retiro fue en el 2018 y se llamaba Necesitas Nacer de Nuevo. Un tema el cual yo pienso que iba exactamente con lo que yo necesitaba. Yo necesitaba nacer de nuevo definitivamente. El testimonio mío es muy largo, pero voy a tratar de resumirlo en el poco tiempo posible. Soy salvadoreño. Mi padre murió a los 9 años, lo mataron. Desde que eso pasó, pues yo crecí con un resentimiento muy grande, un odio muy grande en mi corazón, a punto de que yo buscaba, incluso busqué, averigüé quién era que lo había matado, pues en aquel tiempo solamente dijeron que había sido la guerrilla, que lo había ido a sacar a la casa. Nunca nadie me dijo exactamente quién había hecho, y eso me marcó a mí desde los 9 años, me marcó mucho mi vida, porque fue un sufrimiento muy grande. A los 12 años me vine para Estados Unidos, donde también me tocó sufrir mucho, porque mi hermana me puso a la escuela. No estaba grande ya, me tocó muy, muy fuerte, porque yo en Salvador hice solamente el primer grado. Aquí me pusieron en sexto grado cuando vine. Se me fue bien difícil, porque no sabía inglés, apenas sabía leer. Entonces se me hizo difícil, pero siempre tuve una meta y siempre era salir adelante. Y pues gracias a Dios, a pesar de que no conocía a Dios en ese tiempo, nunca nadie me habló de Dios, pues crecí y Dios fue haciendo la obra. Después, como a los 20 años, me metí a la militar. Fue un tiempo muy duro. En la militar me tocó participar en las 2 guerras que hubieron, Afganistán e Irak. Y después de esa experiencia fue muy difícil, porque los traumas fueron fuertes y caí en, después que salí golpeado y caí en depresión grande, ansiedad. Estaba siempre en el hospital metido con psicólogos, psiquiatras. Como la mayoría de veteranos, pasamos por lo mismo. Entonces, prácticamente yo me sentía muerto, no había vida, no había esperanza, no había futuro. Sentía que todo era negro para mí, no había día soleado, todo era nublado para mí, no había amor para nadie. Pasé años sin poder saber lo que era rodar una lágrima, y pues alejado de Dios. Mi esposa me invitaba siempre a la iglesia, yo decía que no, porque pues no sabía nada de la iglesia. Entonces, después de cierto tiempo, me invitaron a este retiro. Mi esposa me rogó y me rogó. Y pues el Señor siempre tiene algo preparado para cada uno de nosotros. Él conoce nuestros corazones. Y yo me recuerdo que la hermana Estela, el hermano Morris, también retándome para que fuera este retiro. Yo siempre me negaba, decía que no, que nadie podía cambiarme. Que para mí, pues, yo era lo que era y así era. Entonces, no quería, estaba demasiado duro. Por lo mismo, por la misma depresión en la que estaba. Un día, para probarles a ellos de que nada podía cambiar en mi vida, pues yo les dije de que, bueno, que les iba a demostrar de que nadie podía hacer nada por mí, y me fui. Pero eso fue algo terrible, porque desde el día que salimos de la casa con mi esposa, ella me acompañó, fue algo terrible. Eso fue una peleadera por todo el camino. Llegamos al retiro, llegamos tarde, y me recuerdo el primer día, entramos al lugar donde uno entra y sentía que todo me molestaba, no quedarles a ellos de que nada podía cambiar en mi vida, pues yo les dije de que, bueno, que les iba a demostrar de que nadie podía hacer nada por mí, y me fui. Pero eso fue algo terrible, porque desde el día que salimos de la casa con mi esposa, ella me acompañó, fue algo terrible. Eso fue una pelea de...

0: fue una batalla grandísima con el enemigo, porque pienso yo que no quería soltarme. El segundo día seguía lo mismo, yo no pude dormir nada en la cabaña, estábamos por el mismo problema que yo tenía. Pero en el segundo día, cuando hicieron la intercesión, la imposición de manos, ahí fue cuando yo sentía un derramamiento del Espíritu Santo. Yo me negaba a aceptar lo que estaba pasando. Yo miraba personas a mi alrededor pues cayendo, y yo pues pensaba que era mentira, y me negaba, y no podía llorar. Sentía que quería llorar, pero era imposible llorar porque habían pasado años sin poder echar una lágrima, como dije anteriormente. Entonces, cuando vino la imposición de manos, yo sentí que yo logré cerrar mis ojos, que no quería cerrar mis ojos, no confiaba en nadie. Entonces, logré cerrar mis ojos, ya el Señor ya tenía eso. Cuando eso pasó, sentí que una fuerza grande salía de mi cabeza. Sentí que quería gritar y gritar, pero me sentía como un caballo cuando tiene frenos en la boca. Y no podía gritar, pero sentía que algo estaba saliendo de mí, que algo se movía y algo fuerte. Entonces terminó la infusión, yo me quedé tranquilo. Después en la noche fuimos a hacer lo que se llama una fogata. Ahí tuve un problema grande con mi esposa. Nunca había sentido celos por ella, pero en ese momento se me entraron unos celos. Y solamente porque ella se estaba riendo de la cosa que estábamos haciendo, y yo le grité a ella, me peleé con ella. Y, o sea, era algo terrible. Y después el otro día seguimos, y el día domingo ya andaba medio tocado ya, pero el día domingo yo era la primera cosa que íbamos a hacer era la misa. Y me recuerdo yo que llegamos a la misa, estaba el padre Roberto dando la misa, yo me senté en una silla y me senté y agaché la cabeza. Y cuando agaché la cabeza, es duro para mí, hermanos, empezaron a salir lágrimas.
1: Era el Señor ahí sanándolo, hermano. Él estaba abrazándolo en ese momento.
0: Así es, hermana, eran lágrimas que era como un mar, como un río. Era una cosa increíble que yo me limpiaba y me limpiaba y me limpiaba, y no paraba las lágrimas, y seguía, y toda la misa la pasé llorando. Me recuerdo que me levanté a recibir, y iba en el camino llorando, y sentía vergüenza, porque, o sea, yo estaba siempre escuchando en los Marines que nosotros no lloramos, y somos fuertes, ¿no? Entonces yo no quería que nadie me viera, y me limpiaba, y caminaba y llorando, pero de una forma que increíble. Eran lágrimas que wow, que tantos años que hacen llorar, quizás todas salieron en ese momento. Entonces terminó la misa, y ya cuando terminó la misa yo sentí que el Señor me había sanado de una forma pero increíble. O sea, sentí un peso que los doctores jamás habían podido hacer. Todos los medicamentos que me daban jamás había pasado. Entonces sentí que una persona nueva, y salí de ahí, todo mi alcoholismo, que andaba en un alcoholismo tremendo, se quitó completamente. No podía ni oler la cerveza, el tabaco, los cigarrillos que fumaba, todo eso acabó de mí, toda la depresión. Seguí que no podía ver la cerveza. Es una cosa increíble que yo no sé ni cómo explicarlo, pero cuando el Señor hace algo, lo hace perfecto, son unas maravillas que wow. Okay. Y mi depresión se sanó, mi ansiedad se sanó, pude hablar con la gente después de eso, y es increíble porque yo no hablaba con nadie, yo no hablaba absolutamente con nadie. Y
1: vamos a hacer una pequeña pausa, vamos a unos cortos musicales y regresamos en su programa Caminando con Jesús para seguir con nuestro hermano Rogelio y su testimonio. Vamos a dejar lo que tome aire y vamos a seguir en unos minutos.
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0: Hermanos, regresamos nuevamente con este su programa de nuestro grupo El Amor de Dios en este día sábado, y nuestro programa es Caminando con Jesús. Así es que ahí quédese pegadito porque seguimos con este impactante testimonio de nuestro hermano. Quédese ahí pegadito porque la palabra sana, la palabra libera, pero el testimonio convence y arrastra, hermanos. Así es que, hermano Rogel, continuamos.
1: Pues sí, hermanos, como les contaba, durante la misa fue eso de llorar y llorar y llorar. Terminó la misa llorando, pero después de... Pues sí, hermanos, como les contaba anteriormente, durante la misa fue llorar y llorar y llorar. Terminó la misa y todavía llorando, pero cuando eso acabó, fue una felicidad inmensa, una felicidad que yo hasta este momento no puedo describir, lo que el Señor había hecho en mí. Llegué que no quería estar ahí, pero cuando la misa terminó yo sentía que quería quedarme ahí, sentía esa paz, sentía esa alegría. En mi corazón sentía que habían levantado un peso increíble de mi cuerpo, de mi mente. Y pues salimos de ahí y todo el camino fue de hablar de lo que el Señor había hecho por mí, de lo alegre que me sentía. Y desde ese momento pues me he mantenido perseverando en el Señor. Siento que ha sido lo algo maravilloso, algo que pues tanto tiempo yo había buscado con los doctores, como les dije anteriormente, psiquiatras, y nadie había podido hacer lo que el Señor hizo en solamente segundos con mi vida. Eso es increíble. Yo me considero una persona bien agradecida con la gente, y pues con el Señor, ¿cómo no ser agradecido con Él si volvió a darme de nuevo una oportunidad de vivir? Porque yo sí realmente sentía que estaba muerto, yo sí realmente sentía de que para mí no había vida. A mi familia también la sentía también, a pesar de que ellos no sabían mis problemas, no sabían por qué iba tanto al hospital, no sabían por qué tanta medicina, porque yo nunca les contaba nada. Ellos sabían, ellos podían ver el sacrificio que yo hacía para poder aparentar que era normal, pero realmente pues solamente yo y Dios sabíamos lo que andaba en mi corazón, lo que andaba en mi mente. Ser un veterano de guerra es algo difícil. Según las estadísticas, hay 22 veteranos matándose al día, cada día. Eso es algo increíble. Y eso pues es porque lo que nosotros pasamos, lo que las personas que han estado en la militar y han estado en alguna guerra podrán entenderme, lo que se pasa después de eso es algo increíble. Pero por eso estamos aquí, para hacerles esa invitación de que si el Señor lo hizo conmigo y lo hizo con los que estamos aquí presentes, lo puede hacer con cualquiera. No importa qué hayas hecho, no importa cómo te sientas, el Señor tiene algo hermoso preparado para ti. Entonces, eso es lo que estamos haciendo, tratando de buscar almas para que vengan al Señor, para que vengan a descansar con el Señor. Y pues, qué mejor que descansar con el Señor cuando sabes que sí que las cargas siempre van a seguir, pero ahora tienes alguien que camina contigo, alguien que las carga contigo, y que pues nadie puede contra eso. Después de este retiro, como les dije ya, mi vida cambió totalmente. Fue un giro de 180 grados. Yo pude relacionarme más con la gente, yo pude hablar más con la gente. Yo era una persona soberbia, me sentía que por lo que había hecho, no sé si mejor que los demás o qué, pero es un orgullo, había un orgullo grande. Yo sentía que todo lo que tenía, lo que había hecho era por mi esfuerzo, por mis méritos, porque trabajaba. Pero conociendo al Señor me di cuenta de que no hay nada que podamos hacer sin el Señor. El Señor es quien nos da la salud, nos da la fuerza, las energías para continuar cada día. Y todo lo que tenemos es gracias a Él, todo lo que somos es gracias a Él. Y eso lo va haciendo a uno humilde, eso lo va cambiando, eso lo va transformando. Por eso estamos en este grupo, porque este grupo te ayuda. Cuando yo estaba en la militar, yo sentía que los marines ahí no eran solamente marines, eran mis hermanos. Cuando uno de ellos moría, yo sentía que mi vida se me iba. Ahora salí de ahí y pues todos salimos en diferentes rumbos. Ahora estoy aquí en este grupo y siento que he encontrado esa hermandad que antes tenía. Siento que he encontrado esa sinceridad, he encontrado gente en la que puedo confiar. Y eso pues es algo hermoso, y eso es lo que hacemos en la comunidad. Mucha gente critica que tanto en la iglesia, que tanto en el grupo, pero no es tanto en la iglesia, no es tanto en el grupo, es tanto con Dios. Y si estamos aquí para servir a Dios, pues qué mejor que en todo lo que podamos hacerlo. Entonces, es algo hermoso. El antes, tremendo. El durante el retiro, tremendo. El después es como volver a la vida de nuevo. Algo que casi es imposible explicarlo, pero yo de verdad, de corazón se lo digo, es algo hermoso, y creo que es la mejor decisión que he tomado en mi vida. Mi familia ha visto el cambio, mis hijos han visto el cambio. Puedo decir a la gente te quiero, puedo dar un abrazo, cosas que antes no podía hacer. Yo no salía a ningún lado, yo andaba siempre con temores de que alguien me fuera a enojar, andaba siempre enojado, andaba frustrado. No podía dormir, no podía ir a un restaurante porque siempre estaba pendiente quién estaba al lado mío, quién estaba detrás mío. No había lugar en la tierra que a mí me pareciera bonito. No había lugar para mí, no habían vacaciones. Podía ser, tú me podías ofrecer lo que fuera, para mí me daba lo mismo. No había comida que fuera buena para mí todo me daba igual. Es algo increíble. Ahora yo me levanto, veo los árboles, veo, siento los pajaritos cantar, y es algo bonito. Veo la alegría en los niños, puedo jugar, puedo hablar libre, me siento, o sea, una persona completamente nuevo. 8 años ya buscando cada día más del Señor, buscando enamorarme más del Señor, buscando que el Señor, siempre la misericordia de nuestro Dios. Y pues eso me ha mantenido, y bendito sea Dios, yo no tengo que tomar, desde el momento ese yo no he tomado pastillas, yo no he tenido que hablar con psicólogos ni psiquiatras, el Señor lo hizo todo. El alcohol se fue completamente, como les dije anteriormente, y pues cómo no ser agradecido con las maravillas que el Señor hace con nosotros.
0: Amén, así es, hermano Rogel. ¿Recuerda la primera vez que fue de servidor a un retiro? Cuando se había escapado una oveja que no encontrábamos, ¿lo recuerda?
1: Sí, hermana, lo recuerdo.
0: ¿Y qué pasó ahí?
2: Cuéntenos, queremos escuchar.
1: Fui de servidor ya, eso fue ya después que había ido a mi retiro, fui a un retiro a servir, y me recuerdo que estaba pastoreando y me habían puesto con un grupo, y la hermana Alicia vino y me dijo a mí que si todo estaba bien, y yo le dije que había una oveja que no estaba, y me dijo que iba a ser yo. Y yo pues le dije de que no, pues que si la oveja se había perdido, pues que estaba bien, que si se quería ir, pues que se fuera.
0: Ay, Dios mío.
1: Ahora cada vez que yo hablo con ella, bromeamos de sobre eso, y pues en ese tiempo, como le digo, el estar con el Señor es un crecimiento cada día, es un aprender cada día. Entonces uno va creciendo, uno va aprendiendo a amar a las personas, y estamos llamados a hacer lo mismo que hizo el Señor, a buscar a todas esas almas que están perdidas allá afuera. Cuánto me gustaría a mí que mis hermanos veteranos pudieran tener ese encuentro con el Señor, y así pues poder parar todo ese suicidio que hay, no solamente los veteranos en sí, sino la familia de los veteranos, que también mucha gente no habla de eso, pero es conocido que 8 esposas de veteranos también cometen suicidio también cada día, porque vivir con una persona con depresión, con ansiedad, pues es algo que no tiene explicación. Entonces, qué mejor que venir a donde el Señor a buscar esa sanación. Y como le dije anteriormente, lo que el Señor hace, lo hace perfecto. Y no es algo a lo que uno regresa, sino que ya el Señor te sanó. Y mientras tú sigas buscándolo a Él, alimentándote con tu palabra, con la oración, el Señor te va a ir abriendo caminos y cada día vas a ser mejor. Ahora, si la hermana Lisa me preguntara de nuevo dónde está la oveja, pues yo pues le diría, pues la estoy buscando, estoy viendo cómo regresarla, o sea... Alguien ya diferente, ya una forma de pensar diferente ya.
0: De eso soy testigo, porque hace 2 semanas me saludó y me dijo, hermana Alicia, un abrazo. Y si hoy me pregunta por lo veo, me dijo, le diría que yo ya soy otro. Y eso es real, él me lo dijo en la entrada. Así es que vamos a continuar después de unos cortos comerciales, porque el hermano Rogel todavía nos tiene que contar un poquito más sobre la experiencia de los crecimientos. Así es que quédese pegadito en este su programa Caminando con Jesús, y vamos a unos cortos musicales.
1: Amén.
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1: Ok, hermanos, buenas tardes. De regreso con su programa Caminando con Jesús. Y seguimos aquí con nuestro hermano Rogel, que hoy nos va a contar un poquitito más sobre su experiencia en los crecimientos, que es algo que sucede después de ese encuentro personal con Jesús, que es nuestro seminario de vida en el Espíritu.
2: Así es, hermana. Como usted ya dice, después del retiro se ofrece en la parroquia San Marcos a lo que son los crecimientos. Algunas veces usted puede venir los sábados o puede hacer los domingos. En mi caso, pues, yo lo hice a los domingos. 3 años de crecimiento, algo hermoso, porque no podemos quedarnos solamente con el retiro. Hay que seguir siempre perseverando y buscando. Entonces los crecimientos son para eso, son para aprender más de nuestro Señor, buscar más de nuestro Señor. Y pues yo lo hacía los domingos y estaba ahí cada domingo. Después de ese retiro yo me metí mucho a aprender del Señor. Me recuerdo que escuchaba mucho al Padre Listoro, hacía muchos apuntes, leía mucho la palabra de Dios. Y en los crecimientos igual, en los crecimientos todos los domingos ahí siempre contestando preguntas, haciendo preguntas. En los crecimientos lo que a mí más me impactó fue el cómo ser humilde. Porque como no sé, sería porque era bastante soberbio antes de tener el encuentro. Pero para mí, en los crecimientos aprendí mucho la humildad, aprendí mucho a no sentirme más que nadie, a ponerme al nivel de los demás, porque en los crecimientos pues llega de toda clase de personas, ¿no? Igual que con los discípulos del Señor, ¿no? Con diferentes niveles de sabiduría, diferentes niveles de aprendizaje, de diferentes edades. Entonces, había veces donde eran unas clases súper fáciles que si uno las leía en la casa, uno se preparaba, pues se le hacían fáciles, pero llegábamos a la clase y había gente haciendo preguntas que pues para mí me parecían como que no venían mucho al tema, ¿no? Y eso me enojaba muchas veces, me sacaba de mis casillas. Pero eso me enseñó muchísimo a mí a entender a los demás, a ir en lugar de criticar a alguien, de ayudar a la otra persona. Y 3 años haciendo eso, pues yo siento, yo no sé si la gente lo ve, pero yo siento de que eso me ha ayudado muchísimo a entender a las demás personas. Y como digo, el camino con el Señor es como una carrera que uno, digamos, si usted quiere ser doctor, usted no va a ser doctor en un año. Usted va a prepararse, va a estudiar mucho y va al final de los 7 años, pues ya a coger el examen final y ser doctor. Igual con cualquier carrera, o sea, uno tiene que prepararse. No es solamente ya tuve el encuentro con el Señor, ya el Señor me tocó y ya pues de aquí en adelante todo va. No, hay que hacerlo cada día. Esto es una perseverancia y como dice San Pablo, la carrera no acaba hasta que recibimos la corona. Entonces yo lo veo de esa forma. No podemos descuidar el aprender del Señor, el escuchar del Señor cada día, el Evangelio, el Rosario. Y todos estamos en diferentes niveles. Esto es con paciencia siempre y pues pidiendo la ayuda siempre del Señor, todo es posible. Para finalizar con mi testimonio, lo único que yo les diría es a todos aquellos que están pensando si voy o no voy, que si hay algo para mí, yo les digo de corazón, vengan todos los que puedan venir. Y el Señor tiene algo maravilloso preparado para cada uno. Esa es mi invitación. Que el Señor me los bendiga a todos, pues, y pa'lante.
1: Así es, hermanos, como nos dice la palabra de Dios, ¿verdad? Que no todos podemos ser maestros, que cada uno tiene diferentes funciones, igual que nuestra casa. Si nosotros en nuestra casa no hay cocina, no hay baño, no hay cuarto, no estamos completos. Igual en el caminar del Señor, el hermano Rogel mencionaba, hasta recibir la corona. ¿Y cuando recibimos la corona? Hasta que entregamos todo al Ser Supremo que nos dio la vida y que es el único que tiene la autoridad para retomarla. Así es que este caminar nosotros decidimos, lo vivimos solos con nuestras propias fuerzas, que son limitadas y que nos llevan a veces a lugares no muy correctos, a lugares que nos llenan de tristeza, que nos llenan de ansiedad, que nos llenan de preocupación, o lo vivimos tomado de la mano de Dios, que es el que hace los milagros que ha hecho nuestros hermanos, que los ha sacado de depresión, de ansiedad, que les ha hecho dar esa alegría que el mundo allá afuera no la da. La podemos sentir cuando hay jóvenes que se drogan. Ok, ellos se sienten muy felices en ese momento. Hay personas que toman. Ok, es una felicidad momentánea. Me compro un carro nuevo. ¿Cuánto me dura un carro nuevo sin que me le den un rayón o alguien me lo choque ahí? Esas alegrías no son las que da el Señor. Las alegrías que da el Señor están en lo más profundo de nuestro corazón y es el que nos hace sonreír a través de los problemas, porque el hermano Rogel, desde que hizo su retiro, ¿creen que no ha tenido problemas? Sí los ha tenido. Todos los tenemos, pero los problemas sin Jesús son una carga insoportable. Por eso Él dice, vengan a mí los que estén cansados y agobiados y que tomen el yugo del Señor. Porque aquí, con el Señor, somos todos. Sin el Señor, somos nada. Así es que vamos a dejar que nuestro hermanito siga dándonos su testimonio, su invitación o lo que él tenga preparado para esta audiencia de Radio Vida en Abundancia.
3: Sí, gloria a Dios. Jesús es un caballero que siempre, Él está a cada momento, a cada instante, Él los habla por medio de muchas perspectivas. Por ejemplo, Él los habla por la naturaleza, Él los llama ese por el aire, por los árboles, Él los habla ese por los hermanos y los hace la invitación. Él siempre lo está llamando, como lo dice en Apocalipsis 3:20. Mira que estoy a la puerta y llamo, y si uno escucha mi voz y me abre, entraré en su casa, comeré con él y él conmigo, palabra del Señor. Jesús siempre los está llamando a cada uno. Jesús toca la puerta de nuestro corazón y nosotros tenemos que dejarlo entrar, para que Dios haga maravillas en nosotros, para que Dios nos quite esa depresión, esa baja autoestima, ese miedo, esa pena, esa vergüenza. Como decían los profetas, Señor, yo soy tímido, Dios quita eso. O como decían los profetas, pero yo soy un joven, yo soy un muchacho. O sea, Dios quita todo eso, pero Él quiere que nosotros, y sé que hay muchos que Dios le está tocando la puerta de su corazón. Pero ellos tienen que dejarlos entrar para que Jesús haga maravillas, haga milagros en ellos. Jesús lo que quiere en esa hora de la tarde es que nosotros seamos felices, que seamos libres. Dios los creó a nosotros para que nosotros vivamos en santidad, en pureza con Él. Jesús quiere entrar en nuestro corazón para que nosotros lo glorifiquemos, para que nosotros lo alabemos, para que nosotros seamos felices. El enemigo lo que lo quiere hacer a uno es verlo derrotado, verlo con depresión, con tristeza, angustiado, con problemas, sin sentido de la vida. Como dijo usted, hermana, hay muchos jóvenes aquí y en todo el mundo que se asesinan, se tiran del puente. ¿Por qué? Porque la depresión y el enemigo les da mentira y se asesinan. Pero Jesús en esa hora de la tarde les está haciendo un llamado a todos los jóvenes, a todas las personas que quieren ir al Santo Retiro, para que Jesús entre en su corazón y sean libres y felices, para que Jesús coma con ellos y nosotros con Jesús.
1: Amén, hermano. Así es que vamos a unos cortos comerciales y después regresamos ya con el último segmento, donde le pedimos a usted que se quede pegadito y regresamos.
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1: Hermanos, estamos de regreso ya en la etapa final de este programa de nuestro grupo El Amor de Dios, que es Caminando con Jesús. Damos las gracias a todos y a cada uno de los que han estado pegaditos ahí. Todavía tenemos un poquito más que compartirles y lo va a hacer nuestro hermano Adán. Él sigue compartiendo con nosotros su experiencia, la palabra, el antes y el después de haberse encontrado con Cristo, porque ahora estamos aquí para hacerles esa invitación, para que lleguemos a esa conversión, para que caminemos engrandeciendo el reino de Dios. ¿Y qué es el reino de Dios? El reino de Dios es Jesús dentro de nosotros, Jesús en nuestra vida. Porque las personas que estábamos antes de conocer a Cristo y las personas que estamos hoy con Cristo en nuestra vida, podemos ser diferentes, podemos prestar nuestro oído, porque muchas veces los dones y los carismas que recibimos en este caminar nunca son iguales, siempre son diferentes. El don del hermano Adán no es mi don, el don de la hermana Luz no es el mío, el del hermano Rogel tampoco. Pero todos tenemos algo que aportar, y créanme lo que por experiencia propia les puedo decir, que hay personas que con 2 minutos que lo escuche le hace un gran bien. Así es que ánimo, porque lo que estamos llamados a hacer es a llamar a otros a caminar en este camino, porque desde que nosotros nacimos somos creación de Dios, nos alejamos muchas veces, pero nosotros tenemos que regresar a ese camino, a ese sendero que el Señor ya nos tiene marcado. Él nos deja ir a donde nosotros queramos ir, pero en ese caminar solo por nuestra cuenta es donde se nos llega el cansancio, la tristeza, la depresión, la ansiedad, los problemas. Y por eso hay en estos instantes mucha depresión, mucha ansiedad, mucho miedo, mucha incertidumbre. Nosotros, porque a mí me pasa, muchas veces nos preocupamos mucho por el futuro y nos olvidamos de vivir el presente y el hoy. Pero el Señor es grande y maravilloso y nos va enseñando a vivir hoy. Vivamos hoy, demos lo mejor a nuestra familia hoy, evangelicemos hoy, porque mañana no sabemos si existe. Así que, hermano Adán.
2: Gloria a Dios. Yo pues invitarles a que sí vayan a ese seminario, a que sí vayan a ese santo retiro, porque no se van a arrepentir de ir a ese santo retiro. Ahí ellos, las personas que vayan, se van a dar cuenta quién es en verdad Jesús. Ahí se van a dar cuenta de esos dones, de esos carismas, de esos talentos, de esos signos, y van a ver las maravillas que Jesús va a hacer en cada persona, en cada uno de ellos. Así que yo les invito a que vayan al Santo Retiro en septiembre, viernes 11, sábado 12 y domingo 13, aquí en el nombre de Jesús, que vayan al Santo Retiro, que Dios va a hacer milagros y van a hacer maravillas en cada uno de ellos. Gloria a Dios.
1: Amén. Hermana Lucy.
3: Bueno, continuando con la invitación, ¿verdad? Sabemos que en cada uno de nosotros el Señor obra de diferente manera, ¿verdad? Pero de lo que sí estamos seguros, que es el mismo Dios que obra en diferentes personas como nosotros, que traemos problemas, dificultades de cualquier situación. Yo lo único que les puedo decir es que para Dios no hay nada imposible. Lo único imposible es que uno no entregue ese dolor, no entregue esa preocupación al Señor, porque Él hace todo perfecto, como decía el hermano, y solo es de ir a buscar ese amor que está ahí. El Señor está esperándolos, el Señor está buscándolos, porque Él nos llama por nuestro nombre, Él nos busca para sanarnos, para darnos ese amor, para sentirnos felices, como decían los hermanos, para quitar toda esa carga que nosotros mismos quizás la hemos buscado de diferente manera, cualquier problema, cualquier situación, todo puesto en manos del Señor. Él quita todo cansancio, todo problema, cualquier situación, por muy, muy difícil que sea, si la ponemos en las manos del Señor, todo va a estar bien. Quizás la situación no se resuelva, pero nosotros, como hijos de Él, vamos a tener esa paz, esa tranquilidad de saber que quizás el problema puede continuar, pero la paz la vamos a recibir, lo vamos a sentir tranquilo, sabiendo que Él camina, Él está con nosotros y que de la mano de Él todo, todo va a estar bien, así sea quizás la peor situación que estemos pasando, ya sea con nuestros hijos, lo que sea que estemos pasando o lo que están pasando mis hermanos allá afuera que nos están mirando. Yo les digo que para Dios no hay nada imposible, que se animen, porque Él en su palabra dice: vengan a mí los que están cansados, que yo los haré descansar. Y Él no es un Dios mentiroso, Él lo cumple. Si usted va a ese santo retiro, nunca, nunca se va a arrepentir, su vida va a cambiar por completo. Nunca el Señor nos va a dejar como llegamos. Él siempre nos tiene preparado algo ahí para todos nosotros.
4: Amén, así Amén. Es. Hermano Rogel, ¿una palabra para despedirnos ya de este programa?
5: Pues nada, simplemente de que no importa por lo que estés pasando, el Señor siempre tiene una respuesta para ti. Si Él la tuvo para mí, para mis hermanos que están aquí presentes, también la tiene para ti. Solamente es de buscarlo. Y yo de todo corazón te invito en el nombre del Señor que por favor tome la decisión y va a ser la mejor decisión de tu vida.
4: Amén. Así es que hemos llegado a la conclusión de este su programa Caminando con Jesús. Nos despedimos hasta la próxima y esperamos que este programa haya sido de buena experiencia para ustedes y que se convenzan de ir al retiro, que no se van a arrepentir. Bendiciones.
2: Bendiciones.
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1: 4 de la tarde. 1 minuto.
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2: Muy buenas tardes, queridos amigos y hermanos de esta su emisora BEA Radio 1540 AM. Mi nombre es Eddie Vicente y hoy con mucha alegría estoy con ustedes para este programa Toque Juvenil. Y pues estamos en un día muy lluvioso. Aquí en los controles me acompaña mi amigo y hermano Yurán Rodríguez. Buenas tardes, Yurán.
3: Hola, hola, buenas tardes, don Eddie Vicente. Buenas tardes a toda nuestra querida audiencia de la 1540 AM. Un placer enorme para mí poder acompañarles en este lluvioso y tormentoso toque juvenil.
2: Se vino la tormenta, Yurán.
3: Se vino de repente la tormenta, por alguna u otra razón, pero acá está la tormenta.
2: Pues fíjate, yo creo que va a ayudar por eso de los incendios forestales que están en Canadá y por el humo que está viniendo por aquí en esta área, por lo menos.
3: Sí, de hecho, las precipitaciones que hubo por la madrugada de amanecer hoy sí nivelaron bastante la cuestión del humo y la polución en el aire en el área metropolitana de Washington, así que esperemos, y sus alrededores, así que esperemos pues que este mismo de situaciones ecológicas de la madre naturaleza también pasen por aquellos lados de Canadá y las zonas más nortes del país.
2: Sí, yo estaba escuchando ayer en la radio que aquí había mucha contaminación en el aire. Y había mucho humo, huelía a todo quemado,
3: sí,
2: ¿no?
3: Sí, de hecho, mucho, mucho, mucho.
2: Y en Washington
3: había
2: estaba
3: muy poca visibilidad también.
2: En Washington estaba todo oscuro, todo negro, sí, pero también era por el humo.
3: Era por cuestiones de humo. Parecía, porque en la mañana también me agarró un poquito desprevenido eso, en la mañana de ayer, viernes, parecía neblina.
2: Sí,
3: parecía realmente, pero bueno, uno apenas, eso sí te asomabas por la ventana, pero cuando ya salías... Okay. Por la puerta, ya sentías el olorcito a quemado, ya te dabas cuenta el porqué entonces.
2: Bueno, por lo menos está la lluvia ahorita para que baje el humo y así.
3: Para que baje. Gracias, así, Señor, por la lluvia.
2: Y así pues puedan disfrutar mañana los que van a ir al estadio a ver la final, ¿va?
3: Sí, eso también está en veremos, pero pues ya veremos qué sucede.
2: Ya veremos, pero este no es de fútbol. Vamos a centrar a lo que nos trae aquí en este programa Toque Juvenil. Pues hoy en esta tarde traigo un tema que creo que muchos de nosotros lo necesitamos a todos los radio escucha, que es la misericordia de Dios. Yo pienso que como joven, como personas que somos, nos hemos olvidado un poquito de la misericordia de Dios, nos hemos apartado un poquito. Creo que la misma vida que llevamos, nos hemos alejado un poquito de Dios, porque tal vez pensamos de que porque vivimos mal, que Dios ya no me va a querer, ya no me va a escuchar, ya no me va... Y de todas las cosas que pasan en nosotros. Pero antes de que empecemos con esto, vamos a hacer una pequeña oración. En el nombre del Padre, Hijo, Espíritu Santo. Amén. Señor Jesús, te damos gracias por este día, por esta tarde, una tarde lluviosa, Señor. Vamos a disfrutar de esta lluvia que nos manda, Señor. Vamos a disfrutar de ese tu amor que tú, Señor, nos dejas ver. Nos dejas ver, Señor, la lluvia, el agua, el viento. Nos dejas ver, Señor, tu amor ahí. Sabes, Señor, lo que está pasando en Canadá de los incendios forestales, Señor. Ves cómo la gente sufre, ves cómo está el tiempo, la contaminación, pero tú, Señor, con tu amor hacia nosotros, mandas la lluvia, Jesús. Manda la lluvia para que nosotros podamos, Señor, respirar bien, porque tú te preocupas por nosotros, Señor. Hoy en esta tarde, Señor, podemos también en tus manos a todos los radioescuchas que nos están escuchando en esta emisora, donde quiera que estén. Si están conduciendo, Señor, guíalo por su camino. Llévalo, Señor, con bien a sus hogares, Señor. Y a todos los que nos están escuchando en la casa, Señor, dales la paz. Dale, Señor, tu amor, tu Santo Espíritu sobre ellos, Señor. y a nosotros, Padre de la gloria, llénanos de tu Santo Espíritu para que podamos hablar de tu amor, de tu misericordia, que seas tú hablando por medio de nosotros, Jesús. Señor, te pedimos que no nos abandones y que siempre estés con nosotros. Todo esto, Señor, te lo hemos pedido confiando en tu dulce y poderoso nombre, tú que vives y reinas por los siglos de los siglos. Amén. En nombre del Padre, del Hijo y del Espíritu Santo. Amén. Pues estaba leyendo yo una carta apostólica del Santo Padre Francisco, que fue en el jubileo de la misericordia. Y dice: misericordia et misare son las dos palabras que San Agustín usa para comentar el encuentro entre Jesús y la adúltera. No podía encontrar una expresión más bella y coherente que esta para hacer comprender el misterio del amor de Dios cuando viene el encuentro del pecador. Yo no sé, Yuran, si has escuchado, ¿no?, del Evangelio cuando Jesús se encuentra con la mujer pecadora que le iban a apedrar por estar en adulterio.
4: Sí, sí, claro.
2: En adulterio, ¿no?
4: Claro.
2: Y Jesús le dice: ¿dónde están los que te acusan? Uh-huh. O sea, como Jesús, ¿no?, le dice...
4: En la defensa del desposeído siempre. Jesús siempre en la defensa de nosotros. Más allá de los pecados que tengamos, Él ahí... poniéndole el pecho a las balas, prácticamente. En este caso, poniéndole el pecho a las piedras.
2: Sí, porque imagínate, llega la gente, ¿no?, y acusa y dice: ¿y tú qué dices de esta mujer? ¿No? La ley de Moisés dice que hay que apedrarla. Y pues Jesús dice, ¿no?, el que esté libre de pecado. ¿De pecado?
4: Que tire la primera piedra.
2: Que tire la primera. ¿Por qué? Porque más de algunas de las personas que estaban ahí, pues habían pecado con la misma mujer. Si sabían a qué se dedicaba, pues también sí, ellos habían pecado ahí. Entonces ellos solamente van y acusan. Uh-huh. Y no miraban lo que ellos tenían adentro del corazón. Decía el sacerdote el domingo pasado en la misa, decía que el corazón de nosotros puede hacer que tenga colesterol, y no podemos ver nosotros el colesterol que tenemos adentro de nuestro corazón, esa grasa que no deja fluir la sangre, y esa el colesterol que no deja fluir la gracia de Dios en nosotros, y mirarnos bien en qué estoy yo. ¿Dónde está mi pecado? ¿Y cómo veo la misericordia de Dios? Y eso hizo Jesús con los que acusaban a la mujer. Le dice: el que esté libre de pecado, que tire la primera piedra. Y eso es algo muy difícil, ¿no, Yurán?
4: Uh-huh. Sí, sí. Sí, o sea, estar libre de pecado, o sea, ¿quién? Para empezar, ¿quién está libre de pecado?
2: Pues, como dice Jesús, aquí no hay nadie, ni yo también te acuso.
4: Sí, sí. Y lo otro interesante respecto a esto es que, pues, bueno, ya se iban, ¿verdad?, estas personas que le estaban lanzando piedras a la mujer, y Jesús le dijo: vete y no peques más. Tus pecados quedaste libre de pecado.
2: Y aquí
4: pero eso es interesante, vete y no peques más.
2: Y no peques, o sea, más.
4: Hay que ser conscientes de lo que hacemos, esa gracia que el Señor da para que podamos liberarnos de esas situaciones que nos tienen atrapados y de esas piedras que sentimos que, pues, a veces pues las sentimos en nuestro corazón. Pero se trata de eso, ser muy conscientes de lo que hemos hecho y tratar de no hacerlo más, en realidad. Ser conscientes de lo que hacemos y no hacerlo más.
2: Y dice Francisco, ¿no?, dice: quedaron solo ellos dos, la miserable y la misericordia. O sea, solamente está la misericordia de Dios. O sea, uno en el pecado, pues uno queda miserable, ¿no? Pero dice el Señor: no, o sea, aquí no termina, aquí empieza una nueva vida. Y por eso le dice: vete y no
4: peques más.
2: Y no peques más. Yo creo que ese es lo más difícil, ¿no?, de llevar, porque cuando vos vivís en una sociedad y de alguna manera uno se, se, se, se junta con las personas y empiezan a contar historias, terminan hablando malas palabras y uno se mete ahí, ¿o no, Yuran? O sea, uno débilmente empezás a bromear y terminas bromeando pesado.
3: Sí, no solo eso, pues después de todo somos parte del, o sea, estamos en el mundo, pero estamos llamados a no ser parte del mundo, ¿me explico? Uh-huh. O sea, estamos acá, en este plano terrenal, es imposible por completo evitar todas estas situaciones del pecado, de la carne, pero yo creo que tenemos que ser muy exigentes en ese sentido, porque como cristianos estamos llamados a ser muy conscientes de lo que en realidad estamos haciendo, ¿sí? En muchas ocasiones el pecado se puede disfrazar a través de una buena acción, de una carita bonita, a través de una persona amable, una persona agradable, o de una acción de la que nadie se pueda dar cuenta. ¿Me explico? O sea, el pecado está ahí, la tentación de...
2: La tentación está ahí.
3: La tentación de pecar está ahí, pero la decisión al final la tomamos nosotros.
2: ¿Y ahí donde?
3: Eso es parte del libre albedrío que tenemos. Somos capaces de tomar decisiones conscientemente, nuestras decisiones, sean buenas o sean malas, y ya luego, pues, el respecto a las consecuencias de nuestras acciones, ya tenemos que ser más responsables respecto a ellas.
2: Y ahí donde uno puede poner ya en a poner en práctica lo que es
3: nuestros valores cristianos.
2: Nuestros valores.
3: Efectivamente.
2: Y saber llevar una vida de lucha todos los días, porque esto no es solamente ahorita me fui en la iglesia y ya sí,
3: no es cosa dominical,
2: ya no voy a pecar más, sino es solamente es una lucha diaria. Pues vamos a seguir conversando de esto después en esta pausa musical y comercial, y este es tu programa Toque Juvenil.
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1: Y aquí seguimos en este programa Toque Juvenil. Pues ya me acompaña mi hermano y amigo
2: Carlos Vanega.
1: Carlos
2: Vanega. Actualmente miembro, ¿verdad?, constante y servidor del Grupo Juventud Unida Cristo, Silver Spring.
1: Siempre este Urán, cuando estoy aquí en la radio, siempre pone que viene Juac. Pero le digo que no, viene San Miguel Arcángel.
2: San Miguel.
1: Pero como me conocen por Juac.
2: No, son frutos, correcto.
1: Por eso que
2: son frutos.
1: Siempre pone como Juac. Pues es una alegría de que vos estés aquí en este programa de Toque Juvenil y compartir un poquito de tu sabiduría, ¿no? De lo que Dios te ha regalado en Juac por muchos años, ¿no?
2: Así es, así. Y como también, ¿no?, la pequeña carta que tienes aquí de Papa Francisco, ¿no?, acerca de la misericordia y pues también, ¿no?, representando, como nos mencionaba, ¿no? Dios fue tan misericordioso con nosotros que también, pues, gracias a eso estás tú aquí y, pues, gracias a eso estoy yo aquí, ¿no? Jesucristo nos salvó, así como también salvó a esta samaritana, ¿no?, a esta persona que, pues, había pecado y que le iban a
1: matar. Sí, eso estábamos hablando con Urán cuando empezamos el programa, ¿no?, de que Jesús se encuentra con la mujer que estaba en adulterio y que el castigo que le tocaba era apiedrarlo, ¿no?, y matarlo, básicamente. Y Jesús dice, no, o sea, el que esté libre de pecado, ¿no?
2: Así es.
1: Aviente la primera piedra. Y es así con nosotros, o sea, nadie está libre de pecado. Estábamos hablando con Yurán aquí, nosotros, o sea, siempre tenemos pecado, pero también tenemos la misericordia de Dios, que es mucho más grande.
2: Amén.
1: Que el pecado. Y al tener eso, y esa es la que nos trae acá, ¿no? De compartir un poquito de la misericordia de Dios a los demás, de lo que tú has vivido, y compartir a las personas, a los radioescuchos que también necesitan de esta misericordia, ¿no?
2: Así es. Entonces es muy, muy importante, ¿no? Me parece muy interesante también cómo, imaginémonos, ¿no?, en ese momento, como hay ciertas personas, ¿no?, que en la actualidad nos encontramos como perdidos, ¿no?, gracias a Jesucristo, ¿no?, que tocó nuestro corazón y estamos acá. Hay muchas personas que no conocen de Dios, ¿no?, y hay muchas personas que se encuentran, como esta mujer también, ¿no?, en necesidad quizás, y debido a eso hacía ciertas cosas. Hay ciertas personas con problemas y que no saben qué hacer, ¿no? Pero siempre existe esas personas que juzgan más allá de entenderlo, ¿no? Vemos a San Agustín, ¿no?, que mencionaba, ahí se encontró la misericordia con la miserable. Muy, muy interesante. Entonces, me imagino yo, ¿verdad?, dentro de mi mente, no sé qué pensás vos, la mirada, me llama mucho la atención. Como nosotros como personas, ¿no?, ¿qué es la mirada que hacemos los demás, ¿no? Ejemplos, ¿no?, para entrar un poquito en la materia, ¿no?, para poder entender, y todas estas personas también que están escuchando, de como, por ejemplo, cuando nosotros miramos un paisaje, ¿no?, nuestros ojos, ¿verdad?, nuestras pupilas se dilatan y están enfocadas, ¿no? Hay muchas personas también de que la mirada, ¿no?, cuando ven a esa persona de verdad amado o amada, cambia esa mirada, ¿no? Pero también está esa mirada llena de misericordia cuando yo sé que a vos, Eddie, te sucede algo, ¿verdad? Mi mirada no va a ser la misma a cuando estemos platicando, ¿no?, tal vez hablando de algo divertido, ¿no? Entonces, la mirada importa. Como nosotros en la actualidad, nosotros vemos a las demás personas, nos dice mucho. No sé qué pensás vos en eso.
1: Me decía una persona la vez pasada, ¿no?, que fue parte de Juac. Me decía, cuando tú estás aquí en el grupo, no pongas mucho la mirada en los que están arriba aquí como servidores, coordinadores y todo eso, ¿no? Porque somos humanos y más pueda pasar algo y podemos pecar y entonces tú te vas a quedar. dice, decía él, ¿no? Cuando tú vas al templo y entras al templo, entras en la puerta principal y la mirada tiene que ser en ese, el que está en la cruz. Porque él te está mirando, ya decía vos, al mirar un paisaje, uh-huh. Él mira y te mira con los brazos abiertos. Y él mira lo que está en tu corazón. Y ese es, para mí, esa es la misericordia de Dios. Y aquí dice, ¿no?, de que la alegría que brotaba en el corazón de esa mujer. Y parte de la alegría que uno tiene que tener, ¿no?, de tener esa misericordia, es eso. La alegría de Jesús. Porque Él te espera con los brazos abiertos.
2: Con los brazos abiertos. O sea, independientemente de qué tú hayas hecho, te está esperando.
1: Te está esperando. O sea, hagas lo que hayas hecho, Jesús te está esperando con los brazos abiertos. Y decía un sacerdote, ¿no? O sea, ¿cómo vas a decir que lo que tú haces no tiene perdón? Si el que está allá ya te ha perdonado. ¿Qué es lo que debe de hacer? Aceptar tu pecado y llevarlo a Jesús.
2: A los pies de Jesús.
1: A los pies de Jesús. ¿Por qué? Porque Él es el que te está esperando. Y al tener la mirada en ese Jesús que te espera todos los días con los brazos abiertos en el templo, bueno, va a ser muy difícil que te separes de Jesús. Va a ser muy difícil. ¿Por qué? Porque ya no importa lo que pase con la otra persona. Sí, el que está contigo es Jesús.
2: Correcto. Y lo que tú vas buscando, ¿no?, es esa tranquilidad en tu corazón, ¿no? Vas buscando esa tranquilidad en que necesitas de Cristo, ¿no? Independientemente de lo que suceda a tu alrededor, tú necesitas de Él.
1: Uh-huh. Y eso es lo que pasa, ¿no? Y muchos jóvenes hoy piensan porque tal vez tienen algún pecado, han fallado y se sienten como, yo no soy digno de ir en la iglesia.
2: O no soy digno de ir al grupo de jóvenes.
1: ¿No? ¿Has escuchado eso, no? O sea, yo no soy digno de ir en la iglesia.
2: Sí, no. Y lo primero que van a hacer, me van a juzgar. O lo primero que van a decir, me van a tirar una pedrada, ¿no? Porque es lo que se vive, ¿no?, en la actualidad. Una persona joven, ¿no?, quizás por la vida que llevaba anteriormente, pero ahora, como viene Jesucristo, ¿no?, y le dice, vete, ¿no?, y no vuelvas a pecar. Una vez que la misericordia nos ve, Jesucristo, y nos dice, pues yo te quiero y te acepto, pues no tenés que tener miedo a nada más, ¿no? Pero los jóvenes, ¿no?, de ahora dicen, no, hombre, me vieron en tal lugar, o yo hacía esto, decía lo otro. No, pues Jesucristo te espera, el grupo juvenil te espera, ¿no?, con los brazos abiertos, independientemente de qué vida haya tenido. La importancia aquí, ¿no?, y el mensaje es de que ahora que Cristo ha conocido tu vida, tienes que comenzar a ser diferente, ¿no? Vete y no vuelvas a pecar.
1: Y no solamente el grupo juvenil, como tú dices, ¿no? La Eucaristía. O amén, sea, amén. Jesús nos espera para la Eucaristía, ¿no? O sea, escuchar el Evangelio, leer un poquito la palabra de Dios. Porque yo he escuchado de personas que dicen, ¿no?, Yo no leo la palabra de Dios porque yo no me siento bien.
2: No me siento digno.
1: No me siento bien porque yo siento que mi vida está mal. O sea, uh-huh. Yo siento que esto está mal.
2: Lo he escuchado mucho yo
1: también. Y por eso que yo no voy a misa, yo no leo la palabra de Dios, o sea. Uh-huh. Y la otra vez alguien me dijo, ¿no?, yo en ningún momento he orado. Yo solamente me levanto, y me dijo una palabra, ¿no? Yo solamente me levanto así y salgo y llevo mi casa y nada, ¿por qué? Yo le pregunté, ¿y por qué? Porque siento que estoy haciendo las cosas mal.
2: Sí, más bien hay que recordar, ¿no?, de que tal vez uno se siente de esa forma, ¿no? Pero Jesucristo es quien nos quiere, ¿no? Nosotros somos criaturas, somos hijos de Él. Entonces, claro, nos podemos sentir de esa forma, ¿no? Pero al acercarnos un poquito a la iglesia, al acercarnos a la misa, al acercarnos a la palabra de Dios, nos acerca a entender la misericordia de Dios, ¿no? Que al momento que yo conozco, ¿no?, comienza ese cambio, ¿no?, ese querigma, ¿no?, ese anuncio del Evangelio, ¿verdad?, puede entrar en nosotros el amor de Dios.
1: Yo me acuerdo que cuando yo empecé a ir a San Michael, yo empecé a ir en la misa.
2: Yo así, creo que, así fue como yo comenzaste.
1: Creo, yo creo que la... Veo yo que la misericordia de Dios, yo lo vi en la misa. Y al ver que las otras personas que participan en la misa, participan en otro grupo, uno se da cuenta de que no es solo la misa, sino hay más.
2: Hay más, hay una comunidad.
1: Pero primero es la Eucaristía.
2: Correcto.
1: Primero es el centro de la fe. Y vos vas a ver ahí, ¿por qué? Porque vas a... Para encontrar más la misericordia de Dios, tenés que participar en los sacramentos. Porque la mejor manera de ver la misericordia de Dios para aquella persona que dice, yo no soy digno, o no, yo vivo en esto, hago esto y todo esto, uh-huh, es el sacramento de la reconciliación.
2: Amén.
1: Porque ahí Dios te demuestra la misericordia.
2: Amén.
1: Porque el sacerdote te dice, yo te absuelto de tus pecados.
2: Sí, y dentro de la confesión, ¿no? Porque dentro de como del ser humano está como, yo no quiero ir a confesar porque el Padre me va a conocer, ¿no? Me va a reconocer la voz, ¿no? Pero es de pensar de que es Jesucristo, porque realmente claro, es Jesucristo que está ahí, ¿no? Y pues nos va a librar de nuestras cargas, ¿no? Pero también, ¿no? Existen diferentes formas, ¿no? Como la... confesión se puede realizar, ¿no? También están los pequeños, en donde está como una pared, ¿no? En donde solo está una pequeña ventana, sí, para de esa misma forma, pues no sentirnos como excluidos, como tú mismo lo decías. Entonces, la confesión es esa misericordia que nos ha estado esperando, Jesucristo esperando con los brazos abiertos, y ahora estamos regresando otra vez al Padre.
1: Y es bonito, ¿no? Porque sentir esa misericordia ahí, amén, porque ahí...
2: La liberación, dentro de ti hay una liberación.
1: Y sales como más libre de ese lugarcito,
2: libre,
1: ¿no?
2: Libre por completo. Porque dentro de esa misma liberación, ¿no? Como dentro de nosotros, como persona, al nosotros contar a lo que me pasa, al momento que yo empiezo a platicar con vos, mira, ahí me sucede esto, yo, después de esta plática, ¿no? Yo me voy a sentir completamente liberado. Lo mismo hace Jesucristo por medio de la confesión.
1: Pues la plática está muy buena, pero antes vamos a ir en un momento de comercial y musical. Estamos en este programa Toque Juvenil.
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1: Y seguimos en este programa Toque Juvenil y en la estación 1540 AM y también por Facebook y YouTube por Vea Radio 1540 AM. Muchas gracias por la sintonía. Y estamos aquí, ¿no?, hablando de la misericordia de Dios, ¿no?, de lo que hemos hablado, ¿no?, de cómo ver la misericordia de Dios que a través del perdón, ¿no?, en el sacramento de la reconciliación. Y hablábamos, ¿no?, de, yo te comentaba de que yo miré la misericordia de Dios a través de la misa, a través de la Eucaristía.
2: Tu contacto, la forma como Jesucristo te llamó fue por una misa.
1: Claro, estando en la misa fue donde me invitaron a mí a ser parte
2: de Juventud
1: Unida, a Cristo, porque si no voy a misa, no hubiera ahí.
2: No hubiera conocido.
1: Claro, no hubiera conocido ahí, claro, ¿no? Y lo importante es lo que dice, ¿no?, Francisco, ¿no?, que también en la escucha de la palabra de Dios asume también un significado particular. Cada domingo la palabra de Dios es proclamada en la comunidad cristiana para que el día del Señor se ilumine con la luz. O sea, ¿quién es la luz?
2: Cristo,
1: Jesús.
2: Cristo.
1: Sí. Y la misericordia de Dios, pues, es la luz. O sea, conocer la luz en nuestra vida. Ve que cuando uno tiene algún pecado, ¿no?, vivís en pecado, vos te sentís como que a la oscura. Uh-huh. Sentís como que caminando en la noche. No sé si a vos te ha pasado, ¿no? Pero a mí me ha pasado como cuando no me confieso, siento que algo falta y como que siento que no me sale bien mis servicios en lo que yo hago en la parroquia, ¿no? Siento como que algo falta y siento que todo me sale mal. Y cuando yo me confieso, como que veo que las cosas salen
2: más tranquilas, ¿no?
1: Más tranquila, ¿no?
2: La conciencia está más tranquila. No, y también, incluso, ¿no?, en Misericordia Mísera, el Papa Francisco nos está diciendo también de que en la misa es una comunicación entre tú, ¿verdad?, entre yo, Carlos, con Cristo, ¿no? Uh-huh. Yo llego a la misa, ¿no?, empiezo a hablar con Jesucristo, que también está realmente vivo, ¿verdad?, en la Eucaristía. Entonces comienza ese diálogo, ¿no? Jesucristo, no estoy bien, tengo estos problemas, tengo estas dificultades, ayúdame, porque yo ya no puedo, ¿no? Entonces, la misa es un encuentro entre nosotros con nuestro Padre, con nuestro Creador. Es un momento en donde el cielo baja y está con nosotros verdaderamente ahí. Entonces, y es muy bonito, ¿no? Y tú lo mencionabas. Yo me recuerdo la primera vez que llegué a Juac también. Me sentía como que un poquito diferente, ¿no? Entonces, con quién platico, que, pero Jesucristo, ¿no?, también tenía ese plan, como tú lo dices, que fue por medio de la misa.
1: Y eso es lo bonito de la misericordia de Dios. O sea, Dios te llama a donde realmente te necesita. O sea, Dios va y dice, okay, hoy sí te voy a llamar. Hoy sí voy a... Y yo siempre cuando platico con los sacerdotes, ¿no?, yo le pregunto cómo es esto y esto, ¿no? Y una vez se me ocurre preguntarle a uno, ¿no? Y le creo que no me acuerdo si fue al padre Alberto y le dije... Y a la hora que tú celebras la Eucaristía, es lo que sientes tú al hacer la consagración. Y me dice, lo mismo lo que sientes tú. Y le digo, pero yo solamente soy parte de la comunidad, ¿no?
2: Soy feligrés.
1: Claro, yo quiero saber qué sentís a la hora de que vos estés ahí consagrando en el altar. Y me dice, si tú sigues la misa como es, vos vas a sentir lo mismo. ¿Por qué? Porque sos parte de la celebración. Uh-huh. Yo solamente les estoy como guiándolos. Sí. Y lo único que yo es hacer la consagración, pero ustedes siguen lo mismo. Y la otra vez un diácono me dice, ¿no? Me dice, a la hora de la consagración y ves vos el vino que se eleva, ahí tenés que decir, Jesús, que mi pecado vaya en ese vino, que en esa sangre, que la sangre tuya cargue mis pecados. Porque ahí en ese momento, como tú dices, ¿no?, donde el cielo baja en la tierra, ahí está la misericordia de Dios.
2: Así es, así es. Una parte de la misa, ¿no?, que me llama mucho la atención es también en el momento de las ofrendas, ¿no? Para muchas personas, tal vez, ¿no?, que no están muy conocedoras, piensan que solo es para soltar el dinero, ¿va?, soltar el billete, pero la realidad tras esto es que nosotros, ¿verdad?, entregamos algo de nosotros. Entonces, en el momento de la ofrenda, también nosotros tenemos que entregarle a Cristo, ¿no?, que está llevando nuestros problemas, ¿no?, entregarle en esto, ¿verdad?, monetario, ¿no?, este objeto, representarlo con mis problemas, mis deudas, mis necesidades, para que esta ofrenda sea llevada al Padre, a la mesa, ¿verdad? Y pues de esa misma forma, pues sentirnos más aliviados, ¿no?
1: Fíjate que para la próxima vamos a venir a hablar un poquito sobre lo que pasa particularmente en la misa.
2: Interesante.
1: Ahorita me estaba acordando, ¿no?, de que como uno ve la misericordia de Dios, ¿no? Una vez yo compartía en la catequesis, ¿no?, yo decía de que a veces uno se esconde como pecador. O sea, uno se esconde y dice...
2: Que no me vea.
1: Claro, que no me vea, ¿no? Pero hay un momento de la misa donde uno se declara pecador.
2: Correcto.
1: Que es cuando el Padre dice, antes de que comencemos este misterio, vamos a pedirle perdón, y empieza el yo confesor, dice, sí. yo confieso, ¿no?
2: Correcto.
1: Y ante ustedes, hermanos, que he pecado mucho, ¿no? Ya uno automáticamente dice...
2: Hay que humillarse, ¿no?
1: Humillarse, ¿no?
2: Y decir, esto es lo que me está pasando, y pues, también, o sea, les digo,
1: claro,
2: ¿no?
1: O sea, ¿cómo empieza la Eucaristía, sí, no? O sea, sí, humillándose uno, o sea, que yo he... Y ante todos ustedes, hermanos, que he pecado mucho, ¿no? Y uno dice en pensamiento, en obra, y cuánta gente no piensa en obra, ¿no? O sea, no peca en obra, en pensamientos.
2: Así es.
1: ¿Y cómo es que la misma misericordia de Dios llega ahí en la Eucaristía? Por eso es que el lugar principal de nuestra fe, donde ves la misericordia, es en la Eucaristía.
2: Amén.
1: O sea, no hay otro lugar.
2: Amén.
1: Ya, claro, están ya los grupos juveniles, pero ya el grupo juvenil es parte de una formación.
2: De una comunidad, ¿no?
1: De tener una comunidad, uh-huh, para que tú sigas guiándote más de la palabra, conocer un poquito más de la palabra de Dios. O sea, conocer más de Dios ahí en tu comunidad. Pero lo principal es la Eucaristía. Y aquí Francisco dice, ¿no?, que en los sacramentos, no hay otro lugar que no sean los sacramentos.
2: Amén. Sí, en los sacramentos podemos encontrarnos, ¿no?, en la comunión, ¿no?, para conocerlo, en la confirmación, en el bautismo, ¿no?, así como Juan el Bautista, ¿no?, y que incluso, pues, bautizó a nuestro Señor Jesucristo. Entonces, se abre el cielo. Una vez que somos bautizados, pues, el cielo, pues, nos está esperando, ¿no? Entramos al reino de los cielos. Entonces, es muy bonito conocerlo, ¿no?, de parte de Cristo.
1: ¿Vos alguna vez te has preguntado? Yo le hice una pregunta a un sacerdote estos días, ¿no? El día que tú llegas al cielo y ves a Jesús, ¿ya tenés planeado cómo decirle
2: qué plática vas a tener?
1: ¿Qué plática vas a tener, ¿no? O sea, solo al poner a pensar si uno eso, ¿no? Uh-huh. O sea, ¿qué le voy a decir yo a Jesús?
2: ¿Qué haré al estar
1: claro,
2: al frente,
1: o sea,
2: ¿no?
1: Yo puedo decir ahorita, oh Señor, gracias porque tú me rescataste, gracias, pero un decir yo ahorita no, pero estando él enfrente.
2: Ya estando enfrente, correcto.
1: Como estuvo la mujer, el miserable y el misericordioso, los dos juntos
2: cruzados en una mirada.
1: Claro, o sea, la mujer solamente le dice a Jesús, ¿dónde están los que te acusan? No hay nadie. O sea, ¿qué le vas a decir vos? ¿Te has preguntado alguna vez eso?
2: La verdad que sí. Incluso Alto Mando es el Señor, tiene una canción muy hermosa, que es una cita con Jesús, y la cual explica también, ¿no?, de que un miembro del ministerio, ¿no?, del grupo, de la banda, estaba teniendo ciertos problemas, en donde lo único que pedía era una cita con Jesús, ¿no? Entonces, al escuchar esa canción me representa a mí también, y entro en esa misma mentalidad, ¿no?, pensamiento, en donde, ¿qué va a pasar?
1: ¿Qué va a pasar?
2: ¿No? ¿Qué va a pasar?
1: No, pues, ha sido una bendición, ¿no?, hablar un poquito de la misericordia de Dios, ver cómo para la próxima, pues, vamos a continuar con esto y ver, profundizar un poquito de nuestra fe. Y, pues, agradecido con vos haber estado aquí,
2: gracias,
1: ¿no?
2: Gracias por la invitación.
1: Para la próxima vamos a seguir con esto y, pues, no sé si tienes algún aviso, ¿no? Pues, nomás para decir un poquito, ¿no?, de que de que él es el actual coordinador de JUAC. No sé si tienes alguna invitación para algún joven o algún padre de familia que está escuchando ahorita la radio y que tiene algún joven en la casa o sobrinos, no sé. ¿Alguna invitación claro que puedas darle para ellos?
2: Claro que sí, somos Renovación Carismática Católica Juvenil y nos reunimos, ¿verdad?, todos los sábados, de 7 de la noche a 9 de la noche, estamos siempre ahí los sábados en Silver Spring, San Michael. Entonces, a Miguel Arcángel, Silver Spring, pues como la pequeña conversación, charla que teníamos, ¿no?, acerca de la misericordia de Jesucristo, ¿no? También una invitación a todos esos jóvenes que puedan encontrarse, ¿no? Que obviamente...
1: No sé, alguna invitación claro que puedas darle para ellos.
2: Claro que sí, somos Renovación Carismática Católica Juvenil y nos reunimos, ¿verdad?, todos los sábados, de 7 de la noche a 9 de la noche, estamos siempre ahí los sábados en Silver Spring, San Michael. Entonces, a Miguel Arcángel, Silver Spring.

0: los estamos esperando.
1: Sí, si alguien que diga, no, o sea, si alguien que diga, no, es que yo no soy digno, es que sí, nadie, no, es digno.
0: Nadie es digno.
1: Nadie es digno. Nadie es digno. La misericordia de Dios está abierta para todos. O sea, ajá, siempre hay una oportunidad para ver,
0: el,
1: ¿no?,
0: comienzo, ¿no? Entonces, llegar al grupo, ¿no? Y si usted no sabe, no, es que como un grupo juvenil, nosotros pues ahí estamos más que contentos en enseñarnos, ¿no? Y pues para que pueda tener esa misma comunidad y amigos, ¿no? Una familia en Cristo.
1: Decía el padre Roberto Cortés que es un amigo de Jesús. Hacer un grupo de jóvenes es ser amigos
0: con Jesús.
1: Con Jesús. Y pues muchas gracias por haber estado con nosotros, a todos los radioescuchas. Mi nombre es Eddie Vicente.
0: Carlos Banega.
1: Y pues ha sido un gusto estar con ustedes y pues les dejamos y que Dios los bendiga, que tengan un buen fin de semana. Bendiciones.
0: Bendiciones.
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1: Ahí nos vemos, Pancho
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0: Tú eres la luz, Señor.
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0: 6 de la tarde, un minuto.
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0: 7 de la tarde. Un minuto.
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0: Una noche, durante una grave crisis política, el embajador de un país no podía dormir debido a la ansiedad que sentía por el estado de su pueblo. 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

0: 7 de la tarde, 40 minutos.
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3: La Biblia nos dice.
4: El profeta Isaías dice en el capítulo 61, versículo 8. Yo, el Señor, amo la justicia, detesto la rapiña y el crimen.

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1: Y así llegamos al final de nuestra programación para este día.
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0: Please tune in tomorrow morning.
1: Esperamos contar con su gentil sintonía el día de mañana.
0: Good night.
1: Buenas noches.